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2: La Armada Argentina generó controversia tras publicar un video de su paso por canales fueguinos chilenos aludiendo a ellos como escenario del país. Tras advertirse la omisión de la soberanía nacional, la institución corrigió el mensaje en redes sociales. Meta acordó pagar hasta $16,680 millones para cerrar demandas en Estados Unidos que acusaban a Instagram y Facebook de generar adicción en menores. El pacto incluye mayores controles parentales, límite diario de 2 horas y restricciones horarias nocturnas y escolares. El Partido Republicano prepara una agenda a largo plazo centrada en la familia como núcleo social. La propuesta busca fomentar la natalidad, fortalecer el rol de los padres en la educación escolar y promover mayor flexibilidad laboral para facilitar la crianza.
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0: Retornamos a Fuera de Juego a través de Radio Bienvenida. Estamos en directo desde el Estadio Municipal de La Pintana para llevar a ustedes lo que será este partido válido por la fecha 6 de la Copa Chile, donde O'Higgins visita el cuadro de Deportes Recoleta, partido que está agendado a las 20:30. Recordar que por el grupo E lo encabeza Colo-Colo, que tiene 10 unidades. O'Higgins está en la segunda posición con 8. Tercero está Recoleta con 5 puntos. Y cuarto ya eliminado la Unión Española con 4 unidades. ¿Qué puede pasar hoy? Si gana la Unión a Colo-Colo y O'Higgins le gana a Recoleta, O'Higgins ocuparía el primer lugar y ahí ya tendría que ver el rival que le correspondería, que sería el Audax Italiano. De salir segundo O'Higgins, sería Santa Cruz el rival que tendría que enfrentar en la siguiente fase, en los octavos de final de este torneo. ¿No es así, muchachos? Ricardo, Roberto, allá en La Pintana.
1: Sí, ¿y si cogemos rival?
0: ¿También puede ser?
1: Sí, porque como tú lo señalas, dos variantes, ¿no? Ganar el grupo o bien ocupar el segundo lugar, dependiendo de lo que pase a esta misma hora en el Estadio Nacional, donde va a jugar Colo-Colo con la Unión Española y donde va a debutar Bocinha. Tanto sí. Tiempo que lo estaban pidiendo, ahí está, va a jugar Bocinha. Y uno espera, obviamente, que O'Higgins tenga un buen rendimiento. Lo decimos, Maglio, ayer, Roberto, de que van a buscar primero un buen rendimiento y además darle minutos a los a algunos que no lo han tenido en el torneo, con el fin también de equiparar cargas de aquí para adelante, ¿no?
2: Tal cual, o sea, uno cuando ve la formación, y la reiteramos para nuestros auditores que se están integrando, es Peña el portero, el Cholo Morales lateral por derecha, por izquierda Leandro Díaz, los centrales Nicolás Garrido y José Tomás Movillo, luego mediocampo para Felipe Ogás, Tomás Aviles y Martín Maturana, Santiago Tolosa, Bastián Yáñez y Thiago Vecino. Entonces, de todos estos que están acá, ¿quién es el que más ha jugado? Felipe Ogás y Bastián Yáñez, este año. Los que más minutos tienen, ¿no? Jorge Peña, sabemos lo poco que ha jugado. Morales ha sido banca. Nico Garrido, alternativa de vez en cuando. Leandro Díaz tuvo mucha participación mientras O'Higgins estuvo en torneo internacional. Fue el lateral izquierdo que prácticamente jugó gran parte de la Copa de la Liga y algunos de la Copa Chile. Felipe Ogás siempre titular. Solamente alguna expulsión o suspensión lo tuvo fuera. Afortunadamente no ha estado lesionado el canterano. Tomás Avilés llegó hace poco. Martín Maturana con mucha intermitencia. Santiago Tolosa llegó prácticamente recién. Y Bastián Yáñez, como digo, el que más ha jugado junto a Thiago Vecino. ¿Por qué nos acordamos de Thiago Vecino? Porque claro, tuvo muchos partidos a nivel internacional el centro atacante uruguayo. Por lo tanto, vino desde atrás, yo diría, en todos los partidos a nivel internacional, en todo jugó desde atrás, marcó goles en Uruguay, en fin, lanzó bien su penal allá en Bahía, en fin, estuvo en muchos partidos. Así que es una mixtura, evidentemente, Washington, auditores, con un Luis Pavés que es titular, pero hoy está en la banca, con un Alan Robledo que también está en la banca, con Joaquín Tapia en banca. Y el resto alternado todo, incluido a Walter Bow, que llegó hace poco, Esteban Moreira, que poco y nada ha tenido. El que menos citaciones ha tenido, sin duda, es Benjamín Rojas, que hoy día aparece en esta convocatoria. Y a los canteranos recientemente ascendidos, como Joaquín Muñoz y Benja Pérez, de verdad, recién están armando su currículum, su periplo en el equipo Rancagüino. Así que es una mixtura que estamos mirando en la etapa final, ya Washington, auditores, de el calentamiento precompetitivo. ¿Cuál es? Hacer una fila en la media luna del área grande, se pone un compañero hacia una pared, el que viene de frente patea con izquierda, con derecha, y en el arco están evidentemente tanto el portero titular como los otros, el otro portero más bien, porque por lo que veo solo vinieron dos, tanto Carreño como el portero Peña. Así es que eso es lo que presenta el equipo Rancagüino, con un buzo de color flúor amarillo, pantalón blanco, medias celestes, es la indumentaria que podemos ver en un estadio, muchachos, que lo mejor que tiene son las mechadas. Lo dijo Marco Lara, yo fui a corroborarlo con unos cafecitos que les traje a mis compañeros, nada de comida, porque a posterior del partido lo vamos a hacer para estar ahí con el estómago tranquilito. Y te cuento, Washington, que es el tío y la tía de las mechadas de la Cisterna.
0: Ah, mira.
2: Que comenzaron en el Santa Laura hace muchos años atrás, los sacaron de ahí porque pusieron gente externa, luego se van a la Cisterna y también los sacaron porque pusieron gente externa, y ahora están aquí. Me decía el tío que están en este estadio cuando juega Recoleta y cuando juega Santiago Morning. Así que son los únicos dos estadios donde pueden disfrutar, degustar de estas mechadas con mayo casera, todo mechadas completas, todo casero, una cosa espectacular, ¿no? Esas hamburguesas plásticas con un pan que no sé de dónde lo sacan, un queso cuadrado que parece goma eva, en fin, una cosa de locos esos sándwiches que venden, que los vamos a vivir el lunes, ¿ah? En San Carlos de Apoquindo, así que hay que comer la cazuela tempranito para no comprar a 7 lucas un paquete de papa allá en San Carlos. ¿Usted no lo vio? ¿Ah, sí o no? ¿Fue usted, Garrido? Sí. Carísimo San Carlos de Apoquindo.
1: El aire más caro de la vida.
2: El aire más caro de la vida, justamente. Así es que allá estaremos el lunes, Dios mediante. Ahora estamos acá en el estadio de La Pintana, la municipalidad de La Pintana, donde Recoleta hace de local, en donde la música y las mechadas es lo mejor de este estadio.
0: 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Lo que sí, muchachos, hay que dejar en claro es que Bobaglio no está pensando en Católica. ¿Por qué digo esto? Porque hoy prepara un equipo o armó un equipo no proyectando lo que será, por ejemplo, el partido de los cruzados el día lunes, porque uno podría pensar, si no llega a Brizuela, ¿por qué no probar a Garrido con Robledo, por ejemplo, ¿no? Dentro de las posibilidades en la central, sino que juega con Garrido y Movillo. Eso ya indica claramente que el técnico está, primero, en esta etapa de sacar este partido Acuña adelante, ojalá ganándolo, y después pensar en lo que viene para Católica.
2: Acuña, sí, te interrumpo. Matías Ahumada, ¿cómo le va? Estamos en vivo, fuera de juego, radio, bienvenida, director de la institución Celeste. ¿Qué tal lo de hoy? Buen partido, se cierra el grupo para ver en qué puesto queda O'Higgins finalmente, ¿no? ¿Cómo estás?
3: Bien, bien, y ustedes, un saludo a toda la afición Celeste que está del otro lado. Bueno, es un partido, creo que para nosotros es una buena oportunidad para que jueguen, sumen con lo que dijo Lucas, que sumen minutos los que habitualmente no tienen tantos minutos. Siempre es lindo, en mi caso es la primera vez que vengo a conocer este estadio, así que ojalá podamos hacer un buen partido y después seguir en lo que viene. Sí,
2: en teoría, bueno, si Colo-Colo gana queda primero, 15 segundos si hace lo propio, ¿no? Santa Cruz sería el rival, asequible tal vez si se quiere, es de la B. Siempre uno siente que los de la A deberían tener supremacía, pero esto es fútbol, ¿no?
3: Lo dijiste vos, hay que ganarle a todos, toque quien toque.
2: Y bueno, luego Católica, ahí ya es otra sensación, Matías, ¿no? A propósito de seguir sumando puntos, y yo ya hice pollitas en la radio, ¿eh? El lunes lo ganamos.
3: Dios te oiga. No, Dios no tiene nada que ver, pero sí, esperamos hacer un buen partido. Yo confío mucho en este grupo de jugadores y en este cuerpo técnico. Y ojalá pase lo que todos queremos que pase, que sumemos 3 puntos más.
2: Claro, para seguir definitivamente tomando esa senda, ¿no? Necesaria para encumplarse dentro de los 6 mejores.
3: Sí, nosotros tenemos que, de aquí hasta fin de temporada, tenemos que tratar de sumar todo lo que podamos.
2: Matías, ¿tiene fecha ya, tal vez, oficial o no, de la Copa de la Liga, la final?
3: Sí, pero es la anunciada, 17 de octubre.
2: ¿No se ha modificado?
3: Hasta donde nosotros hemos sabido, no se ha modificado. Tenemos pendientes reuniones en las próximas 2 semanas con el NFP para ver el término de los temas de la operación.
2: Te pregunto por David Fernández, no lo vemos de nuevo hoy. El chico está más en la serie proyección.
3: Era un poco la idea, que él estuviera a disposición de ambos equipos, de proyección y de primera. Jugó su primer partido completo en el empate que tuvimos en el Monasterio, 2-2 contra la U. Él estaba contento. Creemos que hizo un buen partido, pero eso hay que preguntarle a los técnicos de esa categoría.
2: Correcto, entonces disponible siempre, si Bobaglio lo quiere, no estará en la otra y viceversa.
3: Correcto, ahí definen los técnicos.
2: Vale, gracias Matías.
3: No, gracias a ti.
2: Matías Ahumada, muchachos, auditores, director de O'Higgins, conversando, Ricardo, de los temas necesarios, ¿no? Este partido, lo que viene el lunes, David Fernández y bueno, la final de la Copa Chile, ¿no? De la Copa de la Liga.
1: Sí, que como decía, está fijada para el 17 de octubre, que es día sábado, en Valparaíso en principio. Y como lo manifestaba él, ¿no? Pronto reuniones con la NFP para ya ver el tema de la operatividad del partido, cuántas entradas para cada equipo, con quién voy O'Higgins, qué lugar del estadio va a ocupar cada una y todo lo que tiene que ver con esa final única que se va a jugar ahí en la región de Valparaíso. Y lo de Fernández es interesante, ¿eh? Porque uno también lo pensaba, ¿no? De que iba a estar disponible para las series menores, para la sub-20, jugó ahí, lo dijo él, y eso también da el puntapié para que el jugador tenga minutos, no solamente que esté entrenando en el primer equipo, sino que además jugando en la categoría inmediatamente inferior al primer equipo.
2: Tal cual, que esté siempre a disposición, y ya lo sabemos que a veces, siempre es necesario que los futbolistas jueguen, tengan minutos. Me había preocupado un poco de la llegada de los hinchas, muchachos, auditores, Washington, y de verdad, frente a nosotros en la tribuna Cordillera hay mucho hincha rancagüino a esta hora que está llegando. Lo podemos definir por la camiseta celeste, evidentemente, que está dispuesta, mientras que viene subiendo Pablo Calandria. Pablo, ¿cómo te va? Somos Fuera de Juego, Radio Bienvenida, estamos en vivo. Yo quiero detenerme a usted porque siempre es grato conversar con usted y porque hemos pasado hartas cosas negativas, pero estamos con el cariño de siempre, transmitiendo a nuestro querido Higgins. Y Ricardo, yo siempre tiro lo negativo. Ricardo, lo positivo. ¿Y qué es lo positivo? Que aquí te mandaste un gol con la Unión Española, que nos dio la previa de esos partidos que nos dio el título. ¿Cómo estás, Pablo?
4: Bien, todo muy bien. Yo justamente llegué y recordaba, está bien el gol de Unión Española, pero también recordaba mis inicios. Con Santiago Morning, última promoción con Antofagasta. Todos los goles que fue mi inicio en Chile, ¿no? Entonces por eso es un estadio que uno lo quiere. Y bueno, y como dijiste vos, ese partido Unión Española creo que es un recuerdo que tuvimos todos. Esa tribuna toda celeste, sufriendo los últimos 20 minutos. Esos tiros de Unión Española, que Mariano Ulesic andaba ahí con la mano dando vuelta. Pero creo que fue un lindo recuerdo que quedó en la historia de los Higgins y de todos, ¿no?
2: ¿Lo pasaste bien en el Chaco también? Porque fue tu primer club, conocer este estadio, el país.
4: Y sí, es un estadio, una cancha que me gusta, porque metí bastantes goles cuando llegué en el Chaco. Y bueno, es un estadio que me gusta venir.
2: Correcto. Pablo, bueno, para hoy, ¿tuviste opción de estar un poco abajo o llegas recién? La cancha está rapidísima.
4: Sí, la cancha es rapidísima, pero está muy buena. Dicen que el pasto, los jugadores me comentaron recién que estaba bien, aguanta bien, está lindo el pasto parejo, así que esperemos que se pueda jugar bien.
2: Sí, tiene que pasar algo de verdad, casi caótico, perder 4-0 y no clasificar. Evidentemente se quiere clasificar.
4: Como yo soy de la banda de Ricardo, vamos por lo positivo, es una buena oportunidad para que jueguen jugadores que no vienen jugando, y hay que competir, y bueno, esperemos que tengamos un buen resultado.
2: Sí, evidentemente, ¿no? Se van a ver chicos que están en banca y otros que van en la titular, como Avilés, que sigue tomando minutos, el mismo tema de Santiago, de Tolosa.
4: Sí, eso es lo que creo que es importante, ¿no? Que los que no vienen jugando tengan esa oportunidad, que ustedes también desde afuera digan qué bien que vi a este, queremos verlo más, y bueno, es parte también del fútbol y de las oportunidades que se tienen, y también estos partidos sirven un poco para eso. Son partidos a veces bisagras, ¿no? Y difíciles también a la vez, porque el equipo de la B siempre va al límite un poco más, el de primera normalmente a veces como que sale medio que está un poco incómodo o no tiene, pero bueno, acá creo que el equipo ha demostrado durante el año que ha competido, que hemos estado a la altura, y bueno, esperemos que sea una linda oportunidad para que sumemos minutos, para que cada uno muestre todo lo que tiene y que cada vez se lo ponga más difícil el entrenador.
2: Sí, finalmente, Pablo, bueno, y el lunes otro equipo que jugaste, Católica, y que irá a reeditar lo que se hizo el año pasado, ganar en San Carlos.
4: Sí, partido lindo para jugar.
2: Acaba de ganar Católica.
4: Acaba de ganar 2-1. Y va a ser un partido lindo que siempre los jugadores quieren jugar, más el entorno, es un entorno lindo. Católica viene, está bien que ganó hoy, pero de local hay un entorno también que está, y a veces ojalá jugar con eso, y que también tenemos que tener un buen día.
2: La Católica anda como Higgins, de local le está costando mucho, de visitas se sueltan un poco más.
4: Sí, nosotros creo que hemos tenido. El otro día creo que tuvimos un poco de mala fortuna, creo que la expulsión y no jugó, creo que el equipo había salido bien y a su vez compitió bien, me parece, a lo largo de todo el primer tiempo. Merecía un gol ese primer tiempo, me parece. Después el segundo tiempo, más bien, Palestino hizo los cambios, se te vino con todo. Pudiste aguantar esos 20, 25 minutos, después tuviste chance de haber metido un gol. Y creo que al último te termina y te frustra, ¿no? Pero bueno, creo que es un equipo nuevo que se está construyendo al fin y al cabo con las incorporaciones y está mostrando que tiene con qué, y bueno, hay que a veces tener un poquito más de paciencia, pero Creo que hay un lindo futuro por delante. Esperemos que cuanto antes el equipo vuelva a ganar y volvamos a tener en casa esa fortaleza que es importante para no sufrir y para estar en las posiciones de arriba, que es lo que queremos.
2: Y el hincha te dice que siempre tienes que ganar, ¿eh? ¿Cómo llega el hincha día de semana, de noche, lloviendo?
4: Y es que el hincha le gusta el fútbol, es pasión al fin y al cabo, no importa contra quién, la hora, el horario, y siempre querés ver a tu equipo, y más, sumale a esto que hoy no lo televisan, así que hoy ustedes son artistas especiales para Rancagua.
2: Bueno, y por eso te estamos entrevistando y conversando contigo, Pablo Calandria, gracias por estos minutos. ¿Ah?
4: Muy bien, muchas gracias y un saludo para todos.
2: Vale, gracias, ahí está Pablo Calandria.
0: Saludamos a Héctor Vargas que se suma a la transmisión con Olivatito, bienvenido.
5: Hola Washington, gusto de saludarte, acá estamos listos, prestos para entregar todo lo que nuestros auditores necesitan y quieren saber.
0: Roberto Soto nos decía anteriormente que terminó el partido Coquimbo 1, Católica 12. Por acá Janomán dice, Washington está más abrigado que hijo único, viendo por YouTube nos dice, gracias Janomán. David Michea dice, apoyando a nuestro Higgins allá en Santiago, allá está David Michea. Jorge Martínez nos manda una foto donde aparece el streaming nuestro, el YouTube, donde aparece la pantalla doble, donde estamos nosotros en estudio junto a Tito y ya nuestros compañeros y amigos que están allá en el Estadio Municipal de La Pintana. 20:24, hacemos la posta correspondiente y entregamos a quien llevará el relato, la emoción de este partido que para O'Higgins y Recoleta no es televisado, por eso tiene más importancia lo que va a acontecer, lo que va a suceder, y usted lo va a conocer en la voz de quien llevará el relato y lo presenta Héctor Vargas.
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6: Gentil Tito, y acá estamos en el Estadio Municipal de La Pintana viendo la última fecha de la Copa Chile. Acá juega Deportes Recoleta frente a O'Higgins de Rancagua, el equipo celeste que con su gente quiere despedirse victorioso en la fase de grupos, avanzar a la siguiente ronda y seguir luchando por un título, por una de las cuatro competencias que enfrentó en este año 2026. 11 grados la temperatura a esta hora acá en la parte sur de la región metropolitana, en el municipal de La Pintana, donde hay lindos recuerdos para el hincha celeste. Acaba a jugar O'Higgins de Rancagua. Roberto Rojas, de inmediato te saludo. Reiteremos cuál es el 11 titular del hoy y para hoy.
2: ¿Qué tal, Oscar? ¿Cómo te va el relator? Ah, el del turismo. ¿Cómo era? El turista del gol. El turista del gol. Cuando ya los equipos salen a la cancha, O'Higgins sale con Jorge Peña, 2 para Cristian Morales, 21 José Tomás Movillo, también está Nicolás Garrido y Leandro Díaz con la 20, medio campo para el 8 Felipe Ogás, Martín Maturana con la 14, Tomás Avilés con la 17, 7 para Santiago Tolosa, 32 para Thiago Vecino y 29 Bastián Yáñez.
6: El 11 titular de O'Higgins que salta a la cancha con camiseta celeste, medias celestes y pantalón blanco, ya está sobre el gramado que resiste bien al menos a esta hora cuando restan minutos para que arranque el fútbol acá en La Pintana. El saludo de los protagonistas, completamente de negro, el equipo local, el elenco de Deportes Recoleta, que también tiene oncena titular confirmada. ¿Cómo te va, Ricardo Bando? ¿Cuál es el 11 titular del local?
1: ¿Qué tal, Oscar? ¿Cómo te va? Claro, Recoleta con Álvaro Salazar en portería con la 23, defensa al 18, Cristian Cepeda, 16, Brian Viveros, 3, Nicolás Arizmendi, 11, Daniel Viveros, mitad de cancha, 15, Felipe Báez, 17, Nicolás Carvajal, 10, Miquel Arguín Arena, 8, Federico Martín, 27, Felipe Flores, 33, Roberto Rivero.
6: Perfecto, entonces el saludo del equipo local de Deportes Recoleta, la parcialidad, los poquitos hinchas que están a esta hora viviendo la previa de este duelo frente a O'Higgins de Rancagua. Oscar, los celestes, Oscar, al otro lado del estadio, Roberto.
2: Miguel, ¿cómo te va? ¿Todo bien? Miguel Brizuela, lamentable no tenerte. ¿Va en recuperación tu tobillo?
7: Sí, estamos recuperándonos. Bueno, hoy la oportunidad de los chicos que les toca jugar, creo que lo van a hacer muy bien, así que bueno, vamos a disfrutarlos.
2: Siempre más nervioso verlo de afuera, ¿no? Con ganas de estar ahí.
7: Sí, te recién estaba en el vestuario y me quería poner los botines, pero bueno, hoy toca apoyar de afuera. Estamos recuperándonos bien del tobillo, así que esperemos estar el próximo lunes.
2: ¿Cuánto tiempo ya para estar en cancha jugando, Miguel?
7: El lunes.
2: Vale, gracias, ahí está la fiera. Miguel Brizuela, que quiere estar, y a camino Marc Carabalí. Oye, no hay mal que por bien no venga, dice el dicho.
1: Extraordinaria posición, Robert.
2: Estamos en una caseta, que no es caseta, pero estamos Al aire, aquí, de hecho, a la gente de Recoleta, que no había, ¿qué tal? Oyarzún.
1: Alarcón.
2: Y Omar Carabalí viene subiendo también.
1: Sí, tómelo.
2: No, si vamos a tomar aquí a Carabalí cuando viene subiendo. Hay una caseta dispuesta para los futbolistas y es ahí en donde se van a poner los chicos de O'Higgins que no juegan el día de hoy. Ya tuvimos a Miguel Brizuela. Viene subiendo Omar Carabalí, conversando con jugadores que tampoco están citados. Alarcón era uno, el ex Wander de Valparaíso, zaguero central, que no está en el equipo de hoy. Y Omar Carabalí, que se queda aquí muy cercano a nosotros. ¿Se puso ahí con la...?
1: No.
2: Claro, no. Está nuestro ambiental muy cerca. Si se escuchan algunos ruidos medio raros, es porque quedó cerca de los pocos hinchas que se van a instalar en este sector, pero bueno, es la contingencia, en la coyuntura de un partido como este, en un lugar, en una caseta. Ya te voy a mandar fotos, Washington, para que la veas junto a Oscar. Bueno, la gente ya nos puede ver en StreamYard, ¿no? Y ahí está saludando a Oscar. También está Ricardo.
8: Al aire libre, Roberto, ¿eh?
2: Al aire libre en
8: Croacia. No, en bienvenida, al aire libre, pero en bienvenida.
2: Ahí estamos en la foto, ahí estamos, bien. Sigue conversando Omar Carabalí. Ahí se puede escuchar incluso al Moreno portero cuando ya estaba por iniciarse este partido, donde está Omar, ¿cómo te va? Gusto saludarte. ¿Con ganas de jugar hoy?
9: Ah, siempre.
2: Siempre, ahí está Omar Carabalí, muchas gracias.
6: Ya, señores, 8 de la noche, 29 minutos, suban el volumen a la 93.3 en Rancagua, en toda la región del Libertador Bernardo Higgins, porque acaba de jugar O'Higgins de Rancagua. Usted lo va a vivir en Fuera de Juego en Radio. Bienvenida, es la Copa Chile. Acá se despide la Celeste frente a Deportes Recoleta. ¿Está listo el árbitro del partido, Diego Flores? ¿Está listo Ricardo Bando? ¿Está listo Roberto Rojas? ¿Está listo Tito Vargas? También Washington Acuña. Señoras y señores, hay pitazo acá en La Pintana. Arranca el fútbol, ya juegan Deportes Recoleta frente a O'Higgins de Rancagua.
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6: En esta primera mitad, O'Higgins atacando de norte a sur, a la inversa lo hace el equipo recoletano, el equipo que es local precisamente. En cuanto en 20 segundos hay una falta y un tiro libre que le pertenece al equipo de Deportes Recoleta, pasada la mitad del terreno, balón detenido para local.
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6: Pelota que queda suelta en el área de O'Higgins de Rancagua, pero atento, estaba el portero Jorge Peña para quedarse con la redonda. Avisó Recoleta, Ricardo Bando.
1: Siendo un buen centro de Viveros por la banda de la derecha, cerraba Mikel Alguinarena en el callejón del 9. Responde bien el portero Peña, que en segunda instancia se queda con la pelota cuando remetía Felipe Flores.
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0: Comenzó en el Nacional, Colo-Colo con la Unión Española. Se cumplen ya los 23 segundos de juego.
6: Perfecto, entonces ya actualizaremos cómo está de momento la tabla de posiciones, que por ahora tiene O'Higgins en el segundo lugar, clasificando la siguiente fase de Copa Chile. Acá está Fuera de Juego en Radio Bienvenida. ¿Llueve o no llueve, Roberto Rojas? ¿Y cuántos son los hinchas celestes que llegaron a La Pintana después de esta? Porque la pelota es profunda, busca a Thiago Vecino. Acá está el uruguayo, le gana el quien vive al marcador de Deportes Recoleta, saca un zurdazo. Atento, está en el fondo Álvaro Salazar, que en dos tiempos se queda con la redonda, Roberto.
2: Sí, fuera la jugada, pase profundo por la izquierda a un Thiago Vecino, que lo vemos posicionado muy solo. Esto es como un 4-2-3-1 en la formación, por lo menos que podemos ver en estos primeros minutos. Es Vecino quien está solo en ataque, tuvo buena jugada por izquierda, remató y se quedó con la pelota del portero. No llueve, Oscar Garrido, se ha parado la lluvia en este sector de la comuna de La Pintana, y yo diría cuánto, unos 250, 300 hinchas, ¿puede ser, Oscar?
6: Sí, pues, en el total del estadio, la mayoría de ellos celestes acá en La Pintana.
2: A ver, perdóname, pero yo estoy mirando, no veo hinchas recoletanos, para nada.
1: Sí, unos 50, hacia el lado izquierdo tuyo.
2: ¿50?
1: Sí, aproximadamente.
2: Muy bien.
5: 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Ignacio Carrera Pinto, 8-19, Rancagua.
6: Aquí estamos en La Pintana, 3 minutos del primer tiempo, la pelota es larga y abierta por el sector derecho, buscando profundidad el equipo recoletano. Sin goles el partido, se va tras la última línea desde el fondo. Va a restablecer el juego Jorge Peña, 3 minutos de partido, 0-0 la cuenta en Copa Chile.
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6: Cuidado que saca Peña. La pelota termina rebotando en un hombre de Deportes Recoleta. Peligroso lo del portero Ricardo Bando. Tuvo el primero Recoleta acá en la Pintana.
1: Sin duda demoró un segundo de más en la salida el portero Jorge Peña. Eso lo intenta aprovechar Felipe Flores, que va a remeter a intentar quitar ese balón. Rebota justamente la humanidad del ex O'Higgins y ese balón, por suerte, se va pegado al vertical derecho de la portería Rancagua.
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6: 4 minutos del primer tiempo, sin goles el marcador acá en la Pintana. La pelota viene por el sector derecho y la viene buscando O'Higgins a través del número 17. Ahí está Vilés trayendo la pelota un poquito más atrás para el número 21, para Nico Garrido. Es el capitán el 21, es el capitán esta tarde, noche, Roberto Rojas Garrido acá en la Pintana.
2: Así es el capitán cuando viene pasando Ignacio Chor. ¿Qué tal, Ignacio? ¿Todo bien? Muy bien, Ignacio Chor frente a nosotros. Privilegiada la caseta de fuera de juego.
6: Y la pelota es profunda, buscando en ofensiva Tomás Avilés. Era en definitiva Felipe Ogas que iba a buscar esa pelota, pero ahora la recuperación le pertenece al conjunto de Recoleta a través de Carvajal. Todo por el sector izquierdo, sacando el centro abierto por el sector derecho. Aparece un hombre por la espalda, pasa otro de los jugadores de Recoleta. Pelota que viene más atrás, buscando al número 15. Ahí estaba Arquín Arena, en definitiva, sacando el centro desde el sector derecho. Aparece un hombre, se va tras la última línea. Fuera de peligro el balón que ocupaba Recoleta, por eso se va tras la última línea. Rebotó en un hombre, Ricardo Bando.
1: Justamente rebotó en celeste y se va al tiro de esquina para el Rico.
6: Es el primero.
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6: Perfecto, entonces el primer tiro de esquina. La primera pelota detenida va a ser para Deportes Recoleta. Estamos en 5 minutos del primer tiempo. 0-0 el marcador acá en la Pintana. Ahí está Arquín Arena. Pierna zurda para el número 10 de Deportes Recoleta. Se arma las parejas en el área. Juega cortito, todo por el sector derecho. Va a sacar el centro el equipo local, buscando en el segundo palo la aparición de un hombre. Atento está Leandro Díaz. Ahí estaba Lea con un golpe de pecho. Le entrega la pelota a Jorge Peña, que sale jugando para el hoyo. Y
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6: 5 minutos del primer tiempo acá en la Pintana. Por ahora el marcador sin goles, O'Higgins y Deportes Recoleta. De momento el equipo celeste quedándose con el segundo lugar de la tabla, porque en el Nacional igualan sin goles también Washington Acuña, Colo Colo y Unión Española.
0: Así se cumplen ya 4 minutos, casi 5 de este primer tiempo. Sigue 0-0 el marcador entre Colo Colo y la Unión Española en el Estadio Nacional. Esto Rivera nos dice por acá: suerte lo ganamos y escuchando fuera de juego y viendo River Plate con en Santa Fe. Y Martín Cavieres dice: saludos desde Mendoza, Argentina. Se escucha excelente la transmisión.
6: Saludos para él. Acá viene Felipe Flores. Saca el zurdazo. La pelota se va abierta, desviada tras la última línea desde el fondo. Se prepara para reanudar el juego. El hoyo y acá en la Pintana.
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6: 6 minutos de partido acá en la Pintana. Se mantiene el marcador sin goles. Pedía una falta el equipo local. Está tendido en el piso el número 17. Estaba Carvajal pidiendo la falta, Ricardo Bando.
1: Claro, el volante recoletano reclama un manotazo por parte del Cholo Morales, quien va a defender una pelota que atacaba justamente el conjunto recoletano por la banda izquierda. Ya, pero ya se pone de pie el ex Colchagua, el 17.
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6: 7 minutos se cumplen de la primera mitad. A la carga vino Higgins a través del Cholo Morales, profundizando la pelota, buscando compañía con Felipe Guas, otro de los canteranos que tiene el equipo rancagüino. Finalmente la pelota le llega a Tomás Avilés. Este abre por el sector izquierdo, ahí la pilla Leandro Díaz, conectándose con el Chino Tolosa, abierto por el sector izquierdo como puntero en el carril del 11. Ahí está el argentino, cruza todo el terreno de juego, busca compañía por el sector derecho con el Cholo Morales. Este a su vez va tocando con Bastián Yáñez. La pelota es profunda, buscando otra vez a Santiago Tolosa. Tiene que barrerse, pedía falta en contra del capitán de la gente de Recoleta. Nada, dice Diego Flores, y otra vez el balón es el celeste a través de Thiago Vecino, el uruguayo, el número 32. Dos hombres van en la marca, finalmente termina cometiendo falta el número 32, el uruguayo Roberto Rojas. A la izquierda va Tolosa.
2: Sí, a la izquierda va Tolosa, pero hace esa diagonal y se viene acá. Prácticamente le vino a dejar el balón al Cholo Morales, al lateral por derecha. Oye, ahí está el 16, Carabalí, no era el asiento, no le correspondía. Va a buscar otro asiento, Omar Carabalí. Al igual que Ignacio Chor. Oye, ahí está el 16, que parece jugador de rugby, ¿eh?
6: Y cuidado, que a la carga viene Recoleta, todo por el sector derecho del ataque, muy bien en el fondo. Y está Leandro Díaz para quitarle la pelota, intentar salir jugando el segundo balón. Otra vez va a ser de Recoleta, pero otra vez recupera la pelota Higgins de Rancagua, a través de Felipe Ocas. Le cometían falta, nada dice el árbitro. La pelota va a llegar por el sector izquierdo. Ahí la toma Carvajal, la duerme con la pierna zurda. Se junta con un hombre que era Felipe Páez. Acá está Páez, el número 15, centralizando la pelota para el capitán Martín. Le va a pegar con pierna derecha hacia la media vuelta. Retrotrae la jugada, la trae más atrás buscando a Daniel Viveros. Todo por el sector derecho del ataque del equipo rancagüino. Finalmente termina recuperando el hoyo y que toca y toca y va a salir jugando desde el fondo.
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6: Oscar. Para allá, para acá. Para allá, para acá,
2: sí,
6: Roberto.
2: Sí, sí. Todos los futbolistas que no están citados, Brizuela, Carabalí, Chort, están abajo nuestro.
1: Aproveche, nota. Aproveche, mire. Sí, no. Mira, aproveche.
2: Ay, ahí, capitán Álvaro Acevedo. todo el mundo sentado bajo nuestra caseta. La nutricionista. Todo el mundo está. Así que hay alguien en la pista atlética que está desesperado mirándolo arriba.
6: Perfecto, entonces. Acá estamos viviendo la Copa Chile. Estamos en 9, casi 10 minutos. Y a la carga viene el equipo rancagüino. Le va a pegar Thiago Vecino. Le daba en el palo, pero finalmente estaba en posición de adelanto Roberto Rojas.
2: Sí, era muy buena la jugada, pero estaba a lo menos un metro adelantado el atacante uruguayo, que remataba de todas maneras, ensayaba el tiro, el finiquito, y sin embargo le dio al vertical derecho, ¿eh? Ojalá que sea solamente esa vez que le dé al vertical Thiago Vecino. Lo demás, entre todo el pórtico de Salazar.
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6: 10 minutos de partido, por ahora sin goles el marcador. Acá La Pintana están igualando 0-0. Higgins y Deportes Recoleta, la última fecha de la fase de grupos de la Copa Chile. El balón es profundo, buscando compañía con Santiago Tolosa. Quería juntarse con Thiago Vecino, pero en definitiva termina recuperando la pelota la gente de Deportes Recoleta a través de Carvajal, que va tocando con su portero Álvaro Salazar. Lo pillan un poco desprevenido. En definitiva se queda con la redonda y va a salir jugando desde el fondo.
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6: 11 minutos del primer tiempo, ahora hay una falta justo en la mitad del terreno. Le pertenece a la gente de Deportes Recoleta y tiro libre que le pertenece al local acá en La Pintana.
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6: Llegó en definitiva más público Roberto Rojas. ¿Es local o Higgins esta tarde noche acá en La Pintana?
2: Sin duda, ¿no? Emulando un poco lo que pasó en el 2013 cuando Higgins es campeón, y ese día con la Unión Española, toda esa Andes. Yo recuerdo incluso allá donde están los crateos, allá donde está la pantalla gigante, el marcador lleno de hinchas rancagüinos celebrando el gol de Pablo Calandria, que nos dio... ese fue como el antepenúltimo partido, ¿no?
1: Previo a Rangers.
2: Previo a Rangers, luego Rangers y después la final con Católica.
1: Sí, pero recuerdo que ese año también partidos muy ajustados contra Cobresal acá.
2: Así es, tal cual.
1: ¿Qué más?
8: Con La Calera.
1: Con La Calera también.
8: Pero de allá, visita.
1: De visita.
2: Claro, sí. No. Sí, fueron partidos aquí en La Pintana muy emotivos a propósito de ese título del año 2013. Yo creo que ahora estamos en las 500 personas aproximadamente, hinchas rancagüinos.
6: Ya la carga viene el equipo local a través de Martín. Acá está el capitán del equipo recoletano, pero atento, está Garrido con un golpe de cabeza para sacar el peligro desde el fondo. La pelota le pertenece ahora a Tomás Avilés. Va tocando y abriendo el balón por el sector izquierdo. Ahí la pilla Díaz. Díaz, que se conecta un poquito más arriba con Tolosa. Tolosa que busca otra vez a Tomás Avilés. Toca y toca en su propio terreno Higgins. 12 minutos de partido, 0-0 el marcador en La Pintana.
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6: Arriba las manos, hay lateral para el equipo local. en su propio terreno desde el sector izquierdo. Ahí lo va a jugar Deportes Recoleta. Roberto Rojas, cuéntame algo de Lucas Bobaglio al borde del terreno de juego, de pie, lo propio del técnico local.
2: Así es, compuso institucional el técnico de O'Higgins, ojo.
6: ¡Viene Yáñez! Le pega un zurdazo desde fuera del área, marca la diagonal, pero tranquila, la pelota se va a las manos de Álvaro Salazar. Avisó O'Higgins, Roberto.
2: Claro, es la mejor posición que le gusta a Bastián Yáñez. Perfil cambiado de derecha a izquierda, hizo la diagonal, pateó con la zurda lejos del arco, pero de todas maneras le apunta al mismo y se quedó con la pelota a Salazar. Está ahí el profesor Lucas Bobaglio, manos atrás, preocupado, dando instrucciones a sus dirigidos. Cuando es el cuarto árbitro, me lo cambiaron, pues. No es Matías Asadi,
1: es Jona.
2: Es mi amigo. Yo decía, no, yo lo conozco este caballero, y claro, es mi amigo Jona.
6: Y cuidado que a la carga viene Deportes Recoleta, todo por el sector izquierdo con Arismendi sacando el centro desde el sector izquierdo. Atento está la saga del equipo rancagüino para sacar el peligro. Ahora la pelota cruza todo el terreno de juego, llega a los pies del número 16. Ahí está uno de los centrales de Recoleta, es Brian Viveros, que arma el fútbol para el local.
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6: 14 minutos del primer tiempo, por ahora no se hacen daños acá en La Pintana. Washington Acuña, voy contigo a Rancagua. ¿Cómo sigue el partido, Ñuñoa?
0: Sigue 0-0 el marcador, 13 minutos ya de compromiso. Colo-Colo 0, La Unión Española 0.
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6: Acá en La Pintana, 14 minutos de partido y la pelota le pertenece ahora a Deportes Recoleta, que quiere buscar el primero, pero se termina equivocando un jugador que era el número 33. Ahí estaba Roberto Riveros, no se conecta con su compañero, la pelota se va fuera del terreno de juego, con las manos va a jugar el hoyo y...
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6: Arriba las manos, ahí está Díaz juntando pases, buscando a Felipe Ogas, el canterano del equipo rancagüino, precisamente todo por el sector izquierdo, lo terminan tomando arriba, hay falta y tiro libre que le pertenece al hoyo y así lo dice Diego Flores, el árbitro del partido.
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6: ¿Qué pasó, Roberto Rojas? ¿Es falta? ¿Más atrás? ¿Qué es lo que dice el árbitro del partido?
1: Sí, falta para el conjunto rancagüino por la banda, pegado al sector izquierdo, donde está la barra rancagüina, lo va a servir Leandro Díaz.
6: Perfecto, entonces, ahí está Díaz, pierna zurda, 15 minutos del primer tiempo, por ahora sin goles, el marcador acá en La Pintana, pero a la carga viene el equipo rancagüino buscando el primero, se conecta Tolosa, ahí está Felipe Ogas, que tiene que buscar más atrás compañía en uno de los celestes, la pelota llega abierta para el sector derecho, como puntero por esa banda aparece el Cholo Morales, el número 2 va a sacar el centro, lo espera Diego Vecino. Pero atento está uno de los centrales de Recoleta para sacar el peligro. Con las manos va a jugar el hoyo y acá en La Pintana.
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6: Pelota dentro del área que recibía de espalda Martín Maturana. En definitiva se le escapa el balón al celeste. Por eso con las manos va a jugar el conjunto de Deportes Recoleta. Todos los suplentes, Ricardo Bando en el equipo local, sentaditos mirando el partido. Por ahora no llueve acá en La Pintana.
1: Sí, justamente, y en compañía del técnico Pancho Rey y su ayudante, el Tito Bichara. ¿Te acordás, Roberto, cómo pegaba Bichara?
2: Oye, era un cable pelado el Tito Bichara. Ojo, y hay que decirlo, bajo un toldo.
6: Sí, pues.
2: Bajo un toldo. O sea, acá no hay una banca de equipo profesional, digamos.
6: En rigor hay una, pero es muy chiquitita, por eso no cabe en todos los...
2: Pero tiene que estar dispuesta para todos, pues claro. No un toldo para el resto.
6: Es verdad también.
2: Tanto la banca de O'Higgins como la de La Pintana, de Recoleta.
6: Ya acá estamos, en La Pintana, 16, casi 17 minutos del primer tiempo, con las manos va a sacar desde el fondo Deportes Recoleta, 0-0 el marcador en la Copa Chile.
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6: Cantan y cantan los celestes, se acabó la lluvia, calientan el cuerpo. son locales acá en La Pintana como tantas veces. O'Higgins jugando en este estadio, es la Copa Chile. Estamos en 17 minutos del primer tiempo, sin goles, el marcador de la Copa Chile. La pelota y a la juega Deportes Recoleta, que viene atacando todo por el sector derecho. Desde el fondo va saliendo O'Higgins de Rancagua, recuperando la pelota, y cuidado que acá puede estar el primero. A la carga viene Felipe Ogas, abriendo la pelota, todo por el sector derecho. Acá está Yáñez, puede venir Yáñez, le va a pegar Yáñez, engancha Yáñez, prepara la zurda, le pega Yáñez, termina rebotando el balón en un hombre de Recoleta. La segunda pelota también es celeste a través de Felipe Ogas como puntero por el sector zurdo. Ahí aparece conectándose con Maturana, otra pelota que le queda a Ogas. Ogas que se la entrega a Díaz con un taco, busca compañía de Tolosa, engancha para la pierna zurda, finalmente la pelota le vuelve a quedar a Ogas, todo por el sector izquierdo, balón que viene para Leandro Díaz con pierna derecha, va a sacar el centro, no sé si era remate o centro, pero en definitiva la pelota se va muy, muy desviada. Roberto Rojas tras la última línea, pero se acerca O'Higgins.
2: Claro, tal vez pudo combinar, pero decidió Leandro Díaz pegarle con derecha, es zurdo, evidentemente no le da bien, lo intenta el ex Huachipato, sin embargo se va por sobre el pórtico de Salazar.
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0: vio jugar a Juan Carlos Letelier, Oscar?
1: No, señor.
0: ¿No?
2: Extraordinario, Letelier.
1: Era extraordinario. ¿Cómo olvidar esa Copa América cuando le ganamos 4-1 a los brasileños? Con dos de Juan Carlos Letelier.
3: Un crack.
1: Un crack, Cobreloa. No, extraordinario. Todavía está, ¿eh? Le mandó saludos a Washington.
3: Muchas gracias. 19 minutos del primer tiempo acá en La Pintana. O'Higgins y Recoleta igualando 0-0 en la Copa Chile.
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3: Estamos en casi 20 minutos del primer tiempo. O'Higgins controlando el balón en la última línea, abriendo por el sector zurdo. Ahí va saliendo Movillo, uno de los centrales que tiene O'Higgins en esta tarde noche acá en La Pintana. A la carga viene el equipo celeste a través de Maturana, que pilla abierto y destapado por el sector derecho. Nombre decidía profundizar, buscar a Thiago Vecino, pero la pelota es muy larga, tan larga que llega a los pies de Álvaro Salazar, que desde el fondo va a salir jugando para Recoleta.
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3: Roberto Rojas, por ahora no se mueven, pero ¿quiénes son los suplentes que tiene O'Higgins esta tarde-noche en Copa Chile?
1: Diego Carreño es el portero suplente, Luis Pavés, Joaquín Muñoz, Benjamín Rojas, Esteban Moreira, Alan Robledo, Walter Bou, Joaquín Tapia y Benjamín Pérez.
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3: Ya que estamos en La Pintana, 20, casi 21 minutos del primer tiempo viendo la Copa Chile. La pelota es celeste a través de Avilés. Avilés abriendo el balón por el sector derecho. Ahí está Garrido, el capitán esta noche en los celestes, profundizando el balón, buscando compañía con Thiago Vecino. Este con un golpe de taco encuentra a Maturana. Maturana que abre la pelota por el sector derecho. Acá aparece Yáñez por el carril del 7. Pasa por la espalda un hombre, le va a pegar con pierna zurda. Busca el centro, aparece Yáñez. Atento está Álvaro Salazar con un golpe de puño sacando la pelota. Pedían falta. Nada de eso dice el árbitro. Ahora sí, Ricardo Bando en definitiva. Que es lo que se cobra acá en La Pintana.
2: Cobra una falta, claro, una falta por parte de Thiago Vecino, que va al salto ahí con el portero Salazar. Sí que vamos con Antonio el Rancagüino, porque se llevó Roberto ese pancorazo.
1: Se llevó un pancorazo, un rodillazo en el muslo izquierdo, Thiago Vecino, que cogía bastante. Ahora fue un choque. No hay falta de Vecino, él no va a atacar al portero Salazar para incomodarlo, es un choque, ¿no? Él sale en busca de la pelota, pero claro.
3: Peligro de gol se cobró.
1: Peligro de gol, el gendarme cobró. Oye, nada que ver las medias del gendarme con la camiseta.
3: Es verdad.
1: Es como amarilla la camiseta, flúor la media.
3: Se le quedaron las otras.
2: Ocupan otra pila.
1: Claro, ocupa otra pila, ¿no? El gendarme es loco este, ¿ah?
3: 22 minutos del primer tiempo, 0-0 el marcador acá en La Pintana. Es la Copa Chile fuera de juego. 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
3: Desde el fondo va saliendo Deportes Recoleta a través de Cepeda. Abre la pelota por el sector derecho. Ahí está Vivero sacando el centro dentro del área. Aparecen muchos hombres con un golpe de cabeza sacando el peligro. A medias nomás Garrido, porque otra vez la pelota le queda a la gente de Deportes Recoleta dentro del área. Aparece Arquín Arena. Finalmente se la hace a un compañero. Saca el remate muy bien en el fondo la gente de O'Higgins, interponiéndose, tapándole los espacios al equipo local. La contra le pertenece a O'Higgins, que en cuanto en 23 minutos quiere anotar el primero acá en La Pintana.
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5: Gol en el Nacional. Abrió la cuenta Colo Colo, Maximiliano Romero. Colo Colo 1, Unión Española 0. Minuto 22 de compromiso.
1: Oscar, ahí Bobaglio le hizo gestos inequívocos a Martín Maturana a propósito de tocar y más rápido. Ah, Maturana ha tenido bastante el balón en sus pies, ha jugado bien, pero le pide rapidez para salir desde el fondo.
3: Está muy rápida la cancha en 23 minutos del primer tiempo. Ahora hay un tiro libre que le pertenece a O'Higgins, justo al frente de la banca de Bobaglio.
1: Oye, Oscar, Washington.
5: Sí, señor.
1: ¿Cómo anda Bocinha?
5: No ha tocado la pelota, no han llegado.
3: Ya acá viene O'Higgins. Después de esta, Washington Acuña, porque la carga venía bastante. Yáñez. Pero finalmente termina sacando el balón. Hay lateral que le favorece a O'Higgins. Decía Acuña, ¿no ha tocado la pelota?
5: Bocinha. No. Unión Española no ha llegado con peligro al arco de Bocinha, salvo un solo remate cruzado en el primer tiempo, los primeros minutos, quiero decir. Nada más, la Unión Española muy resguardada atrás y Colo Colo ya abrió la cuenta de marcador.
1: Ni una voladita, nada.
5: No, nada. No, nada.

0: Deja en la Pintana. Viene Tolosa, todo por el sector derecho. Después de esta, Tito, perdóname, porque a la carga viene O'Higgins. Estamos en 24 minutos del primer tiempo. Y O'Higgins buscando el primero, el centro que va a caer desde el sector derecho a aparecer. Thiago Vecino no logra cabecear ese balón desde el fondo. Se rehace la gente de Deportes Recoleta. Y afírmate, Rancagua, que a la carga se viene el conjunto metropolitano. A través de Felipe Flores, el ex O'Higgins de Rancagua, todo por el sector derecho. Defiende muchos hombres, pero a la carga también viene Viveros. Todo por el sector derecho. Va a sacar el centro. Rasante muy bien en el fondo. Leandro Díaz para evitar el peligro. Salir jugando para el hoyo y.
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0: A la carga venido Quinto por el sector derecho, sacando el centro. Morales se va. Muy largo el pase buscando compañía de Thiago Vecino, por eso la recuperación es por parte de Recoleta. Pero ahora, otra vez se rehace O'Higgins. En el fondo, el propio Morales recupera la pelota, se la entrega a Peña para salir jugando. Estamos en 25 minutos del primer tiempo. Deportes Recoleta 0, O'Higgins 0. Está ganando Colo-Colo en el Estadio Nacional por 1-0. ¿Cómo está la tabla de momento? Washington Acuña en la Copa Chile, en la zona de O'Higgins de Rancagua.
2: Colo-Colo con este triunfo está llegando a los 13 puntos. O'Higgins con el empate está llegando a 9 unidades. Y Recoleta con el mismo puntaje llega a 6 puntos. La Unión Española se queda con 4.
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0: 26 minutos del primer tiempo, a la carga viene el equipo recoletano a través de Nicolás Arangizmendi, todo por el sector izquierdo. Una pelota que cayó el sector de la tribuna Andes en la parcialidad de O'Higgins, ha sido devuelta. Ya luego lo avisa la gente del estadio. Ahora hay una falta, hay un tiro libre, falta que comete Nicolás Garrido, el capitán de los celestes. Va a ser quien se quede con la primera cartulina amarilla del partido y un tiro libre muy peligroso. Ricardo Bando para el equipo local.
3: Sin duda, cuando remetía Roberto Riveros por la banda izquierda entre cuarto de cancha, va fuerte Nicolás Garrido, interrumpe la carrera del ex jugador de Curicó Unido, del Chaco Morning, de Colchagua y otros equipos, y eso implica justamente la tarjeta amarilla para el Rancagua.
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4: Gracias. Te tenemos identificado.
0: Completamente identificado.
4: ¿Eh? Devuelva la pelota.
0: El barrista de O'Higgins.
4: Claro, como no hay TV hoy día, ¿quién lo identificó?
0: No, nadie.
3: Bueno, las cámaras, ¿no? Se supone que hay cámaras.
4: Sí, se supone que hay cámaras. Pero bueno, ya la va a entregar, ya. Dígale al caballero que la va a entregar.
0: En un ratito más. 27 minutos del primer tiempo. Acá hay falta y tiro libre. Dos hombres para darle ese balón. Ricardo Bando.
3: Arguinarena de zurda. Felipe va de derecha.
0: Ahí está entonces. Va a caer el pitazo de Diego Flores. 27 minutos. Tiro libre desde el sector izquierdo. En tres cuartos de cancha. Pelota detenida para la gente de Recoleta. Va sacando el centro Arguinarena dentro del área. La pelota que le queda a un hombre en Recoleta. Finalmente O'Higgins de a poco va sacando el peligro desde el fondo. Pelota abierta para el sector derecho. Ahí aparece un hombre que era Viveros. Viveros sacando el centro, buscando la compañía de un hombre que era Felipe Flores dentro del área. Atento en el fondo los centrales de O'Higgins con golpe de cabeza sacando la pelota. En definitiva aparecía Tomás Avilés también con golpe de pierna zurda. La saca del terreno de juego. Hay lateral para el equipo local.
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0: No se ha devuelto la pelota todavía acá en la Pintana. Estamos en 27, casi 28 minutos y el fútbol le pertenece al equipo local. Todo por el sector diestro del ataque. Finalmente termina rebotando el balón en un hombre de O'Higgins. Hay lateral para el equipo de Recoleta.
4: Esto debería ser como en el béisbol, en el tenis. Cuando cae la pelota a la gradería, el que la encontró se queda para él.
0: Sí, pues, ¿cierto? En otros torneos, en otros países.
4: Claro, si la agarró se queda con la pelota nomás. ¿Por qué tanto?
0: Pero bueno, no se ha devuelto el balón. Acá en la Pintana, el centro va a caer desde el sector derecho. Caía un hombre en Recoleta, no pedía nada. La pelota la recupera O'Higgins de Rancagua a través de Thiago Vecino, que tiene que bajar, ayudar a sus compañeros, a buscar compañía en Santiago Tolosa. Acá está el número 8, que le gana el quien vive al marcador de Deportes Recoleta. El balón va a ser precisamente para el uruguayo Thiago Vecino. Ahora la termina perdiendo, la recupera Recoleta, toca con su portero y va a salir jugando desde el fondo.
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0: 28 minutos del primer tiempo, toca y toca la gente de Recoleta en el fondo. Se lo toma con tranquilidad el equipo de Pancho Arrué, que por ahora se sentó al parecer Ricardo Bando, ¿eh? Está mirando sentadito el partido.
3: Sí, en todo caso impartió instrucciones en la cancha, mucho diálogo con el chico Nicolás Arismendi, que es el sub-21 que corre por la banda izquierda.
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0: a la carga viene la gente de Recoleta, todo por el sector derecho, se conecta Riveros con Viveros, este va sacando el centro, cuidado que aparece un hombre, era Felipe Flores el número 27, pero antes, rapidito de piernas, está Jorge Peña, se queda con la redonda y va a salir jugando para el hoyo y...
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0: 29 minutos a la carga, viene O'Higgins a través de Maturana, cediendo la pelota por el sector izquierdo, buscando compañía en Tiago Vecino, pero no es bueno el centro que le da el canterano al uruguayo, por eso la recuperación es por parte de Recoleta a través de su capitán, que es Martín. Acá está el número 8, el hombre de la jineta, conectándose con uno de los centrales, aparecía en el fondo, Cepeda abriendo la pelota, finalmente termina rebotando en un hombre de O'Higgins, desde el fondo va a jugar Álvaro Salazar para el equipo de Recoleta. Estamos en 29, casi 30 minutos de partido, 0-0 el marcador acá en La Pintana.
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0: 30 minutos del primer tiempo, Washington Acuña, sí, te escucho, Roberto Rojas, antes.
4: Sí, hay mucha audiencia hasta ahora y agradecemos a lo largo y ancho de la región de O'Higgins. En particular quiero saludar...
0: ¿A quién?
4: A mi portero en Petroleros, a Toñito.
0: ¿A Toñito?
4: Toñito es nuestro portero, es uno de los dos porteros que tenemos en el equipo. El sábado tenemos partido, si es que no hay lluvia. Así que un saludo grande para Toñito, un abrazo tremendo.
0: ¿Ataja o no ataja, Toñito?
4: Las ataja todas, en la parrilla y fuera de la parrilla.
0: Bien, señores, saludos a Toñito. Acá en La Pintana se mantiene el 0-0, 31 minutos de partido a la carga. Viene la gente de Deportes Recoleta, pero antes, muy bien, con un golpe de cabeza está Leandro Díaz, salvando el peligro, entregándole la pelota a Peña. Va a salir jugando desde el fondo Higgins de Rancagua. Washington Acuña, mucha gente en YouTube también. Nos pueden mandar su nota de voz, su comentario, los podemos leer en WhatsApp en esta noche de Copa Chile.
2: Así es, en YouTube, no sé, gente que está ligada propiamente a la Recoleta, nuestros amigos de el programa Valdivieso del Reco, un saludo al contertulio Andrés Villanueva, y también que está en transmisión, preguntaban si es partido transmitido, por supuesto, transmitido a través de Fuera de Juego en Radio Bienvenida, y también a través de nuestro WhatsApp nos dice Cabamonde, hola, tocó la pelota Bocinha, nos dice.
0: Ah, que la tocó.
4: Ah, qué bueno.
2: Sí, la tocó ya.
4: Qué bueno.
0: Ya que La Pintana, viene O'Higgins a través de Sebastián Yáñez, todo por el sector derecho del ataque, arranca bueno en 31 minutos, va ganando la última línea, viene Yáñez sacando el centro, muy bien en el fondo la gente de Recoleta, eso sí, para rehacerse, sacar el peligro desde el fondo, conectándose Carvajal, tocando más atrás la pelota para Cepeda que busca otra vez compañía en un hombre en la banda, a la marca aparecen varios hombres en la gente de O'Higgins de Rancagua, finalmente no logra salir el conjunto recoletano, el balón lo controla O'Higgins a través de Avilés, va a sacar el derechazo, la pelota se va abierta por el sector izquierdo, avisó O'Higgins, atrevió a de mucha distancia, Roberto Rojas.
4: Sí, ustedes lo saben, soy de los que me gusta el futbolista cuando se atreve, le pegue bien, le pegue mal, me da lo mismo, el tema es que se atreve, que intenta una opción de gol, en este caso lo hace Avilés de 27, 28 metros, le da muy desviado, pero es el intento el que se premia finalmente a propósito del chileno-argentino Tomás Avilés.
3: Oscar.
0: Sí, te escucho, Ricardo.
3: Llegó el balón.
0: No, ¿sí? ¿La devolvieron?
3: La devolvieron. Ahí está, sector nororiente de este estadio. Bien, ahí está la pelota.
4: A ver, que le diga al caballero, que agradezca ahora que lo devolvieron.
0: Acá viene Tiago Vecino. Saca el zurdazo, se tiene que estirar Álvaro Salazar. Era el primero para O'Higgins. Estuvo espectacular el portero de Recoleta. Avisó Higgins, tuvo el primero Roberto Rojas.
4: Sí, y en una jugada donde tal vez se vio muy solo Tiago Vecino. Es por eso que tal vez pensaba que no estaba bien habilitado. Y patea de primera. Le da de derecha al pórtico, hacia la derecha del portero Salazar, que se tira y con dos manos desvía la pelota. Lo anotamos como el primer tiro al pórtico de Tiago Vecino, el centro atacante celeste.
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0: 33 minutos del primer tiempo, ya la carga, viene O'Higgins de Rancagua, todo por el sector izquierdo, atacan tres, defienden dos, pero muy bien en el fondo, aparece el número 16, estaba Brian Viveros, sacando con un derechazo el peligro, con las manos va a jugar el hoyo y acá en La Pintana.
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0: A la carga viene O'Higgins, todo por el sector izquierdo buscando compañía de Maturana. Este va sacando el centro por esa misma banda, pero atento está la gente de Recoleta en el fondo para quedarse con la pelota. Otra vez recupera O'Higgins a través de Avilés. Le va a quedar la pelota a un hombre. O'Higgins saca el remate, pero muy bien en el fondo la gente de Recoleta para interponerse frente al balón. Evita lo que pudo ser el primero del partido. Pero otra vez recupera el equipo celeste a través de Felipe Ogas, conectándose con Bastián Yáñez. Viene Yáñez, le pega Yáñez. Saca el zurdazo en la empanada del área y otra vez bien posicionado Álvaro Salazar. Avisa O'Higgins, está calentito el primero, Roberto Rojas.
4: En menos de un minuto ya van dos tiros al arco donde Salazar se ve exigido. Muy buen quite de Avilés. Piernas largas, digo, el volante de contención celeste. Pinchó la pelota, propició el tiro de Yáñez que atajó Salazar.
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0: 35 minutos del primer tiempo, 5 goles el marcador acá en La Pintana. Ahora aparece Baez sacando el derechazo de muy larga distancia. La pelota se va abierta, desviada en el arco que defiende Jorge Peña. Ahí está el portero O'Higgins, que hoy viste completamente de rojo. Ya se prepara para reanudar el fútbol. Acá en La Pintana, 35 minutos sin goles, el duelo en Copa Chile. Voy contigo, Washington Acuña. ¿Cómo sigue el marcador acá en el Nacional, cerquita en la comuna de Ñuñoa?
2: Sigue ganando Colo-Colo 1-0. Se cumple ya minuto 34 de compromiso. Un lanzamiento de esquina. Salió a buscar el balón Bocinha y no lo agarró. Se cayó y lo tuvieron que mandar la pelota al córner. Hubieran visto la cara de Bocinha, muchachos, diciendo, ¿dónde estoy? ¿Qué pasó? Se le perdió la, se le perdió la pelota a Bocinha.
4: Es la teoría de Luis Cáceres, po.
2: Sí.
4: Se dijo que Bocinha no agarraba una.
2: No la agarraba una. Sí, y salió largo trecho a buscar el balón y se la arrancó, hay que decirlo. Hanoman no había escrito anteriormente, dice, minuto 30 y solamente ha nombrado 5 veces a Vecino. Y después piden que no se critique, dice Hanoman.
0: Bueno. Estamos en 36 minutos del primer tiempo. Acá en La Pintana empatan sin goles O'Higgins y Deportes Recoleta en la Copa Chile. Por ahora el equipo rancagüino avanzando a la siguiente fase, enfrentando de momento Washington Acuña a Deportes Santa Cruz, ¿no?
2: Así es, se va ese resultado. Es Santa Cruz hasta ahora el rival que tendrá que enfrentar O'Higgins en la siguiente fase y los octavos de final ya de la Copa Chile. Decir también, Oca, que se está jugando partido por la Copa Sudamericana, donde River Plate está enfrentando a Independiente Santa Fe. Se cumplen los 35 minutos de compromiso, primer tiempo, 0-0 el marcador.
4: Ojo, decir que Deportes Santa Cruz, conversé con gente, dirigentes del club del Valle de Colchagua, y nos dice que si el rival es O'Higgins, evidentemente, no tienen la certeza que sea en su estadio. Ojo, por un tema de aforo, me comentaron.
0: Cuidado que viene Díaz, cae dentro del área y hay penal. Hay penal, penal, penal, penal, penal, penal para O'Higgins. Señoras y señores, 37 minutos, balón filtrado por el sector izquierdo para Leandro Díaz. Se preparaba a rematar el lateral zurdo del equipo rancagüino. Lo tocan abajo, me parece penal, Roberto Rojas. Desde los 12 pasos, ahí se prepara para patear O'Higgins. Una oportunidad tremenda de abrir el marcador acá en La Pintana.
4: Claro, y toma la pelota Thiago Vecino para poder lanzar. Mira, mira, cogía todavía Vecino al pancorazo como que... Todavía no se olvida. Bueno, reclama toda la gente de Recoleta diciendo de que el defensa se lanza y puntea el balón hacia adelante. Tienen razón porque la pelota sale hacia adelante, digamos, hacia el córner, el tiro de esquina. Pero evidentemente hay un golpe al jugador rancagüino que quedó en el piso, que todavía está en el piso el jugador de O'Higgins, seguramente para ser atendido o no. Vamos a ver si lo será, pero... No duda el juez del partido, Diego Flores, en cobrar el lanzamiento penal. Ya está en la vertical el jugador Leandro Díaz, el infraccionado. Es penal nomás. Ya está con el balón Thiago Vecino.
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0: Le reclaman a Lyman acá los jugadores del equipo local y el detalle, Ricardo Ando, uno de los suplentes se acercó a Álvaro Salazar, algo le dijo respecto a cómo patea Vecino.
3: Sí, y claro, la reclamación por parte, por ejemplo, de Brañas Viveros era a Leandro Díaz diciéndole, te tiraste, claro. te lanzaste, pero a la primera fue falta, claro, penal lo cobró Juan del partido que estaba ahí mismo, y como no hay VAR...
0: Se cobró nomás, pues.
3: A la FIFA.
0: A la FIFA. Ya, señores... Atención Rancagua, atención a las 33 comunas de la región de Libertador, Bernardo Higgins. Acá está Fuera de Juego, en Radio Bienvenida, en el Estadio Municipal de La Pintana. Estamos en 38, casi 39 minutos de partido. Hay penal. ¿Quién se prepara para darle, Roberto Rojas?
4: Sí, es Thiago Vecino, que tomó el balón, nadie se lo reclamó. Ahí está el 32, el uruguayo Thiago Vecino, frente a la pelota cuando le dan instrucciones a Salazar. Algo que para mí es muy de pérdida de tiempo nomás. El portero sabe lo que debe y no debe hacer. Yo no sé cuál es la intención. Ahora, el juez asistente número uno está algo hablándole al árbitro, porque están los reservas de Recoleta muy cerca de él, que le reclamaron bastante a propósito de la jugada. Viene el penal.
0: 39 minutos, la oportunidad para O'Higgins de abrir el marcador a través de Thiago Vecino. Le pega con pierna zurda. ¡Gol de O'Higgins! ¡Gol! Rancagua, no se equivoca Thiago Vecino, el uruguayo, el número 32, que aprovecha su oportunidad, la manda hacia el sector izquierdo del portero Álvaro Salazar, medida calculada, un rincón muy abajo, fuerte el tiro del uruguayo, que en 39 minutos, casi 40 del primer tiempo, abre el marcador acá en La Pintana y dice que por ahora O'Higgins tiene uno, Deportes Recoleta tiene cero en la Copa Chile.
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4: Y lo celebra con todo Vecino, seguro se acuerda del teniente ante Boca y lo grita con todo. Ya habrá otra oportunidad, Thiago, a nivel internacional. Todos lo van a abrazar, excepción de Peña, muy lejos, claro, está para ir a hacerlo, pero van todos a abrazar al uruguayo. Se abre la cuenta acá en La Pintana.
1: 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Narra, relata Oscar Garrido. Ahora bueno.
0: Ya le pregunto a Washington Acuña cómo está quedando la tabla de posiciones en la Copa Chile. Antes, a la carga, viene Recoleta, todo desde el sector izquierdo del ataque, va sacando el centro, finalmente con un golpe de pecho aparece Díaz, sacando la pelota del terreno de juego. Hay tiro de esquina que pertenece a Deportes Recoleta, que lleva el número
1: 2. 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
3: Felipe Báez para servir.
0: Ahí está el 15, Washington Acuña. De momento, ¿cómo queda la parte alta de la tabla de O'Higgins en la Copa Chile?
2: Con el triunfo de ambos equipos, Colo Colo con 3 unidades, O'Higgins con 11, primero y segundo respectivamente, Recoleta se queda con 5 y La Unión con 4.
0: 41 minutos del primer tiempo, está ganando O'Higgins por 1-0, anotó Thiago Vecino con lanzamiento penal, ahora va a caer el centro desde el sector derecho, servido por la gente de Recoleta, finalmente en el fondo se rehace la gente de Rancagua. O'Higgins que va sacando el peligro a medias nada más, porque otra vez la pelota le pertenece al local, todo desde el sector derecho del ataque, ahora centraliza el balón para que aparezca un hombre, ahí está uno de los centrales, aparece Viveros metiendo la pelota dentro del área, y gol de Recoleta. ¡Gol de Recoleta! Lo empata el local, señoras y señores, en 42 minutos del primer tiempo. Aparece uno de los hombres de atrás, aparece uno de los centrales, aparece Cristian Cepeda para aprovechar el pase en profundidad que le mete su otro compañero en la saga. Aparecía Viveros, se la entrega Cepeda y ni tonto ni perezoso aprovecha su oportunidad, señoras y señores. Se iguala todo acá en La Pintana. Ahora Deportes Recoleta lo iguala 1-1 frente a O'Higgins en la Copa Chile.
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3: Aprovecha el defensor que era el que había cometido el penal sobre Leandro Díaz minutos antes para remeter en el punto penal, tocar esa pelota que queda picando y batir al portero rancagüino Jorge Peña. Lo iguala rápidamente el conjunto recolectando a través de Cepeda.
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0: Roberto Rojas se iguala las acciones acá en La Pintana, un partido muy parejo que por ahora tiene el marcador 1-1 en 43 minutos del primer tiempo.
4: Fíjate que el número 16, Brian Viveros, al cual yo festino, de repente hago la broma porque su físico es de un rugbista, el 16 que está acá por la banda, hace un muy buen pase por sobre las cabezas de los defensores y atacantes, y ahí no la puede sacar la gente de O'Higgins, pica el balón, claro, como está rápida la cancha, descoloca a los centrales rancagüinos y finalmente está más vivito el central del cuadro recoletano y bate a Jorge Peña. Buena jugada, pero de esas que uno dice, siempre hay algo, una deficiencia para que finalmente el rival anote. Fue rápido, no duró mucho la ventaja. Vamos a ver cómo administra estos últimos minutos ya de partido, ¿no? El primer tiempo.
0: Sí, estamos cerca de llegar al minuto 44 del primer tiempo. Por ahora O'Higgins igualando 1-1 frente a Deportes Recoleta. Anotó Thiago Vecino de lanzamiento penal y también Cristian Cepeda para el local.
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0: 44 minutos del primer tiempo, ya le pregunto a Ricardo Bando cuánto más van a dar los Lyman con guantes, Ricardo. Mucho frío acá en La Pintana, parece, para los asistentes del árbitro Diego Flores.
3: Sí, no está tan helado, pero la humedad es bastante alta. Recordemos que dejó de llover hace poquito, cuando ya había comenzado el partido, y ya Héctor Jona está presto y pronto a levantar el tablet de indicar cuánto más se va a jugar.
2: ¿Apareció Jona?
4: Sí, pues, mi amigo, acá está de cuarto, no estaba Sadi.
2: Mira, es que decía Sadi la... Esta.
4: Qué raro. Sí, pues, si decía Sadi.
2: Le levantaron el castigo.
4: Pasó. No, está Jona, no, está castigado todavía no puede arbitrar.
2: Pero ya está en cancha.
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4: Ahora está con casco Jona ahí.
3: Sí, pero Roberto, no reclame por el frío hoy día, porque por lo menos no hay corriente aquí.
4: Ah, claro.
3: Espérese el lunes.
4: Si no, en San Carlos la vamos a pasar mal. Pero bueno, con el triunfo del lunes me conformo.
0: 45 minutos se cumple el tiempo reglamentario acá en La Pintana. ¿Cuánto más se va a jugar, Ricardo Bando?
3: 180 segundos más.
4: Tres minutos.
0: Tan rápido para las matemáticas, muchachos, ¿ah?
4: Muy bien, sí, claro.
0: Hay lateral, pide que se apure Diego Flores, ya lo juega el equipo recoletano. Acá aparece Báez, el número 15, juntando pases con Martín. Acá está el capitán del equipo metropolitano, buscando pases, buscando el segundo. Lo está empatando 1-1 en Copa Chile frente a O'Higgins de Rancagua. En el segundo palo aparece un hombre con un golpe de cabeza, se la entrega a Felipe Flores, saca el zurdazo, termina rebotando el balón en un hombre O'Higgins, por eso hay nuevo tiro de esquina que lleva el número para el local.
3: El tercero.
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0: ¿Quién se prepara para darle ese balón, Ricardo?
3: Ahí está el 15, Felipe Báez. Después le cuento una historia de Báez en Peumo.
0: Perfecto.
4: Ah, bueno.
0: Pierna derecha, Báez sacando el centro en el segundo palo. No aparece nadie, por eso se va tras la última línea. Tiempo para que Ricardo Bando nos cuente la historia. Estamos en 46 minutos, 1-1 el marcador en la Copa Chile.
3: Felipe Báez y otros futbolistas, el año 2018 pertenecían a Colchagua. Ese equipo venía bien, venía puntero, había goleado inclusive a Recoleta 7-1 aquel año. Y llegó la fiesta de la palta en Peumo. Un grupo de futbolistas.
0: Buena esa fiesta.
3: Haciendo uso de sus días libres.
0: Ya.
3: Fue Peumo.
0: Bien.
3: Terminaron en la comisaría.
0: ¡No! ¿Qué pasó?
2: Estaban verde la
3: palta. Hubo una pelea. Y un par de jugadores fueron despedidos.
0: Combos iban. Y combos venían. Y el que viene acá en La Pintana es Bastián Yañez. Todo por el sector derecho. Engancha para la pierna zurda. Se la entrega a Thiago Vecino con un golpe de taco. Busca compañía en uno de los hombres de O'Higgins. Finalmente termina cometiendo falta. Era Maturana en definitiva de Roberto Rojas. El que buscaba esa falta le comete falta.
4: Sí.
0: El que buscaba ese balón le comete falta al capitán del equipo recoletano. Aviso otra vez el hoyo y...
4: Sí, pero levantó la banderola el asistente. Me parece que le cobra fuera de juego. Posición adelantada a Martín Maturana, que cuando quiere dar el taco, parece que pasa a llevar al jugador de Recoleta, que le pegó en sus partes íntimas, en la parte baja, al número 8.
0: ¿En el bajo vientre?
4: Bajo vientre, a Federico Martín.
0: Terminó hablando así. Claro, ya está de pie, Martín. Perfecto.
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2: ¿Y estaban duras las paltas o no?
3: El famoso paltazo aquel.
2: Sí.
3: Que acabó con la campaña buena que tenía Colchagua 300.
4: ¿Quién era el DT?
3: Raúl González, el actual.
4: Mira.
0: Checa La Pintana, viene la carga O'Higgins a través de Tolosa, profundizando el balón, abriéndolo por el sector derecho. Ahí la toma Yáñez, se engancha para la pierna zurda, va a sacar el centro, aparece Vecino. Pero antes, el defensor central de Deportes Recoleta, sacando el peligro y jugando la contra. Va a ser la última del primer tiempo. A la carga viene Recoleta, ataca en tres, defiende en tres, con todo el equipo metropolitano buscando el segundo. Pelota abierta por el sector derecho, va a sacar el remate. Y se va por el sector izquierdo del arco que defiende Jorge Peña. La alcanza a manotear el portero celeste, por eso tenemos tiro. esquina que lleva el número para local
3: 4.
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3: Sí, buena arremetida conjunto recoletano con Roberto Rivero liderando el contraataque. Balón hacia la derecha, donde aparece Daniel Viveros. Le da el arco, rebota en un celeste y por poquito afuera.
0: ¿Quién se prepara para darle ese balón? El número 15, Ricardo.
3: Allá está Felipe Báez.
0: Va Báez.
4: El palta Báez.
0: Acá está el palta Báez. Manos en cintura, con pierna derecha, va a sacar el centro, buscando en el primer palo la compañía de un hombre. Finalmente el balón se va y no hay más. Señoras y señores, hay final, final, final, final, final. Terminó, culminó, acabó la primera mitad. Acá en la Pintana se enoja el Pancho Arrué, pero ya pues, ya estamos en 49 minutos, profe. Por eso se van a Camarines. Termina igualada la primera mitad. Uno para Deportes Recoleta, uno para O'Higgins en la Copa Chile.
2: Y fue el relato de Oscar Garrido de Aravena para este empate parcial entre Recoleta y O'Higgins. 1-1 en el Estadio Municipal de La Pintana. ¿Qué hace el cuadro local, Ricardo Bando, y los visitantes, Roberto Rojas?
3: Sí, los locales van casi en grupo a hablar con el juez del partido, Diego Flores, seguramente para cobrarle el tema del penal, que para ellos no fue falta sobre Leandro Díaz. Lo reclamaron así en ese instante y ahora siguen dialogando con el juez del partido y ya se van reuniendo en grupo para abandonar la cancha.
4: Mientras que O'Higgins va a Leandro Díaz, no sé a qué, a hablar con el árbitro. Y los demás se reunieron, iban caminando aquí muy cerca nuestro, los jugadores celestes también, la banca, todos ya van a Camarines acá en La Pintana.
2: Nosotros vamos a ir a la pausa, pero antes le cuento que aparece Volados en Colo-Colo, marcando el segundo, minuto 48 ya de compromiso. Volado pone el 2-0 de Colo-Colo sobre la Unión Española. Cepu nos dice, saludos muchachos, ya que no podemos ver el partido, un análisis rápido. ¿Partido malo o bueno de O'Higgins? Pregunta él. Recoleta ha llegado mucho más, luego responderemos. Jonas Schroeder dice, ¿hace cuántos partidos O'Higgins no deja su arco en cero? Preguntan. Así es difícil ganar sin tener que sufrir. Saludos. Gonzalo dice, estimado, buenas noches. Roberto Rojas hablaba de la localidad de Santa Cruz, no alcanzó a terminar. Claro, que a lo mejor, ¿dónde se va a jugar? Vamos, O'Higgins, tenemos que ganar, nos dice Liliana. Gerardo Montesinos dice, hola, estimado, buenas noches. Al pasar y superar a Santa Cruz, ¿quién sería el rival de O'Higgins? Bien por Vecino, recobraría su confianza. Héctor Rodrigo Rivera dice, chuta, no aguantamos nada. Hay que darle confianza a Vecino. Vamos, mi capo, lo ganamos para subir el ánimo. Por acá Gerardo Toro dice, tercer gol de Vecino en la Copa Chile. Cabamonde dice, tienen para ver el partido de la Celeste. Dice, me recuerdo los partidos cuando no había tanta transmisión de TV y solo los escuchaban por radio, claro. Roberto Soto dice, mejor defensa de Colo-Colo es el guardalínea que corre por la tribuna Andes. Panchuco dice, hola señores, crack, muy buen relato, señores, vamos capo con todo. Hoy los puntos se vienen a Rancagua y un saludo a su morenaza Andrea Ponce. Gracias señores, que tengan un buen programa. Y Moisés Trincado nos dice por acá, hola, escuchando el partido en casa, tomando once con los nietos. Un abrazo, buena transmisión, gracias a todos los que están participando en el WhatsApp. Vamos a la pausa, volvemos a Fuera de Juego a través de Radio Bienvenida.
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9: Continuamos en Fuera de Juego a través de Radio Bienvenida, donde están igualando 1-1 la gente de Recoleta con O'Higgins por la sexta fecha de la Copa Chile. Resultado que le permite a O'Higgins seguir en carrera en este torneo internacional. Ahí sí, no sé por qué se escucha raro, pero bueno, estamos. Ya vamos a estar con nuestros compañeros allá en la capital para analizar junto a Roberto Rojas y Ricardo Bando lo que fue este primer tiempo. Mientras tanto, nuestros amigos en el WhatsApp dice Washington, buenas noches. Dice, ¿tú puedes regresar al grupo? Claro, por supuesto, lo hacemos inmediatamente, Leopoldo, tranquilo. Dice, por acá, ¿quién nos escribe? Fao Quintana. Monstruo Celeste, vamos a la Celeste, hoy lo ganamos. Milton dice por acá, a Tolosa casi no lo han nombrado. Mira, Ricardo González dice, buenas noches. ¿Por qué el señor Bobaglio alineó un equipo de reservas? Debió jugar con lo mejor que tiene. La idea es lograr lo antes posible el mejor rendimiento. Ya no estamos en copas internacionales para estar alineando equipos de reserva. Debería haber venido el director técnico de reserva también, dice él. José Guajardo Jaña dice, hola, a favor. ¿Pueden el relator decir el resultado con más frecuencia? Ya, lo vamos a estar ahí anotando. De nada, Leopoldo, no te preocupes. Ahí está nuestro amigo participando en este WhatsApp de Radio Bienvenida y, por supuesto, a nuestros grupos de auditores de Fuera de Juego que también están participando. Lo preguntan Roberto, lo preguntan Ricardo, ¿por qué O'Higgins lo está igualando 1-1 en este partido frente al cuadro de Recoleta? Le duró muy poca la ventaja al cuadro rancagüino, donde creemos, por lo que ustedes nos han narrado y contado, Recoleta, los últimos minutos fue totalmente superior al cuadro rancagüino, ¿no?
10: A ver, no sé si superior Washington a Recoleta o Recoleta a O'Higgins. Yo creo que ha tenido pasajes de ambas situaciones. El gol de O'Higgins vino en un momento en donde lo venía buscando el cuadro rancagüino. Sin embargo, Recoleta no tenía tanta claridad para llegar al arco de Peña. De hecho, los tiros al arco si tuviéramos ese típico estadístico que nos da Luis Cáceres, tiros al arco de O'Higgins son más que los de Recoleta. Tiros efectivos en el pórtico, O'Higgins tuvo, aparte del penal, tuvo dos. Una de Yáñez y otra de Vecino, que exigió a Salazar. Sin embargo, Peña no tuvo que exigirse tanto, solamente en el gol, donde lamentablemente no tuvo nada que hacer. Pero ha sido como la música. De Van Halen saltamos a un reggaetón, Washington. O sea, claro. Estamos del rock al reggaetón. Así ha estado el partido, de ida y vuelta, en una cancha rápida donde los jugadores han corrido, han metido, se han equivocado, evidentemente, no solo por la cancha, sino que porque el fútbol tiene eso de que los futbolistas, tratando de accionar lo mejor, se equivocan. Y Recoleta, Ricardo, ha tenido su fútbol, el típico fútbol de la B, con mucho trajín. Ya lo vivimos allá en Rancagua, ¿no? O'Higgins lo empató con gol de Moreira en los últimos minutos a Recoleta.
3: Sin duda, y recuerdo todo que aquel partido tuvo un Recoleta que salía explosivamente desde mitad de cancha hacia arriba, a mucho contragolpe, y hoy, claro, ha tenido un fútbol un poco más elaborado con la presencia de Báez y de Carvajal en la mitad de la cancha, la buena aparición también de Arguín Arena, que se cargaba más hacia el sector de la derecha, y las apariciones también por parte de Viveros en el sector justamente del Andes, que sacaba centros y buscaba a los delanteros, a Flores y también a Roberto Riveros. Creo que en líneas generales O'Higgins sin duda ha sido más que Recoleta. Tuvo un par de oportunidades, ahí donde Álvaro Salazar respondió de buena manera. Y claro, el equipo local tuvo unos últimos minutos de este primer tiempo con cierto grado más de ferocidad, ¿no? De velocidad en ataque, que le permitió arrimarse y conseguir la igualdad rápidamente. Si lo analizamos en ese sentido, para mí es que es superior. Sí, el empate termina siendo injusto por lo que ha hecho el conjunto rancagüeño.
10: Claramente, me parece que van a venir dos cambios en el cuadro recoletano, Ricardo. De hecho, en el entretiempo lo hicieron dos futbolistas que me parece que se van a venir al campo de juego ya en el equipo del Pancho Arrué, Washington. Ya vamos a estar con eso. O'Higgins aparentemente no tiene modificaciones, el equipo de Evo Baglio.
9: Sí, por acá Jonás Tuerden nos dice que O'Higgins duró menos que el Mago Jiménez con el 1-0. Ja, ja, ja, dice él.
10: ¡No! Pero no sea así.
9: Bueno, yo estoy leyendo lo que nos dice nuestro auditor. Moisés Trincado dice, buen resultado hasta el momento, tomando 11 con los nietos Martín y Francisco León. Vamos, O'Higgins, hay que ganar. Gabriel Valenzuela dice, hay que sacar a Vecino, ese no aporta, el penal lo hacía cualquiera. Héctor Vargas, usted presenta a quien lleva el relato de este segundo tiempo.
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5: Gentil Tito, y acá estamos a las 9 de la noche con 34 minutos, completamente en vivo y en directo, viviendo la Copa Chile desde el Estadio Municipal de La Pintana. Por ahora O'Higgins igualando 1-1. Frente a Deportes Recoleta, ya le pregunto a Washington Acuña si se reanuda o no todavía el fútbol en el Nacional. Antes voy con Ricardo Bando porque hay cambios en el local, son dos las modificaciones en el equipo metropolitano.
3: Claro, movidas en el sector defensivo, se va el 18 Cristian Cepeda y el 16 Brian Viveros, ingresa el 6 Javier Espinosa y el ídolo de varios, el 4 Fabricio Tomarelli.
5: Perfecto, entonces Fabricio Tomarelli con la camiseta número 4. En O'Higgins, Roberto Rojas, ¿hay cambios o no?
10: No hay cambios en el cuadro rancagüino, es decir, Peña sigue atajando, Morales, Garrido, Movillo, Díaz, Ogasa, Vilés, Maturana, Tolosa, Yáñez, Vecino, defienden al escudo celeste.
5: Señoras y señores, hay pitazo de Diego Flores, ya están jugando acá en La Pintana el segundo tiempo, Deportes Recoleta y O'Higgins en la Copa Chile.
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5: O'Higgins atacando en esta segunda mitad de sur a norte a la inversa, lo hace el equipo local, el elenco de Deportes Recoleta, que está igualando 1-1 frente al conjunto rancagüino. Arrancó el fútbol en el Nacional, en la comuna de Ñuñoa. O'Higgins acá en La Pintana, allá en Ñuñoa, Colo Colo y Unión Española, Washington Acuña.
9: Pronto a reiniciarse ya el segundo tiempo, los equipos en disposición, están realizando modificaciones y José Guajardo Jaña pide, por favor, al relator decir el resultado con más frecuencia.
5: Perfecto, entonces. En un minuto del segundo tiempo, 1-1 está la cuenta acá en La Pintana, en la Copa Chile.
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5: Con las manos va jugando ese balón Leandro Díaz, todo por el sector izquierdo. Ahora termina perdiendo la pelota O'Higgins de Rancagua. Por eso el lateral en tres cuartos de cancha desde el sector derecho va a ser para el conjunto de Deportes Recoleta. Arriba las manos, ahí está el número 11, Daniel Viveros, para entregarle ese balón a su equipo. 1-1 el marcador cuando estamos cerquita de los dos minutos del segundo tiempo.
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5: Oscar, te escucho, Roberto.
10: Sí, justo cuando se genera la jugada de gol del penal de O'Higgins, yo estaba hablando de, y un auditor también quería que terminara aquello. A ver, yo me refería que en conversación con gente de Santa Cruz me señalaban de que no es hoy, 100% seguro que si es con O'Higgins, evidentemente que yo creo que va a ser el partido siguiente por Copa Chile, se juegue en Santa Cruz. ¿Por qué? Porque podrían exigir a lo mejor un mayor aforo. Y ese estadio no sería el Joaquín Muñoz García, podría ser San Fernando o el que elija Santa Cruz. Pero ojo con eso, que podría tener modificación. Por ahora es Santa Cruz.
5: Y perfecto, acá en La Pintana viene la carga Yañez sacando el centro, buscando a Tolosa, que se queda con el molde hecho, pedía una mano el argentino, el número 7, pero nada, eso dice el árbitro, el gendarme Diego Flores. Ahora la contra, el Verter, ese Deportes Recoleta a medias nada más, porque en el fondo se rehace el capitán de los rancagüinos, Nicolás Garrido, y va a salir jugando para el hoy.
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5: Dos minutos, casi tres del segundo tiempo, lo está empatando Higgins 1-1 frente a Deportes Recoleta. Desde el piso aparece Tolosa entregándole la pelota a un rival. Ahora la carga viene de Deportes Recoleta, todo por el sector derecho, entre cuarto de cancha aparecía Viveros. Finalmente termina sacando la pelota del terreno de juego el propio Santiago Tolosa. Ahora con las manos ahí lateral, entre cuarto de cancha desde la derecha, que le pertenece al equipo local.
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5: Tres minutos del segundo tiempo, Higgins sigue igualando 1-1 frente a Deportes Recoleta, recupera la pelota el equipo rancagüino y ahora la contra, la arma todo por el sector derecho buscando compañía de Bastián Yáñez. Ahí está el atacante que ocupa la banda derecha, finalmente se va el balón tras la última línea desde ese sector, ahí lateral con las manos va a jugar Deportes Recoleta. Estamos en tres minutos, está igualando Higgins 1-1 frente al equipo de Deportes Recoleta.
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9: Oye, están apareciendo fantasmas por estos lados.
5: ¿Qué pasó, Washington?
10: ¿Qué pasó,
5: no, ¿lo están penando?
9: Es que apareció García y ahora apareció Cáceres. No sé por qué.
10: ¿En serio?
9: ¿En serio?
10: Oye, ¿tanto extrañaban?
9: Sí, parece que sí, y eso que el partido no es televisado.
3: ¿Y no era que tomaba día libre?
9: Sí, yo pensé lo mismo.
5: A lo mejor pensaron que en la radio estaban dando el partido, pero no lo dan. Usted lo escucha en Fuera de Juego en Radio Bienvenida. A la carga ahora viene Daniel Viveros, todo por el sector derecho, sacando un centro, buscando en el segundo palo la aparición de Felipe Flores. Finalmente no le llega a él el balón, ahora el que recupera es Maturana y se arma la contra. Estamos en cuatro minutos, O'Higgins igualando 1-1 frente a Deportes Recoleta en el segundo tiempo. Balón largo y abierto por el sector derecho, ahí aparece Yáñez. Viene Yáñez marcando la diagonal, le va a pegar Yáñez, se engancha Yáñez, se prepara Yáñez. Termina haciendo una de más, pero se queda con el balón el rancagüino y la abre por el sector izquierdo. Ahí está Tolosa en el segundo palo. Destapado aparece otro de los jugadores celestes, Santiago Vecino. Tiene que barrerse, ir a buscar el balón, que no ha abandonado el terreno de juego. Tiene que pelearla también hasta el último frente a un hombre de Deportes Recoleta. La recuperación ahora es por parte de O'Higgins a través de Avilés, que le entrega otra vez la pelota a Yáñez. Todo por el sector derecho del ataque rancagüino. Estamos en cuatro, casi cinco minutos del segundo tiempo. Por ahora sigue el marcador igualado 1-1 acá en La Pintana.
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5: Cuidado que viene Erkin Arena. Perdóname, Tito. 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Finalmente se termina interponiendo un hombre en O'Higgins de Rancagua y precisamente arma la contra el equipo rancagüino a través de Tolosa. Tolosa que abre la pelota para el sector izquierdo, ahí aparece Díaz, su compañero lateral zurdo, que gana terreno entre cuarto de cancha. Tiene que tocar más atrás, buscar compañía el número 8. Ahí está Felipe Ogas, el canterano del equipo rancagüino. Estamos en 5 minutos del segundo tiempo, 1-1, igual a O'Higgins frente a Deportes Recoleta. 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
5: Rapidito, Roberto Rojas, los suplentes de O'Higgins de Rancagua, haciendo trabajo físico al borde del terreno de juego.
10: Carreño, Pavés, Muñoz, Rojas, Moreira, Robledo, Bou, Tapia y Pérez hacen los movimientos de calistenia. Precompetitivos, todos quieren una oportunidad.
9: Muchachos, nos pregunta Héctor, si, ¿qué pasa con Tolosa? ¿Es puntero izquierdo? ¿Quién es el 10 en O'Higgins o está de 10 el mismo Tolosa? Suponiendo que Yáñez es puntero derecho con pierna cambiada. Todas las consultas que nos hace Héctor, ¿hay respuesta, muchachos?
10: Es que esto es un 4-2-3-1. Ahora, si tú me preguntas, la foto de ahora es un 4-1-4-1, ¿ya? El 1 en el cercano a la última línea es Avilés. Y el 1 arriba es Solito Vecino. 4-1-4-1. Es lo que se puede visualizar en pasajes del partido.
5: Y ahora la carga viene O'Higgins, todo por el sector derecho, va sacando el centro. Aparece dentro del área un hombre. Acá puede estar, acá puede estar, acá puede estar. Le pegó gas. Un zurdazo que se va por arriba del arco que defiende Álvaro Salazar. En 6, casi 7 minutos del segundo tiempo. Aviso O'Higgins, Roberto Rojas, que busca con todo el segundo en la Pintana.
10: Así es, busca el segundo, le pega gas, insisto. Me gustan los que se atreven, le da con su mejor pierna, pero con el borde interno, cuerpo hacia atrás, la pelota sale muy arriba. No le puede dar con empeine, por ejemplo, para haber calculado de mejor forma. Pero O'Higgins hace rato que busca desequilibrar este partido.
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9: Aumenta Colo Colo en Estadio Nacional 3-0 sobre la Unión Española. Felipe Raipán, minuto 50 de compromiso. Los Albos 3, los Rojos de Santa Laura 0.
5: Ya la carga viene la gente de Recoleta sacando un remate. Con pierna zurda aparecía un hombre en el equipo local. Era Nicolás Arismendi, Ricardo Ando, pero su remate se va muy por encima de la portería de Peña.
3: Justamente carga que se inicia por la banda derecha con Arguinarena. El cambio de frente a la izquierda, le queda la pelota disponible a Arismendi, que prueba de zurda, pero muy desviada esa pelota, la mandó a la avenida Lo Blanco.
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5: Cuánta historia acá en La Pintana, donde ahora O'Higgins tiene una oportunidad tremenda a través de Thiago Vecino, termina perdiendo la pelota. Finalmente nunca la logra conseguir el uruguayo, por eso se rearma el fútbol para la gente de Recoleta. Estamos en 8 minutos del segundo tiempo. O'Higgins igualando 1-1 frente al equipo metropolitano. Por ahora, Washington Acuña, con ambos resultados, igual está clasificando O'Higgins a la siguiente fase de Copa Chile, ¿no?
9: Así es, porque Colo Colo llega igual a los 13 unidades. O'Higgins con 9 con este empate frente a Recoleta, y Recoleta sube a 6 puntos en el tercer lugar y la Unión se queda con 4 unidades.
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5: 9 minutos del segundo tiempo, a la carga viene O'Higgins a través de Maturana, conectándose con Yáñez, metiéndole un pase en profundidad a un hombre. Acá puede estar el segundo. Terminan tapando el remate y finalmente está en posición de adelanto. Tuvo en los pies de un jugador celeste, Roberto Rojas. Era Morales, en definitiva, que le iba a pegar. Tuvo el segundo, lo oí.
10: Así es, el Cholo Morales en posiciones ofensivas. Buena jugada, pase profundo. Maturana para allá, para acá, enganche, tiró el centro. Finalmente Yáñez quien lo hace. Y estuvo el Cholo Morales con las opciones claras. Ya en el vértice del área chica, recostado hacia la derecha en ataque. Pateó nomás, la pelota rebotó en un recoletano y quedó fuera de juego. Fuera de juego, Bastián Yáñez, para poder embarcar el segundo gol de los celestes.
9: En Copa Conmebol Sudamericana, abre la cuenta el marcador, el local River Plate 1, Santa Fe 0, Sebastián Driussi, minuto 52 de compromiso.
5: A la carga viene la gente de Deportes Recoleta. Estamos en 9, casi 10 minutos del segundo tiempo. Se preparan cambios, modificaciones en O'Higgins de Rancagua. Después de esta, te pregunto, Roberto Rojas, porque precisamente el equipo rancagüino es quien viene a la carga. Finalmente, Thiago Vecino le termina cometiendo una falta al jugador de Deportes Recoleta. En 10 minutos del segundo tiempo se mantiene el 1-1 y vienen cambios, modificaciones en el equipo visitante.
10: Claro, van a venir tres modificaciones en el cuadro celeste. Joaquín Tapia es uno que lo veo a la distancia recibiendo instrucciones del profesor Bobaglio. También está Walter Bou. Finalmente va a jugar el argentino recientemente llegado. ¿Y cómo falla?
5: Cuidado, que viene Recoleta dentro del área, aparece un hombre de espalda, le pega Flores. Tremendo Peña. El segundo balón le queda otra vez a un hombre. En Deportes Recoleta piden una mano. Nada, dice el árbitro. La carga viene el conjunto metropolitano. No acaba el peligro. No, un hombre tendido en el área de O'Higgins de Rancagua. Reclama un golpe del balón en su cara. Y ahora la contra le pertenece a O'Higgins. Pero finalmente sigue tendido el jugador de O'Higgins de Rancagua. Vamos a ver si para el fútbol o no. La pelota la controla Morales. Ahora piden un golpe de Tolosa en contra de un hombre de Deportes Recoleta. Le dicen cuarto, cuarto. Tú lo viste. Ahora sí se para el fútbol, señoras y señores. Pasa de todo Roberto Rojas.
10: Sí, ahora es Tolosa quien se encara con un jugador de Recoleta. Hay amarilla para el jugador de O'Higgins, me parece, y hay uno que está completamente sacado. Un futbolista, Ricardo, de Recoleta, ¿no?
3: Sí, están muy enojados con Tolosa, acusan un golpe sobre Daniel Viveros. Acá viene a recriminarlo Felipe Báez, que Báez le dio, ¿ah?
5: Se va.
3: Y se va.
5: Se va Báez.
3: Expulsado el 15 de Recoleta porque le decía, venía a darle acá a Tolosa, le dio un cortito, lo vio el jugador del partido, que estaba ahí mismo. Así que se ha expulsado el volante de contención de Deportes Recoleta. Mientras que en el área del conjunto celeste sigue en el piso un defensor que se llevó un pelotazo de lleno en su rostro y eso evitó justamente el gol de Recoletano.
5: Claro. Sí. Varias cosas, ¿sabes? ¿Pedían una mano? Me parece que no, que le dan el rostro al jugador de O'Higgins.
10: Que ahí parte todo y ahí me parece que los árbitros dentro de esta nueva normativa no tienen un criterio. El pelotazo que le pegan al de O'Higgins es fuertísimo. Claro. Se quedó en el piso con gestos de verdad que estaba muy desencajado. Todavía sigue en el piso. Viene el paramédico de O'Higgins a atender a Tolosa ahora porque también está en el piso. Pero el primer pelotazo, la génesis de todo esto, es fuerte al jugador de O'Higgins. Sin embargo, el árbitro dijo que juegue, que siga el fútbol y se generó todo. Mira, si me parece que está sangrando el jugador de O'Higgins.
5: Y en la segunda jugada después reclaman un golpe de Tolosa sobre un jugador de Deportes Recoleta.
10: Claro.
5: Lo reclama con todo Francisco Arrué. Indican al cuarto árbitro que es el señor Héctor Jona que lo había visto y queda tan molesta la gente de Recoleta que ahí finalmente va Báez a buscar a Tolosa, que lo amonestaron, le pusieron cartulina amarilla, le pega un cortito y por eso se ha expulsado. Se queda con uno menos el equipo local acá en La Pintana. Pasó de todo, estamos en 13 minutos del segundo tiempo, 1-1 el marcador acá en la región metropolitana.
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3: Sí, Leandro Díaz, el contundido,
10: ¿ya?
3: Que ya está de pie, está en la vertical. Lo propio también el Chino Tolosa. Y ahí van a ejecutar los cambios Roberto Rojas, ¿eh?
10: Claro, se va a venir con la camiseta 30 el futbolista Joaquín Tapia, con la 28 Walter Bou y con la 15 Benjamín Rojas. Te digo de inmediato quiénes son los que abandonan el campo de juego. A propósito de esto, a lo mejor se va a modificar algún cambio, me refiero a los que salen. Los que entran están muy ya claros quiénes son, reitero, Bou, Rojas y Tapia, pero vamos a ver si a raíz de la expulsión, del pelotazo al defensa y todo aquello, hay cambios. Vamos a ver. Se va entonces la camiseta número 12 en O'Higgins. Cholo Morales ingresa con la 15. El futbolista Benjamín Rojas. También abandona Thiago Vecino con la 32. Ingresa Walter Bou con la 28. Y el último es el número 30 que abandona. Es el futbolista.
5: No, no,
10: el
5: 30. Tapia,
10: perdón, perdón, 7. Perdón. Eso, el 30. Joaquín Tapia ingresa. Se va al 7, Santiago Tolosa.
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10: Bou con la 28. Y el último es el número 30 que abandona. Es el futbolista.
5: No,
10: el 30. Perdón, perdón,
5: 7.
10: Perdón. Eso, el 30. Joaquín Tapia.

0: Tana, aún hay definición en Argentina. Lo convirtió River. 10 a 10.
1: Ahora otra vez, River arriba.
0: No vamos a ir con este, ¿eh? 7 a 6 se impone River, pero queda el lanzamiento del jugador de Independiente Santa Fe de Colombia para esta definición.
2: Santa Fe. Mafla. Que está para entrarle. A los altos Beltrán. Se viene Mafla. Mafla.
0: Oh, lo sigue haciendo. 10 a 10, 7 a 7.
2: Es la definición
0: de penales en este partido de Independiente River, River Independiente, que se juega en el estadio Monumental, más monumental de River Plate. Nos vamos mañana, nos reencontramos a partir de las 13 horas para analizar lo que fue este triunfo de O'Higgins y, por supuesto, lo que continúa para el cuadro rancagüino, que el lunes 31 enfrenta a la Católica en el Claro Arena por la fecha 21 del torneo de la Primera División. Sebastián Aravena nos dice por acá, se escuchó, se fue a River. Así es. Y Leopoldo dice, qué nostalgia, que nos dice por acá, qué nostalgia fue experimentar nuevamente después de varias décadas tener que volver a escuchar un partido de O'Higgins completito solo por la radio. Aunque siempre escuchando la radio, pero también al mismo tiempo lo estamos viendo por TV. Así es. Bueno, ahí, el arquero Beltrán la mandó, pero lejos del estadio, de todos lados. Se resbaló, perdió el equilibrio. ¡Todo malo! ¡Nos vamos! Gracias, que estén bien. Buenas noches.

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2: El Ministerio de la Mujer y el Ministerio de Justicia lanzaron en conjunto el proyecto de ley cautelares reforzadas para endurecer las medidas impuestas en casos de violencia intrafamiliar y violencia contra las mujeres. Al menos 14 recién nacidos murieron tras un incendio en un hospital de Islamabad, en Pakistán, originado por la explosión de un aire acondicionado. Familiares denunciaron graves negligencias y puertas bloqueadas. El gobierno destituyó al secretario de Salud e inició una investigación. El Núcleo Milenio Mingal y el Observatorio Las Campanas lanzaron el concurso escolar Buscando Galaxias Extrañas. Los estudiantes de sexto básico a cuarto medio que más clasificaciones realicen en la plataforma Zooniverse ganarán un viaje todo pagado al observatorio en Atacama. Se podrá participar hasta el 31 de octubre.
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0: 3 de la mañana, 2 minutos.
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gente hermosa, ¿cómo están? ¿Cómo amanecieron este día jueves? Cuando ya son las 8:02, arranca tu matinal favorito, por supuesto. Bienvenida a tu mañana. El único matinal de la sexta región que se escucha en las 33 comunas y que, por supuesto, te acompaña 3 horas diarias. 3 horas estamos al aire junto a ustedes para que lo pasemos increíble, para que usted también pueda escuchar buenas noticias, buena música, lo más importante. Y por supuesto, mi mejor compañía durante su mañana. Así que, a levantarse a todos los que van rumbo ahí al trabajo, ya también en algún taco, a todos los que van en carretera también, harto ánimo, chiquillos, vamos que se puede. Un abrazo gigante para cada rincón de nuestra querida región que está conectada junto a nosotros también en Radio Bienvenida. Hoy día, en este último jueves de agosto, jueves 27 de agosto de este año 2026, vamos a tener un tremendo programa hoy día. Vamos a estar con harta música chilena. Usted sabe que los días jueves la música nacional se toma el estudio, se toma las plataformas de Radio Bienvenida, así que todo lo que usted pida el día de hoy debe ser de algún artista chileno o algún artista regional también, porque lo priorizamos todos los jueves. Un saludo gigante entonces para las 33 comunas

0: en especial a toda la gente que nos está escuchando acá en Rancagua a través de la 93.3, pasando ahí por Mayoa, San Vicente, Peumo, Pichidé, Gualascabra, San Fernando, donde estamos con la señal 105.1. También llegamos hasta Santa Cruz con la señal 100.9. Navidad, Litueche, La Estrella, Paredones. Y por supuesto también llegando hasta allá, Pichilemu, la capital del surf, donde nos escuchamos a través de la 97.1. Nuestras 33 comunas que nos acompañan día a día. Ya, oiga, hoy día saludamos en su santoral a todas las Mónica. Si tú eres Mónica, te mando un tremendo besote, mire. Para usted, feliz santo, querida Mónica. Y te voy a contar que el nombre Mónica suele asociarse con el griego monos, relacionado con ideas como única, sola o singular. O sea, eres única, Mónica. Maravillosa. Si usted conoce alguna Mónica, agárrela ahí, está al lado de usted, agárrela, la verdad, un tremendo besote, bien apretujado, y le dice feliz santo. Si no, mándale algún mensajito a alguna Mónica que usted conozca. Hoy día, ¿cómo va a estar el tiempo? Vamos a estar con temperaturas frescas en la región de O'Higgins. Uno que otro chubasquito por ahí entre medio. No sabemos si va a llover con la intensidad del día de ayer, pero de que van a haber chubascos el día de hoy, van a haber chubascos. Así que esta mañana, paraguas, chaqueta, calzado adecuado y mucha precaución también al momento de conducir. Importantísimo. Oiga, hoy día vamos a dar harta noticia. Vamos a estar contando hartas cositas que nos están pasando en la región. Vamos a estar hablando sobre las buenas noticias de los estudiantes del Liceo Industrial de Rancagua. Se los cuento en un ratito más. Vamos a estar hablando muchas cosas entretenidas. Y en especial a todos los que van también rumbo al trabajo, están en algún taco, a todos mis amigos de la educación, enfermeros, técnicos, trabajadores de la salud, a todos los carabineros, bomberos, funcionarios públicos, a todos que tengan un hermoso día, en especial los conductores también, que hacen una tremenda, tremenda labor día a día. Oiga, ¿sabes qué? Quiero empezar esta mañana con algunos mensajitos. ¿Puede ser o no? ¿Sí? ¿Podemos, DJ Flower? Buenos días. Sorry que no había saludado a DJ Flower, que acaba de llegar, oye. ¿Cómo le va? No sé, no me venga a dar tanto beso, ¿ah? Está ahí en capilla usted, ¿ah? Ya, a ver, vamos con mensajitos. Son las 8:06. Vamos a saludar al tiro, sí. Y ahí nos vamos al tiro con música. Vamos con los saluditos mañaneros. ¿Quién está por ahí? Vamos a verlo. A ver, vamos a ver quién está por ahí. Muy buenos días, ¿cómo está?
1: Hola, Connie, ¿cómo estás?
0: Bien, ¿y tú,
1: buenos
0: cómo
1: días,
0: está ahí?
1: Jueves, último jueves de agosto. Aquí eso. Vamos camino a Talca. Aprovechamos que vamos en carretera todavía para escucharte.
0: Eso.
1: Y con mi amigo Gerardo, colega de Santiago.
0: ¿Cómo
1: así
0: le
1: que
0: va, Gerardito?
1: Contento, señor, contento. Queríamos pedirte una canción. ¿Por qué? Una canción de los Bunkers. Puede ser Miéntele o No me hables de sufrir. Eso. Un abrazo, nos vemos.
0: Oiga, y el Gerardito le estaba soplando la canción. Oiga, ¿y aquí van a Talca? Ay, dijo la cupuchenta. Oiga, le mandamos un tremendo besote. Que lleguen bien a su destino y, por supuesto, escuchando la mejor programación de radio. Bienvenida. Ya, a ver, ¿quién más está por ahí? Muy, pero muy buenos días. ¿Cómo está? ¿Cómo le va? ¿Cómo dice usted que está?
2: Radio Bienvenida, buenos días, Rancagua.
0: Buenos días, ¿cómo le va?
2: Ya se acercan las fechas patrias.
0: Eso.
2: Vamos a bailar, capurar, diablar, diabolada y cueca.
0: Ah, muy
3: ay,
0: bien.
3: Ay, ay, ay, uy, uy, uy. ¿Y tú, papi, qué vas a bailar?
2: Cueca y la de San Pedro.
0: Ah, muy bien.
3: Excelente, buenos días, Radio Bienvenida. Bienvenida a tu mañana. Aquí estamos, caminando al colegio de los pequeños.
0: Bien.
3: Ah, mandando saludos a Radio Bienvenida. Activados, activados, activados por aquí en este día. Ya viene la fecha patria, estamos cerquita, mi gente bella. Para que te conectes aquí con. Yo creo que algo va a pasar por aquí en Radio Bienvenida, ¿no? En las fechas patrias. ¿Qué irá a pasar, Connie? ¿Qué nos cuentas? ¿Qué será lo que se trae bienvenida a tu mañana?
0: Oiga.
3: Para las fechas patrias, quiero saberlo.
0: Oiga, es que nosotros vamos a celebrar fiestas patrias acá en la radio con todo. Vamos a hacer una fonda acá en la radio. Y están todos invitados, pero eso se lo vamos a estar contando en el transcurso de los días. Lo que sí tengo claro es que la Municipalidad de Rancagua tiene más de 40 actividades para todos ustedes en estas fiestas patrias, así que va a estar increíble. El panorama va a estar 10 de 10. Imagínense, la Media Luna Monumental de Rancagua es el lugar oficial donde se van a realizar las fondas y ramadas este año 2026. Así que imagínense todos los panoramas que le tengo, y no solamente en Rancagua, sino que en las 33 comunas. Imagínense, ahí nomás se la dejo. Son las 8:08, vamos con más mensajes. ¿Qué más está por ahí? Muy buenos días.
4: Hola, saludos acá desde la carretera.
0: ¿Cómo les va?
4: Quería pedir una canción de los Bunkers.
0: Otra, ya. ¿Cualquiera?
4: Mítele, por favor.
0: Ah, también.
4: De nuevo mandando audio, mi amigo. Un abrazo, Connie, gracias.
0: Oye, van juntos. Era como tímido el Gerardo. Le mandamos un besito para que se le pase la timidez, mire. Ya, oiga, tengo más mensajes, pero nos vamos con música al tiro para aprender este lunes. Con todo nomás, ¿cierto? Me voy a tirar por una banda regional, porque son mis favoritos. Yo la gozo con esta banda y yo sé que usted también la va a gozar. Si no los conoce, bueno, se los presento. Son Banda Ilusión. Yo siempre he dicho, cuando yo me case, yo creo que ellos vayan a mi matrimonio. Que me canten ahí la orquesta oficial. Y son de la región, qué mejor. Nos vamos con esta canción que a mí me encanta. Niña. Banda Ilusión, en Bienvenida a tu Mañana. Buenos días.

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1: Oiga, que nos levantamos hoy día prendidos, este jueves ya 27 de agosto, despidiéndonos de agosto. Estamos pasando agosto, yo ya estoy feliz. Sí, pues que uno nunca sabe, pues. Agosto, pues, está pasando agosto. Lo que me tiene más contenta es que ya se aproximan las fiestas patrias. Vamos a poder pasar lo increíble. Vamos a estar hablando de todos los panoramas que van a haber en la región. Vamos a estar comiendo rico, anticochito, empanada, terremoto. Quiero contarles rápidamente cómo va a estar la temperatura el día de hoy, porque hasta ahora en nuestra capital regional tenemos 8 grados, está totalmente nubladito, una que otra precipitación ahí en 8 medio de la mañana. Para la máxima del día jueves, según mis amigos de Meteorred, vamos a tener 15 grados, dice lo que vamos a tener. Bueno, igual, por cierto. Mi gente, CGE ya inició su campaña nacional Volantín Seguro 2026 para prevenir accidentes relacionados con las redes eléctricas durante estas fiestas patrias. Mucha atención, porque CGE, que es la distribuidora eléctrica que atiende a más de 3.4 millones de clientes entre las regiones de Arica y Parinacota y la Araucanía, lanzó su campaña de prevención y cuidado durante las fiestas patrias Volantín Seguro CGE, que busca crear, por supuesto, conciencia de los peligros que se pudiesen interactuar con las redes eléctricas sin las medidas de seguridad correspondientes. La campaña, que tiene como concepto Celebremos con Energía de la Buena, contempla una serie de publicaciones, videos con consejos y también tips de seguridad en las redes sociales de la compañía CGE, ya sea en Facebook, Instagram, TikTok y todas sus páginas de plataforma digital. Por supuesto, estoy llamando a la reflexión en torno a las actividades que se realizan durante las fiestas patrias. Esta campaña es un llamado al autocuidado y también a la prevención y a disfrutar de estas fiestas patrias, conscientes también de los peligros que pueden existir y de cómo prevenirlos, indicó Cristian Briceño, que es subdirector de servicios centralizados de CGE. Oiga, entre los principales consejos está el disfrutar nuestro tradicional deporte del volantín en espacios abiertos y también alejados de las líneas eléctricas y también de las torres de alta medida o tensión, o también de las instalaciones como subestaciones. Ay, no sé qué es eso, Instalaciones como subestaciones. No cacho. Asimismo, recordamos que jamás abrirse ni tampoco subirse a los postes o a torres para tratar de recuperar algún volantín, y no usar, lo más importante, hilo curado. 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También se debe tener conciencia de no sobrecargar el sistema eléctrico y no utilizar alargadores de forma desmedida, ya que estas acciones también pueden ocasionar accidentes.

0: Exactamente. Ya, mi gente, 8:17, vamos con más mensajes, vamos a saludarlos. Nos habían pedido los Bunkers. Hace un ratito la tengo ahí guardadita, así que no se preocupe porque su canción de que va, vacío sí. Nos saludaron también ahí el Ronald, nos saludó el Gerardo. Vamos a ver quién más está por ahí en línea, pues. Muy buenos días, muy pero muy buenos días. ¿Cómo está?
1: Buenos días, mi querida Connie.
0: Oh, hola,
1: voy a quitarme el trabajo, así que dije voy a mandarle un audio inmediatamente para programar mi tema, mi amiga Constanza.
0: Eso.
1: Bueno, y esperando también que termine luego agosto. Ya, esta es mi meta ahora, pasar agosto, así que en eso estamos.
0: Vamos que se puede.
1: Veo que se largó un poquito de llover, así que a la gente para que saque paraguas. Y yo quiero pedir una canción que se llama Mírame de Natalino. Un besito para todos.
0: Oiga, qué buen tema. Mírame de Natalino. La tenemos acá. Agregada inmediatamente a la fila de reproducción, ¿ah? Le mandamos un besito a mi Carol maravillosa. Vamos con más mensajes. Son las 8:18. ¿Quién más está por ahí? Muy buenos días.
2: Hola, Connie, ¿cómo estáis?
0: Bien, ¿y tú? ¿Cómo estáis?
2: Queda poquito para que termine agosto y empiece el mejor mes del año, septiembre.
0: Eso.
2: Así que a prepararse todo. Ojalá, escucha, llueva todo lo que tenga que llover en agosto y septiembre, puro sol, ¿no? Para que podamos estar tranquilos en la fonda. Oye, a los chicos que iban a Talca, cuidado ahí, no lo vayan a llevar engañados a Chillán. No. Oye, Connie, te quería pedir un temita. Aprovechando que nos estamos acercando a septiembre, algo de los charros de Lumaco, ya para aprender el mes. Y las flores de tu florero, esa, porfa, de los charros de Lumaco. Cuídate, Connie, que estés bien, saludos.
0: Oiga, para entrar a tono, muy buen tema. Las flores de tu florero, de los charros de Lumaco, la vamos a agregar inmediatamente. Temazo, temazo. Me encanta. Me encanta empezar la mañana con música prendida. Ojalá que es tropical. Vamos con más mensajitos. ¿Quién anda por ahí? ¿Quién más nos saluda hasta ahora? Muy buenos días.
3: Hola, Connie. Muy buenos días. Jueves al fin. Ya no queda nada para el fin de semana.
0: Oiga,
3: hoy quiero pedir una canción de Zúmbale Primo, Tatu. Y mandarle un saludo grande a las amigas del Grupo Definitivo. Que tengas un lindo día. Chao, chao.
0: Oiga, un tremendo aplauso para nuestra Nico. Mire, DJ Flower. Está enamorado. Mira. Oiga, bien fresco usted, ¿eh? Un besote enorme para todas las chiquillas del Grupo Definitivo, que son todas espectaculares, guapas. Ayer estuvo de cumpleaños la Maquita Filippi, que también le mandamos un besote. Y

0: Oiga, 8 con 20 minutos. ¿Quién más anda por ahí? Muy buenos días. ¿Cómo está?
1: Hola, hola, hola, hola, hola, hola, Connie. ¡Ole! Buen día, buen jueves.
0: Eso.
1: Está acercándose el mes de septiembre.
0: Ay, qué
1: y
0: bueno,
1: estamos
0: sí.
1: pasando, los viejitos ya estamos pasando agosto. Y como viene septiembre, vienen las payas con día de sol, con día de lluvia, con día de calor. Yo escucho la radio Bienvenida con mucha razón.
0: Eso.
1: Con mucha razón, ahí sí.
0: Eso.
1: Yo la escucho todos los días.
0: ¿Ya?
1: A la Connie en Radio Bienvenida.
0: Ah,
1: ¿qué tal, sí. Connie? Estamos ya poniéndonos en gala para nuestro mes de septiembre. Un abrazo, Connie, para ti. Un abrazo para ti y para todos quienes componen Radio Bienvenida, que la escuchamos todos los días.
0: Tiki-tiki-ti. Muy bien, me encantó su mensaje, todo prendido, con todo sino pa' qué, sí o no. 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

todo en orden, Connie Golden. Hoy los jueves música chilena, el Mata y los cabros están presentes en Bienvenida a tu Mañana. Un abrazo rockero gigante de Claudito Pacha. Claudito, pero mándeme audio, pues a mí me gusta escucharlo. Mándeme un audio, po. ¿Cómo está mi Claudito Pata? Le mando un besote.

Esto es Los Bunkers. Ya nos vamos, vamos a cambiar un poquito de estilo musical. Yo quería seguir pachangueando, pero obvio que vamos a consentirla a ustedes, pues. Nos vamos con esta canción que se llama Miéntele. No, no le mienta, no sea mentiroso.

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0: 8:27, continuamos. Antes de irnos a la pausa, quiero contarles que hoy día tenemos toda la programación de música chilena, así que todo lo que ustedes nos vean el día de hoy debe ser de artista nacional o regional también. Alguna banda entretenida, algún artista acá de la región, tenemos muy buenos artistas. Igual que ayer, frente al mar esperando por ti. Oigan, le tengo que contar que en Mostazal se va a celebrar el Día de la Juventud en San Francisco de Mostazal y se va a vivir una jornada muy entretenida el viernes 4 de septiembre en el Parque La Terraza y contará con música en vivo, DJs, artistas locales y también nacionales. Mira, les cuento. Porque San Francisco de Mostazal se prepara para celebrar el Día de la Juventud con una jornada marcada por la música y el talento local, que tendrá como principal invitado al cantante urbano Pailita, el Pailita. La actividad se va a realizar el viernes 4 de septiembre desde las 15:30 horas en el Parque La Terraza, donde se espera reunir a jóvenes de toda la comuna en torno a diferentes presentaciones y también actividades. Además del show de Pailita, la programación contempla música en vivo, DJs y artistas locales en una celebración especialmente pensada para las juventudes de Mostazal. El encuentro había debido esperar para concretarse, pero finalmente ya cuenta con esta fecha y programación para recibir al público durante la tarde del día viernes 4 de septiembre. Espectacular, me encanta. Hasta súper entretenido con el Pailita, po. Tiene buena música el Pailita. Nos vamos a ir a la pausa cuando son las 8:29. Antes de irnos a la pausa, tengo mensajitos. A ver quién está por ahí. Buenos días.
1: Hola, Connie. Buenos días.
0: Buenos días.
1: Oye, quiero mandar un saludo a mi amorcito que va a camino a Talca a trabajar.
0: ¿Ya?
1: Escuché por ahí, no lo vayan a llevar engañado a Chillán, más le vale.
0: Ah.
1: Y quiero pedir un tema de Zumbale Prima, Tatu.
0: Ya tenemos programada. Súper, ya está programada. Justo nos habían pedido también Zumbale Primo hace un ratito, así que ya tenemos programada para tocar. Nos vamos a ir a la pausa entonces, pues, con Natalino, Mírame, y a la vuelta continuamos con más pedidos musicales. Vamos y volvemos.

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Estamos ya de regreso, son exactamente las 8:41. Estábamos volviendo ahí con sus pedidos musicales. Ahí estábamos escuchando a Las Flores de Tu Florero y Los Charros de Lumaco. Recuerde que hoy día estamos con pura programación de artistas chilenos, así que si nos quiere pedir algún tema, más 569-5029-1592. También nos puede ver en vivo y en directo a través de nuestro streaming, que ya está al aire. Estamos al aire, mi gente. ¿Qué fue? Ahí para que conozcan este hermoso estudio de radio. Bienvenida, para que conozcan también a los diferentes conductores que tiene la radio. Para que me conozca a mí, para que conozca a los invitados. A todos, a todos. Mi gente maravillosa, oiga, ¿sabes qué estaba investigando yo? Porque había quedado con la duda, ¿por qué uno dice, por qué se dice pasando agosto, po? ¿Por qué? ¿De dónde salió este dicho chileno? ¿De dónde apareció? ¿Quién lo inventó? Y bueno, yo te voy a contar que pasar agosto es un dicho muy, pero muy chileno, asociado principalmente a las personas mayores. Significa lograr superar el periodo más duro del invierno y llegar a septiembre, cuando obviamente comienza la primavera y normalmente mejoran las condiciones climáticas. ¿De dónde viene este dicho? La explicación más aceptada sitúa el origen de la expresión en la época de la colonia en Chile. En aquellos tiempos los inviernos eran especialmente muy difíciles, había mucho, pero mucho frío, había harta humedad, viviendas con poca calefacción y una medicina mucho menos desarrollada que la actual. Las enfermedades respiratorias, que hoy pueden parecer menores, podían convertirse en aquellos tiempos en problemas muy graves, especialmente en personas mayores. Por eso, agosto era visto como una especie de última prueba del invierno, imagínate. Existe incluso un antiguo dicho también relacionado que se llamaba así: julio los prepara y agosto se los lleva. Así se decía anteriormente, pasando agosto. La idea era que quienes lograban llegar vivos y en buenas condiciones a septiembre habían superado la parte más, pero más peligrosa del invierno. Oh, qué buena. Oye, ¿y por qué justamente agosto, se preguntará usted? Ya que en Chile, agosto está dentro del periodo invernal y tradicionalmente se caracterizó por fríos, cambios bruscos de temperatura, harta humedad y enfermedades también respiratorias. Históricamente, las condiciones de vida hacían que estos factores fueran mucho más peligrosos que hoy en aquellos tiempos. Eso sí, hay que hacer una aclaración muy importante. Hoy no existe una razón médica para pensar que agosto por sí mismo sea un mes en el que las personas mayores tengan que sobrevivir. Ojo con eso, tampoco nos pongamos tan drásticos también, por aquí ven. De hecho, les cuento, hay explicaciones médicas citadas por médicos chilenos también que señalan que el dicho tiene un origen histórico y cultural, aunque el invierno efectivamente puede aumentar la vulnerabilidad frente a enfermedades respiratorias. Por eso se dice entonces pasando agosto, chiquillos. No, y ahora uno llega a fines de agosto como ahora y siempre saca los buenos dichos, pues. Ya vamos a pasar agosto, hay que pasar agosto, pasamos agosto. Esos son dichos muy tradicionales de nuestra cultura chilena. Nos vemos en septiembre después de pasar agosto. Ese es otro dicho que todos lo aplicamos. Oiga, de hecho hay muchas organizaciones de personas mayores que realizan fiestas, cenas bailables y reuniones para celebrar pasando agosto. Este Archivo Nacional de Chile, por ejemplo, conserva registros de celebraciones pasando agosto realizadas en comunidades como Catemu. 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

0: 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Oiga, me va a saludar, buenos días, ¿cómo está? A ver, ahí sí, que yo no sé cuál es el micrófono, ahí. Buenos días, don Arturo. ¿Cómo le va?
1: ¿Cómo está?
0: ¿Bien? ¿Todo bien? ¿Sí? ¿Bien? ¿Tiene cara de tuto? ¿Pasamos agosto o no pasamos agosto?
1: Bueno, eso hay que verlo el lunes.
0: Pues. pero usted hasta el momento, ¿cree que pasa agosto?
1: Voy bien encaminado.
0: Ah, ya, muy bien.
1: ¿Sí, usted?
0: ¿Usted escuchó por qué dicho? Sí, ah, ya, sí. Muy bien.
1: Y hay mucha gente que se enoja incluso.
0: ¿Por qué?
1: Porque hay gente que ha fallecido en agosto.
0: Ah, y que no.
1: Entonces a ellos no les gusta ese dicho, que hay que pasar agosto. Pero bueno, son cosas de la vida, ¿no?
0: Son cosas de la vida.
1: ¿Pero usted va a pasar?
0: En algún minuto nos tenemos que ir para el otro lado, ¿po? O sea, en agosto, septiembre, octubre, noviembre, diciembre, está lo mismo.
1: Bueno, es que eso está solamente escrito por una persona. Y esa persona lo sabe nada más.
0: Así es.
1: Nosotros tenemos que tener fe.
0: Nosotros nos entregamos nomás.
1: Y disfrutar a concho, en el buen sentido de la palabra, cada uno de los días. Hablando bien de la gente, trabajando, siendo un flojo.
0: Exacto.
1: Todas esas cosas. Trabajar. Avanzar. Ser feliz y hacer feliz al resto.
0: Exactamente, querido jefe. Oiga,
1: ¿usted sabe cuál es la peor alma? ¿La peor arma que tiene cada uno? La lengua.
0: La lengua.
1: Porque de la lengua salen muchas cosas.
0: La lengua es peligrosa, ¿sí o no?
1: Sirve para algunas cosas también, pero.
0: No,
1: pero
0: pues para sí, otra, para darte un buen beso la lengua, sí.
1: Ejemplo, para degustar una buena comida.
0: Sí. También.
1: Papilas gustativas.
0: Pero así como también tiene muchas cosas positivas, también la lengua puede jugarte muy malas pasadas.
1: Y
0: también.
1: Fíjate tú que hay veces que no hay que morder la mano que te dio de comer.
0: ¡Ah, miércale!
1: Hay que ser agradecido a las cosas, no andar hablando estupideces por ahí.
0: ¡Ándale, cabrito! Ahora
1: así
0: tengo
1: que
0: mi Jean.
1: Así que
0: no
1: eso.
0: Por aquí.
1: ¿Eso, Constanza, quería que hablara?
0: No, sí. Sí, pero no tan deslenguadamente.
1: No, estoy de ahí.
0: Oiga, jefe, estaba contando a todos los auditores que el mes de septiembre se viene recargado de energía acá en Radio Bienvenida. Vamos a estar con harto panorama entretenido, ¿cierto? Para que le contemos a los auditores qué tenemos para un adelanto chiquitito. ¿Qué vamos a hacer? ¿Vamos a hacer la fonda de la radio, no?
1: Vamos a hacer una fonda, bien fonda, de fondamento. La tenemos que tener el lunes. El lunes la tenemos que armar. Así que yo necesito que me ayude usted
0: ya, pues,
1: a colocar ahí la banderita.
0: Los fardos.
1: Los fardos, una vez, ¿se acuerda que trajimos fardos que todavía no están rotando porque todavía hay paja por ahí acá? Vamos a colocar todos esas cosas, los adornos del 18 de septiembre.
0: Ya, pero ¿sacas a la radio o no sacas?
1: Sí, por supuesto.
0: Ya, muy
1: por
0: bien.
1: Supuesto.
0: Tenemos aguinaldo este año 2026.
1: Eso lo mantenemos en ascuas.
0: Ya, me parece. Muchas gracias, Arturo, por sus palabras maravillosas.
1: Oiga, ayer tuvimos el latte a las 6 de la tarde. Muy bueno, Enrique Iglesias. Gracias a toda la gente que está participando en el latte. El lunes de nuevo estará a las 6.
0: Ya.
1: Porque juega O'Higgins con Católica. Entonces, a las 6 nuevamente el latte el día lunes. Y ya el miércoles 2 de septiembre, volvemos al horario tradicional de las 9 de la noche.
0: El verdadero latte.
1: Exactamente. Así que el lunes nuevamente.
0: Horario de latte.
1: ¿A quién le gustaría escuchar en el latte usted? El lunes.
0: A mí me gustaría escuchar. Es que a esa hora, tipo 9, uno como que se pone así como más romántico.
1: Exacto.
0: Sí, una música más relajadita. A mí me gustaría Alexander Pires.
1: Ya, sí, pero
0: Alexander Pires me encanta.
1: Alexander Pires, sí.
0: Sí, tiene clásicos muy buenos y me encanta ahí su parrilla musical.
1: Estamos
0: es
1: viendo para el lunes, que es más temprano, por ejemplo, los Chancho en Piedra, por ejemplo.
0: Chancho en Piedra.
1: O los
0: sí,
1: Bunkers.
0: Sí,
1: buena. Uno de esos dos puede ser. Y el miércoles yo creo que voy a ir o con Arjona o con Melendi. Yo creo que va a ir Melendi.
0: Arjona.
1: Es que Arjona.
0: Historias de taxi.
1: Si tiembla.
0: Oiga, historias de taxi. O también puede ser este grupo que voy a tocar ahora.
1: ¿Cuál
0: que
1: pidió una ¿Cuál me va a tocar?
0: Le voy a tocar al grupo Sumo Le Primo.
1: Sí, lo tenemos también, pero eso lo tenemos para el 18, más cercano al 18.
0: Muy bien.
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0: Oiga, ¿vamos a escuchar a Zumbolé? Vamos. Tattoo. En Bienvenida a tu mañana.
1: Y la
0: gracias.

0: Son ya las 8:54. Antes de irnos a la pausa, mi gente hermosa, quiero seguir saludando a nuestros auspiciadores que nos acompañan. 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Oiga, Arturo, tenemos que ir al Mall de la Mujer a hacer un día ahí el programa en la cafetería.
1: Bueno, estoy de coanimador, ¿qué cosa aquí? ¿Cuánto me va a pagar por estar aquí en la mañana? ¿Ah? Ya que los bomberos no vinieron.
0: Oye, no vine la abogada, esta semana. No, mire, esta semana estuve votada. No vinieron. Ni los bomberos.
1: Pero estamos hablando de la pega.
0: Ni la Carol, ni el dentista. ¿Ah?
1: Estamos hablando de la pega, ¿no?
0: No, y lo otro también, pues estoy más sola que Andreo. ¿Qué le puedo decir? Paso el dato, el tiro nomás. Estoy pasando gota y apenas. A medio por ir saltando. Ya. Eso pues, ¿cuándo podríamos ir al Mall de la Mujer?
1: La próxima semana. Pero cuando no esté, ¿dónde es Ernesto?
0: Te mando un besito a don Ernesto. Tremendo, don Ernesto hace una tremenda labor ahí en el Mall de la Mujer. Oiga, nos vamos a la pausa, son ya las 8:57. No se vaya, no se despegue, porque seguimos con la mañana.
1: ¿Hay notario para los concursos o no?
0: ¿Usted, po? ¿O Washington?
1: No, justo.
0: Nos vamos a la pausa y ya volvemos. No se vaya. Porque seguimos con más Bienvenida a tu Mañana en esta jornada.

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1: El gobierno evalúa aplazar hasta diciembre de 2027 la entrada en vigencia de la Ley de Protección de Datos Personales. La postergación se debe a retrasos e inconvenientes para conformar y poner en marcha la agencia encargada de fiscalizarla. CONAF confirmó las primeras floraciones del desierto florido 2026 en la costa de Copiapó, visibles en la ruta C10 hacia Totoral. El fenómeno natural comenzó a manifestarse gracias a condiciones favorables que permiten germinar las semillas del suelo desértico. El ministro del Deporte, Francisco Riveros, respaldó la denuncia presentada ante el Ministerio Público contra la Corporación Santiago 2023 por presuntas irregularidades financieras y de rendición. Enfatizó que la acción busca proteger los fondos públicos para destinarlos directamente a los deportistas.
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1: Estamos de regreso, son las 9:10 de este día, jueves ya por fin, jueves 27 ya de agosto, estoy perdida. 27 de agosto, último jueves del mes, último jueves ya para poder despedirnos de los carretes, de las cosas malas, de todo lo malo que pasó agosto. Fúchila, adiós, afuera. Ahora hay que pensar solamente positivo porque ya a partir de la próxima semanita, un día jueves, vamos a estar en pleno septiembre. Qué cosa más buena. 10 de 10. 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

0: llamar rápidamente. Esperen, no se muevan porque vamos a contarles el panorama bueno que tienen en la viña. Este viernes. Bueno, ya se lo habíamos dicho que era pasando agosto, pero vamos a preguntarle a José Butrón, que es su dueño, ¿cuál va a ser el menú? El menú para este fin de semana. A ver si tenemos acá el contacto. Lo vamos a llamar en vivo nomás. Al tiro, ¿cierto? No hay cuestión aquí. A ver. A ver si nos contesta. Ahí, en vivo y en directo. Hoy podríamos hacer un día de pitanza, ¿no? Llamamos.
1: ¿Aló?
0: Buenos días, José Butrón, ¿cómo le va? ¿No escucha? ¿No escucha? ¿No escucha? A ver, espéreme, no me corte. ¿Me escucha, José? ¿Cómo está? Buenos días. ¿Nos escucha por ahí? ¿Aló, aló? José, ¿cómo le va?
1: Muy bien, ¿y tú cómo estás?
0: Ah, ya, ahí sí pudimos conectar. ¿Cómo está, José?
1: Sí, conectamos. Bien, todo bien, muchas gracias.
0: Qué bueno, estábamos hablando del tremendo panorama que tiene la viña este fin de semana, el viernes con la cena pasando a gusto, y el día sábado, como es de costumbre, las noches premium en la viña, que tiene muy buenos panoramas también.
1: Sí, este viernes tenemos el pasando a gusto, que la verdad que está pensado en que todos puedan llevar a sus papás, a sus abuelos, un poco cumplir la tradición esta de que los mayores tienen que pasar agosto ya para tirar todo el año. Así que tenemos esa, y la verdad que nos ha ido súper bien, tenemos muchas reservas y nos quedan las últimas mesas disponibles. Así que si alguien se entusiasma, tiene que reservar ahora ya.
0: Ahora ya, sí, va a estar tremendo, tremendo el panorama. Bueno, ya lo habíamos anunciado durante toda la semanita, pero me gustaría, José, que nos hicieras un resumen más o menos de qué se va a tratar este menú pasando agosto, y también que nos comentes un poquito el menú también del día sábado.
1: Mira, el pasando agosto tiene como la gracia que a todos los mayores de 65 les vamos a hacer un regalito.
0: Ya.
1: Para que se lleven para la casa. Eso es como el enganche de las personas mayores. Y el menú también, el menú está como bien entre chileno y clásico, para que los adultos mayores puedan comer sin problema y no nada sofisticado, nada de complicaciones. Entonces tenemos, mira, yo creo que todo es a gusto de todo el mundo. De entrada tenemos un dúo de empanadas mar y tierra.
0: ¿Ya?
1: Entonces tenemos ahí dos pinos distintos, uno con cosas del mar y otro con un pino clásico. De segundo tenemos un chupe jaiba.
0: ¡Ay, qué rico, José! Yo creo, voy.
1: Ahí, sí, pues.
0: Voy a ese, sí que voy.
1: Siempre invitada.
0: Oiga, es que me encanta el chupe jaiba, es mi favorito.
1: Sí, yo creo que es algo que a todo el mundo le gusta,
0: sí.
1: O a la mayoría de la gente en realidad. Entonces tratamos de hacer un menú que fuera así como súper amplio. Y después, de tercero de fondo, tenemos una milanesa de vacuno, que también es rico, acompañada con unas papitas rústicas al romero.
0: Exquisito.
1: ¿Sí?
0: Ya.
1: Y todo lo terminamos de postre con una leche asada.
0: No, tremendo. ¿Qué le puedo decir?
1: Como un menú bien chileno, bien a gusto todo el mundo. Así que yo creo que por eso también la gente aceptado la invitación y está como bien con harta demanda. Así
0: oiga, que, José, y es súper bueno también porque en el fondo ustedes también siempre muestran el menú antes de, no es que una persona llegue a la viña y se encuentre con cualquier cosa. Ustedes siempre están subiendo constantemente a las redes sociales cuál es el menú, qué es lo que va a probar la gente ese día, hasta ponen los nombres de los vinos que van acompañados de cada comida. Entonces,
1: sí,
0: eso es súper llamativo, sí, también.
1: Pero mira, eso algo que lo hemos discutido harto, porque cuando partimos con estas temáticas solamente dábamos el nombre.
0: Ya.
1: Y la gente iba, o sea, creo que el 90% de las personas reservaba sin saber cuál era el menú. Y las que preguntaba se las mandábamos. Y después tomamos esta otra opción de publicar el menú. Y claro, es mucho más fácil, pues de repente hay gente que es media mañosa o tiene alguna restricción alimentaria, alguna cosa, puede avisar con tiempo. Pero a la gente, yo creo que a las personas les gustaba el panorama de ir a la viña con un menú medio desconocido, también tiene su atractivo.
0: No, de todas maneras.
1: Bueno, hoy día cambiamos el formato y estamos publicando el menú, haciéndolo un poquitito más abierto para que todo el mundo sepa qué es lo que va, en definitiva.
0: Si usted me pregunta a mí, José, yo encuentro que a mí, en lo personal, me es más llamativo saber qué voy a comer. Saber, o sea, claro, sí. Llegar a un lugar y que yo ya, por lo menos, ya sé qué va a venir de entrada, qué voy a tener de plato de fondo, cuál va a ser mi postre. Entonces, en el fondo, si no me gusta algo, ¿hay alguna alternativa quizás de que la viña pueda cambiar o se tiene que mantener siempre igual?
1: Mira, la verdad que hacemos cambios para las restricciones alimentarias. Si alguien tiene alguna alergia, algún problema, siempre tenemos opciones. Y tenemos opciones vegetarianas, veganas, para celíacos también.
0: Ah,
1: entonces, sí, sí. Eso lo tienen que avisar al momento de realizar la reserva. Pero sí, la verdad que siempre estamos dispuestos, tenemos todas las alternativas para que las personas puedan ir, a pesar de tener algunas restricciones en las cosas que pueden comer.
0: Espectacular. Eso entonces es la cena del día viernes pasando agosto. Sí. Y la cena del día sábado, José, que es un clásico ya, las noches premium, las noches topísimas ahí de los días sábados en la viña, porque ya ahí nos transformamos a noche de gala, a una noche especial, ¿cierto?
1: Sí, claro. Mira, el concepto gala nosotros lo empezamos a usar y confundía un poco, porque las personas pensaban que tenían que ir vestidas de gala.
0: Claro.
1: Y la verdad que no es el concepto.
0: Pueden ir, si quisieran.
1: Pueden ir, no hay ningún problema. De hecho, hay gente que va como súper arreglado y la verdad que se agradece porque le da un toque distinto. Pero la idea es que cada uno vaya como esté cómodo, como quiera, porque el concepto nuestro es que todo el mundo se pueda sentir cómodo en la viña. No nos queremos alejar ni con códigos de vestimenta, ni con sofisticación excesiva, no, todo lo contrario. La cosa es que cada uno vaya, lo pase bien, disfrute, y dentro de eso la vestimenta es un detalle.
0: De todas maneras.
1: Así que eso, y tenemos el sábado, que la verdad que siempre es con música en vivo, que también es otro atractivo. Tenemos un atractivo extra, que alguien esté tocando ahí música, ya sea con un violín, con un saxofón o con dúo, con cuerda. La verdad que le da un toque distinto. Y mucha gente, mira, la semana pasada yo no me había fijado, pero el total de mesas, que también tiene una cantidad restringida de personas, como el 40% estaba celebrando algo, o aniversario, o cumpleaños. Entonces es un espacio donde la gente ya lo tiene asumido que va a celebrar y a festejar cosas.
0: De todas maneras, y aparte que se come tan rico en la viña, el lugar es precioso, buena música, todo con un sommelier que está constantemente también explicando cuál es la combinación de la comida con cada vino. O sea, no es que uno vaya a comer nomás, sino que también va a aprender cómo tomar y comer, que eso es súper importante también.
1: Sí, sí. Mira, lo que tú dices también para nosotros es vital porque nosotros siempre lo decimos, nosotros no somos un restaurante, nosotros somos una viña. Exacto. En el cual el concepto del vino es como la columna vertebral, y en torno al vino vamos generando distintas experiencias.
0: Exacto.
1: Y en este caso generamos un maridaje de comida en torno al vino. O sea, para nosotros lo fundamental es la degustación del vino, la explicación, que cada uno pueda aprender un poco más. Si sabe mucho, el sommelier está capacitado para explicarle un poco más y para que cada uno aprenda un poquito más. Y si uno no sabe nada de vino, de igual manera, o mejor todavía, puede hacer todas las preguntas. El sommelier está disponible, va pasando mesa por mesa, explicando los platos, explicando los vinos. Por lo tanto, lo que dices tú, uno siempre aprende un poquitito más en cuanto al maridaje, que es porque une la comida con el vino y en los vinos en particular. Entonces también es un espacio entretenido porque se genera una conversación que muchas veces no se da, o yo creo que casi nunca se da en un restaurante normal. Uno pide la comida, lo importante para el restaurante es la comida, después el vino es un acompañamiento más. En este caso para nosotros es al revés. El vino es lo importante, por lo tanto, se da el pie para que cada uno pueda conversar y aprender un poquitito más de los vinos acompañados de rica comida.
0: De todas maneras, ¿y sabe lo otro importante? Que para todos los que nos gusta el vino, saber combinar cada comida con cada vino. Por ejemplo, hay vinos que son que la carne sabe mucho mejor con ese vino, hay pescados que saben mucho mejor con otro estilo de vino. Entonces uno también va aprendiendo, y después cuando no sé, sale a otro lugar o a otra parte, va haciendo la práctica con lo que aprendió en la Viña Butrón, y eso es súper importante. Así que José, quiero agradecerle por este contacto telefónico. Y por supuesto, agradecer por todos estos tremendos panoramas que tiene la viña todos los fines de semana. Y ahora que se viene septiembre, se viene el rico tiempo, se vienen hartos panoramas entretenidos, así que se los vamos a estar contando durante las semanitas, ¿le parece?
1: Sí, de todas maneras. Así que siempre invitado tú y todas las personas que te escuchan a que nos visiten. Tenemos Subel también, que el 5 de septiembre tenemos nueva fecha. Así que estamos siempre haciendo cosas antes del 18, vamos a tener la previa del 18. Siempre estamos inventando cositas entretenidas para que la gente pueda ir y disfrutar de un buen vino, una buena compañía y un lugar entretenido.
0: Espectacular. Le mando un abrazo, José. Muchas gracias.
1: Igualmente,
0: por este contacto.
1: Un abrazo. Que estés muy bien.
0: Chao, gracias.
1: Chao.
0: Oiga, con esta misma canción yo le pongo ahí al vino de la Viña Butrón. Bueno, rico, tremendo panorama. ¿Y qué mejor otro panorama después de la viña, de ir a comer rico, pasarlo bien? 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Ya mi gente, nos vamos a la pausa con buena música. ¿Usted conoce a Tommy Boyce? Bueno, este artistazo chileno. Oriundo de la comuna de Peñalolén, en Santiago, tiene este temazo que quiere cantarles a ustedes, que se llama Hook and Chariot. Nos vamos a la pausa y ya volvemos.

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1: Con 37 minutos estamos de regreso en esta preparación para fiestas patrias. Próximo jueves yo voy a estar disfrutando el mes de septiembre como corresponde. Oye, ya quiero que sea septiembre. Es mi mes favorito y le aseguro y lo firmo aquí como que me llamo Pepita que vamos a pasarlo en el matinal. Vamos a hacer pura dinámica entretenida. Vamos a elegir al mejor payiro, al mejor juyuy. Vamos a elegir al mejor artista también regional de música chilena. Vamos a hacer la fonda de la radio bienvenida. No, lo vamos a pasar chancho, pero chancho. Bueno, bueno. Recuerde también que hoy día nos puede pedir su tema chileno al más 569-5029-1592. Yo los quiero saludar, pues quiero saber también cómo está usted. Muy buenos días, ¿quién está por ahí? ¿Cómo le va?
2: Buenos días, Connie, buenos días a los auditores.
1: Buenos días, ¿cómo le va?
2: Yo me siento como inspirado hoy día, como
1: a
2: romántico.
1: Ah, miércoles.
2: Hay un tema de Alberto Plaza que me encanta, que es Sentencia. A ver si lo pudieras poner. Cariño a todos, no se mojen.
1: Pero ya no está lloviendo. De hecho, está saliendo como el solcito, o es mi idea. Bueno, está nublado, pero como que están apareciendo uno que otro rayito ahí entre medio. ¿Puede ser o no? ¿O estoy equivocada? Del estudio estoy viendo eso, ¿ah? No sé si estaré bien. Estaré piti, no sé, pero así veo. Vamos, ya está su temita, querido auditor. Le mandamos un besito, mire. Para usted. Vamos con más mensajes. ¿Quién está por ahí? Buenos días.
3: Hola, buenos días. ¿Cómo
1: estás? Hola, Villa, ¿cómo está ahí?
3: Un saludo grande para todos. Quien escucha la radio, bienvenida. Saludos para ti, Conita, como siempre, acompañando mi mañana.
1: Linda
3: aquí
1: mocha
3: en la cafetería. Quiero pedir El Duelo de la Ley, por favor. Me encanta esa canción. Eso, que tengan todos un gran día. Chao.
1: Oiga, un abrazo y un aplauso para nuestra Cata, que ahí está en la cafetería, Play and Coffee, para todos los trabajadores que están ahí escuchando la radio hasta ahora, cuando son las 9 y ya con 40 minutos. Les mandamos un besito, harto ánimo en este día jueves. Oye, ¿y siguen los días jueves? ¿Me pueden ayudar? ¿Los días jueves siguen las noches de trago sin alcohol? ¿Sí? ¿Será o no? Bueno, si es así, todos los jueves sí. Ah, no, ya no, me dicen que no, ya.

0: dando vuelta por alguna parte de la región. Buenos días.
1: ¿Cómo estás, Cita Coni? ¿Cómo estás? Muy buenos y grandes días. ¿Cómo va la jornada?
0: Bien.
1: Que todos tengan un bello día. Oiga, quiero escuchar A Veces Me Parece del grupo Aristía.
0: Oiga, pero así tan repentino. Así tan rápido y fugaz. No voy a hacer como el mago Jiménez nomás. Ahí nomás le digo.

dicen por acá. Hoy día, muy buenos días, Conita linda. Saludos desde Pichilemu a toda la gente que nos escucha a través de la 97.1 allá en Pichilemu. Espero tenga un lindo día y una canción de los Vázquez cualquiera, dice. Saludos.

0: buenos días, ¿cómo está?
1: Buen día, mi querida y hermosa Connie, espero que estén todos bien. Oiga, póngase una de Salo Reyes, Acorralado. Cariño, mi bella Connie.
0: Oiga, qué buen tema de Salo Reyes también. Acorralado entre mis lágrimas, se llama la canción que nos pidió el éxito. Ya, oiga, nos vamos a la música, pues. A lo que yo vine, a escuchar buena música acá en tu matinal favorito. Bienvenida a tu mañana. A ver, y nos pidieron Alberto Plaza. Esta canción romántica. Ay, ay, ay, Dios mío. Vamos a escucharlo y seguimos con más.

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1: Oiga, y después de ese tremendo temazo de Alberto Plaza, seguimos con más buena música. Esto es La Ley, con este tremendo temazo llamada El Duelo.

Oiga, son las 9:49 y tenemos una temperatura muy agradable de, a ver qué nos dicen mis amigos de Meteo Chile, de 12 grados, recuerde, para la máxima de 16 grados que vamos a tener el día de hoy. Seguimos con más música, pues, obvio. Aristía, a veces me parece, en este día de música chilena, en Bienvenida a tu Mañana.

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1: Nos vamos a ir a una breve pausa comercial muy cortita para luego ya entrar al tercer y último bloque de este matinal. Yo le quería contar un poquito de qué fue este grupo Aristía. Este grupo musical chileno que es oriundo acá de la sexta región. Fue un trío chileno de pop romántico que tuvo muchísimo éxito en los años 90, especialmente con canciones como No te olvido, Ya no, No es tan fácil y Hay un límite. El grupo estuvo integrado por Soledad, Bárbara y Verónica Aristía. Después de esta tremenda etapa de mayor popularidad de los años 90, el grupo se separó y sus integrantes tomaron caminos personales y profesionales totalmente distintos. Obviamente nunca dejaron de ser hermanos, obvio, obvio. Pero en lo que es música, dijeron ya no más. Oiga, pero el grupo no desapareció definitivamente. Ojo con eso. Después del enorme éxito de los años 90, hicieron una pausa en el año 1998, luego de su presentación en el Festival de Viña del Mar. La razón principal fue que querían recuperar su vida personal y formar su propia familia cada uno. No fue por una pelea entre ellos, porque se habló mucho de que se habían peleado entre hermanos, pero no. Ellos quisieron priorizar sus familias. Por ejemplo, Soledad Aristía continuó ligada a la música y volvió a cantar también con sus hermanos en presentaciones en distintas épocas del año. También Rosario Aristía también se dedicó durante un tiempo a su familia y posteriormente retomó la actividad musical. Y José Ignacio Aristía se enfocó además en la composición, producción musical y otros proyectos. Incluso estudió producción musical en Nueva York y posteriormente vivió en México. Eso fue de los Aristía, mire, que sepa. Nos vamos a la pausa con esta canción y a la vuelta seguimos con más. Bienvenida a tu mañana.

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1: El Banco Central presentó nuevas monedas de 10 y 50 pesos que circularán paulatinamente desde octubre de 2026 y enero de 2027 para abaratar costos. Las versiones actuales seguirán siendo válidas y convivirán con las nuevas sin requerir canje. La Academia de Cine de Chile seleccionó las producciones que representarán al país en certámenes internacionales. El de Cielo, dirigida por Manuela Martelli, buscará una nominación a los premios Oscar, mientras que Hangar Rojo, de Juan Pablo Sayato, competirá por los premios Goya. La Corte Suprema decidirá si permite a la Fiscalía formalizar por prevaricación a la jueza Cherie Palomera, indagada por una red de corrupción judicial en Los Ángeles. El Ministerio Público busca revertir el rechazo inicial a la querella de capítulos.
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10: 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Es un alimento rico en vitaminas y minerales. Algunas variedades de pescado, además, son la fuente ideal de omega 3. Su consumo aporta los beneficios a una dieta equilibrada, por ser un alimento muy completo que aporta vitamina D y del grupo D, aparte de ayudar en la prevención de enfermedades cardiovasculares. 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
1: Con 10 minutos estamos de regreso en Bienvenida a tu Mañana, el matinal, el único matinal de la sexta región. No hay más. El único matinal que te acompaña 3 horas diarias. Estamos desde muy tempranito con ustedes, desde las 8 de la mañana hasta las 11 más o menos. Ya, no me molesta. Sí, pues, oiga, y le quiero contar, porque usted sabe que siempre le estamos dando puros buenos panoramas para que usted pueda disfrutar, para que usted tenga alternativas también y para que también sepa que Rancagua no es fome y que la sexta región no es fome, que tenemos mucho, pero mucho panorama. Le cuento que hay un panorama muy entretenido que se va a tomar Rancagua y Machalí con una caravana de autos históricos llamada Ford Modelo A. Mira, escucha lo que te voy a contar. Una especial jornada dedicada a los vehículos históricos se vivirá el próximo 5 de septiembre en Rancagua y en Machalí con la actividad En Ruta a los 100 Años Ford Modelo A Chile 2027, que va a reunir muchos clubes y fanáticos de los automóviles clásicos. La iniciativa contará con la participación del Club Ford A de Santiago, CAACH Viña del Mar y CAACH Rancagua, cuyos integrantes recorrerán distintos puntos de la región de O'Higgins. La jornada va a comenzar entre las 10 y media de la mañana hasta las 13 horas en Rancagua, con la recepción y concentración de los vehículos, además de un recorrido por el centro de la ciudad y también de actividades culturales. Oye, va a estar súper bueno. Posteriormente, después de eso, después de la 1 de la tarde, la caravana partirá rumbo a Machalí, donde se va a realizar una exhibición de los automóviles y un almuerzo en el complejo Guillermo Chacón entre la 1 y media de la tarde y las 16:30 horas. Posteriormente a esto, los vehículos protagonizarán una caravana fotográfica por Camino Acoya y la carretera El Cobre, con un paso por el Monumento al Minero y una actividad de cierre junto a la escultura Cóndor de Hierro. La actividad también va a buscar reunir a socios y amantes de los vehículos clásicos, además de poner en valor estos emblemáticos modelos en la antesala de la conmemoración a los 100 años del modelo Ford A Chile. Mira qué buena. Ya lo sabe, ahí tiene un tremendo panorama entonces para el día 5 de septiembre. Va a partir entonces en la comuna de Rancagua y posteriormente van a irse a la comuna de Machalí. O sea, va a ser un recorrido muy, muy entretenido para todos los amantes de los autos, sobre todo los autos clásicos, autos antiguos. Este es tu panorama. Son las 10:13. Oye, ¿tenemos más mensajitos? Sí, pues, tenemos más mensajitos. ¿Quién anda por ahí? Muy buenos días. ¿Qué pasó, Carita?
2: Pero si tacones yo jamás andaría por esas andanzas.
1: ¿A dónde?
2: Yo soy un hombre correcto.
1: Ah, muy bien.
2: Soy músico.
1: Ah.
2: Somos correctos.
1: Ah.
2: Voy pasando por el lado y tú subes aquí en la radio.
1: Oiga, tóqueme la bocina, po. Cuando pase por el lado de la radio me tiene que hacer pim, pim, pim, pim, pim, pim, y yo voy a saber que es un auditor, ¿ya? De repente acá nos pasan las micro, los colectiveros, nos tocan la bocina. Si usted pasa por acá, me toca tin, yo voy a saber que usted es un auditor de Radio Bienvenida. Estamos en Cuevas 289, al frente de Tío Manolo. ¿Qué nos dice el Sergito por acá? Hola, Connie, buenos días. Como ya se viene septiembre, el mejor mes del año, oiga. Concuerdo con usted, concuerdo. Podríamos escuchar un tema de Sepa Moya, Pilsen Helada. Oiga. Queremos tenerla, sí, pues la tenemos. Aquí la tenemos guardadita. Ya, querido Sergito, está programado su tema, así que a darle nomás, a darle. Oiga, y el Alex que me está escribiendo ya viene, Salo Reyes, ya viene, tranquila en Bombay. Paciencia, paciencia. Ahora viene su canción. Saluditos también a Raulito que está conectado junto a nosotros y nos dice saluditos desde Machalí. No me voy a perder esa exposición de automóviles. Oye, que va a estar muy entretenida, muy. Ya, ahora sí que nos vamos con Salo Reyes. Son las 10:14. Qué buen tema, este es clásico. Acorralado entre mis lágrimas. De nuestro queridísimo Salo Reyes, que nos debe estar mirando en alguna parte del cielo. Vamos a escucharle y ya volvemos.

Estamos ya de regreso, son las 10 con 18 minutos. Ahí estábamos escuchando a Salito Reyes. Tremendo, tremendo cantante chileno. Recuerdo que ya, hoy día estamos con pura música chilena, puros artistas nacionales. Puede ser una banda nacional, puede ser un artista regional, también una banda regional, para, por supuesto, potenciar a nuestros artistas que son bacanes. Tenemos buenos artistas en la región, así que hay que potenciarlos siempre. En el programa La Tarde de La Bella Pasión, siempre ella los días jueves prioriza al artista regional en su programa, así que toda la música de la tarde es de artistas regionales, o si quieren ir a visitarla también los artistas. Oye, el José Galás me pone acá, maravilloso ese panorama de los autos antiguos. Muchas gracias por el dato. ¿Dónde estará publicado el horario y el recorrido? Ya lo dije, pues, José. Mire, de 10:30, de 10:30 a 1 de la tarde van a estar en Rancagua, esta expo, ¿ya? Y después, de la 1:30 a las 16:30 se van a ir a Machalí. ¿Eh? Yo, ¿dónde vi la publicación? La vi acá en un medio de comunicación. Lo vi acá en O'Higgins Noticias. Ahí lo vi. Para que vaya ahí también a leer la publicación y ahí va a salir con mayor claridad todo el panorama de estos autos antiguos, este recorrido de autos antiguos. Acá el Alexito me dice, me parece que los Aristía eran de Doñihue o Coltauco. Se veían mucho por acá, por la zona. Sí, pues si son de acá, pues son de la región. No sé específicamente cuál comuna, sé que son de la región de O'Higgins, pero no sé si son de Doñihue, de Coltauco, de Granero, no tengo idea, pero son de acá, son de acá. Son de la sexta región, son únicos, grandes y nuestros. Escribiendo a la Dani que le mandemos un besito a todas las chiquillas de la FUSAT. Oiga, a todas las chiquillas de la FUSAT que nos están escuchando. Besitos, que tengan buen jueves. Oiga, y un buen descanso también, chiquillas. Si tienen libro hoy día, me invitan al carrete, pues ya. Avísenme. Yo llego. ¿Qué pasó, Claudito? Tires un beso bien dado, hombre, así con voz así de hombre, con Claudito. Tíremelo bien dado, démelo bien dado el beso. Ya, nos vamos con esta canción. Pilsen helada. Sepa Moya.

Oiga, nos vamos a la pausa. Son ya las 10:24. No se vaya, no se despegue. Quédese en sintonía. Porque seguimos con más. Bienvenida a tu mañana en esta jornada de día jueves. Solo tú, Macha y el bloque depresivo.

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0: 10 ya con 36 minutos. Estamos de regreso después de esa breve pausa comercial, ya de recta final a el término de este tremendo matinal del día jueves. Por lo general nosotros siempre los jueves nos vamos a terreno, pero estos días como han estado con lluvia ha sido un poquito difícil salir, pero no importa, igual estamos acá acompañándolos. Obviamente con la mejor programación musical, con música chilena como corresponde los días jueves y por supuesto con la mejor compañía que vas a tener en tu mañana, o sea, yo. ¿Qué mejor, ah? ¿Qué mejor? ¿Qué me ponen por acá? ¿Qué pasó, Claudito? A ver.
1: A ver, ¿qué es eso?
0: Oiga, tremendo, ¿ves? Ahí sí, po. Ahí sí que corresponde, ¿cómo corresponde? Mi gente maravillosa, vacunatorio móvil, ¿dónde va a estar hoy día jueves 27? Van a estar en Cenco Mall, a partir de las 9 de la mañana, o sea, ya comenzaron hasta las 12:30 del día. Y posteriormente en la tarde a las 14:30 a las 16 horas. Vacunatorio móvil que va a estar vacunando contra la influenza y la neumo 23, ¿ya? La influenza, la vacuna está abierta totalmente gratuita para toda la población, para que vaya y lleve su carnet de identidad y lo vacunan inmediatamente. Así que póngale nomás ganas para ir a vacunarse, es súper importante estar vacunaditos. Oye, tengo mensajitos acá, me está escribiendo la Sofi. Hola Sofi, buenos días, ¿cómo estás? Me pone, Connie, buenos días, te mando un tremendo besote, estamos escuchándote desde el trabajo y nos gustaría escuchar la canción Supermercado de Mon Laferte. Pero por supuesto, artistaza chilena, radicada hace muchos años ya en México. Vamos a

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1: Son ya las 10:42, estamos de regreso en Bienvenida a tu Mañana, en el matinal de la Sexta Región. Oiga, con unos agradables 14 grados ya en nuestra capital regional, un día nubladito, va a estar bastante rica la tarde. Uno que otro chubasquito ahí entre medio puede que ocurra. Y le voy a contar que por lo menos vamos a estar así hasta el día domingo, lunes ya de la próxima semana, despidiéndonos de agosto con harta lluvia, con harta agüita. Ojalá que sea la última del año, por favor. No queremos más agua, no queremos más. Mira, es que acá estoy viendo, pues, hoy día puede que caiga lluvia, mañana, sábado, domingo y el lunes. De hecho, el martes recién como que empezaría a subir considerablemente la temperatura y también a aparecer el solcito ya de real. Ese solcito que empieza a calentar. A calentar motores para el 18. Oye, ojalá que no nos toque lluvia para el 18. El año pasado tocaron lluvia, sí, me acuerdo. Llovió fuerte.

gente maravillosa. Vámonos con más buena música. Recuerda que hoy día estamos con artista chileno. Nos vamos con esta canción que a mí me encanta. Él se llama Jordan. Y canta esta canción, temazo. ¿Y qué pasó?

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1: Son ya las 10 con 48 minutos, ya queda poquito para terminar el programazo del día de hoy, que estuvo con harta interacción, con hartos mensajitos desde muy tempranito. Y por supuesto agradecer a todos los que se quedan en sintonía, a todos los que comparten la mañana junto al matinal. Hay muchos que no nos mandan mensajitos, a lo mejor les da vergüenza, no les gusta participar, pero están ahí, atentos, escuchando. Para ustedes, amigas, amigos, miren, mandamos besitos. 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

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Oiga, yo me comienzo a despedir, que tengan una tremenda jornada de día jueves, páselo increíble. Si llueve más tardecito, abrígase. No, guarde el paraguas por si acaso, uno nunca sabe. Aproveche de regalonear, es día jueves y nuestro cuerpo lo sabe, y nos vamos a despedir como corresponde, con buena música, ¿cierto? Nos vamos con esta canción que a mí me encanta y que yo también se la recomiendo a ustedes, porque si usted quiere bailar, quiere sandunguear, quiere pasarlo bien... Esta no. Está súper mandoneado. No le voy a dedicar esta canción, chiquillos, porque después se enojan conmigo. No. Nos vamos a poner a tono para ir despidiendo agosto. Que tengan lindo día jueves. Nos vemos mañana. En más, bienvenida a tu mañana. Que tengan lindo día. Chao, chao. Se viene, actualízate.

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2: Cernatur anunció la apertura de 16.000 cupos para su programa Vacaciones Tercera Edad. Los paquetes, subsidiados hasta en un 75%, cuentan con modalidad escapadas y clásico, incluyendo traslados, alojamiento, pensión completa, excursiones y seguro médico para beneficiarios y acompañantes. Vecinos y parlamentarios denunciaron la presunta compra irregular de predios fronterizos en Cochamó y Futaleufú por parte de ciudadanos argentinos sin autorización presidencial. Acusan el uso de segundas nacionalidades para burlar la ley chilena que resguarda la soberanía limítrofe. La Cámara Chilena de la Construcción propuso crear una cuenta de ahorro habitacional para la primera vivienda que combine beneficios tributarios y una bonificación estatal 1-1 por cada peso ahorrado. El gremio busca acortar entre 2 y 4 años la obtención del pie.
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12: ¡O'Higgins de Rancagua!
11: 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Los rancagüinos tendrán la difícil misión de sumar puntos que le permitan alejarse de la zona peligrosa de la tabla de posiciones y al mismo tiempo acercarse a la clasificación de torneos para el conjunto celeste. Los rancagüinos tendrán la difícil misión de sumar puntos que le permitan alejarse de la zona peligrosa de la tabla de posiciones.

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simplemente sean todos bienvenidos a esta jornada de día jueves, jueves 27 de agosto del 2026, con todo el power de Whiskey in the Jar, ese tremendo cover tocado por el grupo Metallica de su álbum Reload. Seguimos escuchando buena música a esa hora de la mañana, siendo las 11 con 9 minutos. 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

con todo, ahí un 27 de agosto de 1970 nace Tony Kanal, bajista del grupo No Dub, que está sonando de fondo con este tremendo cover llamado It's My Life. Seguimos con todo. 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Esperando los 16 grados que tendremos el día de hoy. Nublado y neblina, variando nublado. Nublado y chubascos aislados en la tarde. Nublado y chubascos aislados por la noche. Para mañana viernes, una mínima de 6 y una máxima de 13 grados. Estando nublado, variando nubosidad parcial. Y después se vuelve a nublar. Y después, nuevamente cubierto y chubascos aislados. 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Everlong, junto a Foo Fighters, 11 con 17.

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Otro temón, este Champagne Supernova. Vamos a ir a una pequeña pausa comercial y ya estamos de vuelta acá en el Actualízate de Radio. Bienvenida, ¿eh? No te separes. Ya estamos de vuelta pronto.

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0: Seguimos totalmente en vivo y en directo a esta hora de la mañana, siendo las 11:42. Y como todos los martes y todos los jueves, no me encuentro solo. Aquí estoy. ¿Con quién estamos hoy día?
1: ¿Qué tal, Javier? Por acá de la Orden 66 nuevamente.
2: Muy bien. Jota de Hospital Burger.
0: Ahí estamos acompañados de los muchachos de esta tremenda travesía. Ya lo saben, la travesía de la Burger, donde está Burger Group, con 6 locales en su primera instancia. La Americana, Hospital Burger, la Orden 66, la Jodita, Guaquilén y la Burguesa.
1: Tal cual. Oye, ha sido un éxito para nosotros hasta el momento la travesía. Vamos súper bien encaminados en todo sentido. Ya más de 350 personas registradas. De esas 350, más de 200 ya empezaron la travesía. Vamos llegando también un buen número de personas que han terminado la travesía. Así que ha sido un éxito, yo creo, para nosotros, con la expectativa que teníamos y cómo vamos.
2: Sí, yo creo que logramos algo que, bueno, lo que teníamos en mente era que Rancagua se diera a conocer y descentralizara un poco Santiago. Y vamos, pero como dice el Javi, de viento en popa, mucha gente comenzó la ruta, mucha gente la ha terminado. Y aún queda tiempo.
0: Todavía queda tiempo.
2: Sí, señor. Acuérdense de registrarse en el pasaporte digital y participar por esas 550 lucas que viene, pero como anillo al dedo para este 18.
1: Y en las redes sociales de Burger Group estamos regalando una travesía completa para uno de los seguidores del Instagram. Así que para que vayan todas las redes sociales de Burger Group guión bajo en Instagram, pueden participar solamente por seguirnos y comentar el reel, si no me
2: equivoco. Sí, comentar el reel y automáticamente ahí se le va a una tómbola y vamos a seleccionar a uno para que haga la ruta completa totalmente gratis.
1: Mañana.
0: Mira qué espectacular, ¿eh? Ya está. Así que a participar, a seguir a todos los muchachos. La idea es que sigan a Burger Group, como también sigan a todos los locales. Sí, esa es la idea, que además conozcan la carta que tienen los muchachos y esta tremenda travesía gastronómica dedicada a la hamburguesa.
1: Sí, el objetivo era que la gente conociera, bueno, como dice el Jota, descentralizar un poco Santiago de las actividades y también que la gente conociera y también empezar a ayudar a culturizar un poquito a la gente que la hamburguesa no solo es comida rápida. Claro. Y a eliminar el concepto de comida rápida de las hamburguesas, creo yo, y darle cuenta a la gente de que hay técnicas, hay procesos, hay muchas cosas que demoran un poquito más de tiempo, pero para que llegue un producto de calidad. Y claro, entre los 6 locales hemos demostrado que distintas técnicas se pueden aplicar para llegar a un muy buen producto, y la gente, lo bacán creo que ha sido, es escuchar gente que ha venido de los otros locales que pertenecen a la travesía y nos dicen, oye puta, el de Hospital me gustó porque, por ejemplo, estaba a los bordes crocantes, el de la Jodita, la salsa que tienen los cabros, puta, está bacán. Y así ir probando y que la gente se haya dado cuenta solita de que hay diferencias dentro de la hamburguesa. Sí, que no es un pan con carne.
0: Exacto, sí, que no es sacarla del envase y tirarla ahí, que es perfectamente redonda y la misma un centímetro.
2: So, claro,
0: no son así.
2: Y lo entretenido es que nadie usa esa carne que ya viene lista. Pues todos, claro, tenemos un blend, todos tenemos un proceso, un proveedor diferente. Y yo creo que eso también hace la diferencia entre toda la hamburguesería. Pues, sí. Porque cada uno, como dijo Javi, cada uno tenemos una técnica distinta. Y lo lindo de la travesía es que somos 6 locales con propuestas totalmente distintas, o para todos los gustos.
0: Exacto, y además que es economía circular, ya que ustedes también, no es solo de ustedes, esto también es de todos los proveedores que hay por fuera, es de la gente de logística que hay por fuera, porque el pan no siempre es de acá de Rancagua, lo traen de otro lado, entonces, claro, para que la gente vea que no es algo solamente local, sino que regional, e incluso a veces viene, no sé si alguien trae pan de Santiago o algo.
2: Sí, de regiones. De regiones. Sí, bueno, ahí un saludo a nuestros auspiciadores ahí de la travesía de la Burger.
1: Aguante Baker y Buns.
2: Los Baker y Buns, que son nuestro distribuidor oficial del evento. Y a Simple Burger también ahí, que nos va a auspiciar en el evento final, que también tenemos novedades.
0: Ay, se viene. Estamos esperando todavía ahí que esté la confirmación de la plaza. Yo quiero la plaza porque me queda aquí cerca de la radio y tengo que ir caminando.
1: Viento en popa. Falta el último, exacto, detalle, pero al parecer la fuerza
2: nos acompaña. Sí, estamos solo a una firma de conseguir, yo creo que algo súper importante, tanto como para la agrupación como para cada local, para darle visibilidad. Y yo creo que esa firma, yo creo que entre hoy día y mañana nos llega y ahí lo vamos a anunciar por la radio a dónde va a ser este tremendo evento final.
0: Así es, ya sabe, don Raimundo, ahí una firma. Sí, un chévere, un papel que tiene. Es una firma. Al final usted también va a ir ahí a disfrutar.
1: Bueno. Pues,
0: sí,
1: va al final, bueno, igual.
0: Esto es para todos, no es solamente para un grupo cerrado. Es para toda la comunidad que hay acá en Rancagua y alrededores.
2: Oye, es evento, para la sexta región.
1: Evento, exacto, completamente gratuito. Vamos a estar regalando hamburguesitas, más de 400 hamburguesas vamos a estar haciendo y regalando ese día, y estamos jugándonos ahí con varios auspiciadores y sponsors más para tenerles más sorpresa y más regalito a toda la gente que pase ese día, de casualidad o que vaya puntualmente al eventito.
2: Sí, pues la idea es que llenemos la plaza y sea, claro, va a ser algo épico, yo yo creo, porque si en Rancagua nunca ha pasado. Ajá. La plaza es que puede ser la plaza de... sí, puede ser. Mira, somos Rancagua y Machalí, así que vamos a dejar la duda. Puede ser la plaza Machalí, la plaza de los Héroes, la plaza Los Higgins, cualquier plaza.
0: Claro, la plaza La Conce,
2: claro.
0: Plaza de nuestro medio.
2: Entonces la idea es eso, porque toda la gente que asista ese día pueda consumir una hamburguesa preparada por nosotros mismos. Vamos a usar, yo creo que vamos a estandarizar un solo estilo para que no sea tanta pega, porque son 400 hamburguesas. O sea, yo creo que ninguna cadena ha regalado tanta hamburguesa como lo está haciendo Burger Group, y en beneficio de la comunidad Rancagua y la sexta región, obviamente.
1: Somos 6 pymes, no somos una cadena grande, somos 6 pymes que se juntaron para hacer algo bacán y que se está consolidando, y que creo que vamos a dejar la vara súper alta para los futuros planes que tenemos como Burger Group.
0: Exacto, y aparte ustedes están dando el puntapié inicial, así como ustedes se juntan, también puede ser que se junten distintas agrupaciones de que vendan empanadas, otro de sushi, y así vayan después a hacer algo gastronómico total.
1: Pues sí, claro. Todos ganan con la unión.
2: Y sería lindo que también cuando si quieren empezar así, no sé, la ruta de la empanada, la ruta del sushi, nosotros igual como agrupación estamos dispuestos a poder ayudarlo en eso. Si al final esto no es para nosotros, yo siempre lo he dicho, esto no es para hospital, no es para la orden, no es para ningún local en específico, sino que es para la región y es para crear cultura de comida, y que Rancagua sí tiene buena comida.
0: Exacto, y además para que se puedan unir todos los emprendedores que hay, pueden ser distintos rubros, aquí como nos dice por ejemplo Gráficas Andalien, que dice que la fuerza de la carne los acompañe.
1: Eso.
0: Viste, felicidades a los chicos por tremenda iniciativa que están haciendo.
1: Sí.
0: Y obviamente estamos recién comenzando. Si este es el puntapié inicial, ¿no?
1: Esta es la primera actividad de Burger Group.
2: Es la primera, yo creo que la más dolorosa, que nos ha costado sudor, lágrimas, algunos hemos cerrado locales para poder continuar con esto. Claro. Javi ahora debería estar abriendo su local, pero está otra persona abriendo. Entonces, hemos dejado de lado quizás nuestro mismo emprendimiento para dedicarle tiempo a Burger Group. Y eso es lo lindo, pues. Lo lindo también hacer un llamado a todos los emprendedores de la región, a los DJs, a los animadores, a gente que tenga amplificación. Si nos resulta esta firma que estamos esperando, vamos a necesitar amplificación,
1: claro,
2: porque es un lugar muy amplio. Entonces, si alguien tiene el dato de alguien que tenga parlante, cajas, no sé, pucha, sería para nosotros de mucha ayuda, que pueden ese día auspiciarnos con la amplificación, con la animación.
0: Exacto. Pero es que, mira, no lo veamos como un auspicio, sino que veámoslo como un trabajo colaborativo.
2: Claro.
0: Tú llevas tu amplificación, tu escenario y todo, y tú puedes entregar tu... ¿cómo se llama?
1: Tu publicidad,
0: tu flyer, lo que tengas, para que a lo mejor después, gracias a eso, que mucha gente va a estar viendo tu producto, puedas sacar otros eventos por otro lado.
1: Confíen, claro, en el proyecto.
0: Claro.
1: Confíen, de verdad que sí.
0: Velo como una oportunidad de mostrar lo que tienes, y eso te puede llevar a muchos más lados. De repente, sí, una mano lava la otra y al final entre todos nos vamos ayudando, sí, así de simple.
1: Tal cual, es la gracia de esto, conseguir que todos nos apoyemos entre todos. El espiral está difícil para todos, todos sabemos que estamos en una situación complicada de la actualidad, de la realidad, ¿cachai? Y esto es una mano de ayuda para todos.
0: Claro, ya saben, ya si amigos DJs que quieren ir a mostrar su talento también ese día, pueden ir. Obviamente aquí no hay codazos, no hay quién es el mejor. No, todos quieren participar, todos pueden participar. Animadores, sí, también. Y a los chicos de las otras radios también que quieran ir, otros influencers, están todos invitados.
2: Todos invitados. Eso también queremos hacer. Exacto. Un llamado. Estamos trabajando con algunos influencers. O sea, ellos nos están apoyando porque finalmente, como esta agrupación es sin fines de lucro, nosotros no ganamos nada y nadie va a ganar nada, solamente darle visibilidad. Y la idea es eso, de todos los influencers que están en Rancagua, que están empezando o que llevan tiempo, que apoyen la causa. Si al final esto es por la región, no es por nosotros, es por Rancagua, es por la sexta región.
0: Exacto. ¿Hasta cuándo hay fecha límite para hacer esta tremenda travesía?
1: Hasta el 6 de septiembre.
0: Queda una semana
2: para hacerse peor y comiendo hamburguesas.
0: Sí. Para poder optar a un gran premio de 550 luquitas.
1: Oye, organicen la ruta. Es súper práctica de hacer. Ya tenemos varios que la han hecho en un día.
2: Sí.
1: Si te organizáis bien, empezáis de Machalí para abajo, por ejemplo, tenéis como burguesas, joditas, la americana, Guaglen, Hospital, La Orden. En ese orden, yo creo que la sí.
0: Exacto. Perfecta. Por último, dejáis la jodita al final, porque ellos, como tienen delivery,
1: también
0: te voy a llegar a tu casa y compartir después de 11 con ellos.
2: Tal cual. Sí, no, los chicos también son súper abiertos. Yo sé que los chiquillos también le ponen ganas, y si alguien quiere, no sé, ir y comer, yo creo que los chiquillos no tienen problema en claro, servirle la hamburguesa, si al final es un productazo también, todos tenemos buen producto. Y la idea es demostrar eso, demostrar que Rancagua sí existe, po.
0: Sí, al cabo, existe. Además, ¿y qué? Si querés comértela fuera de la casa, también te la comís. Se ve cuando vayas ahí al Arrancagua Sur, donde Don Galva te comías completo ahí mismo. O sea, allá en Victoria, sí, los potitos también te los comí ahí mismo. ¿Qué le dais color también? ¿Cierto?
2: Sí, tal cual. Para comer hay que tener ganas, ¿no?
0: Hay que tener ganas en el mismo auto.
1: Ni siquiera hambre.
2: No, ni siquiera hambre. Y para la ruta tenés que tener hambre y ganas, porque las hamburguesas están bien bonitas.
0: ¿Viste? Sí. Y a un precio que es botado, sí, ahora. Como son las cosas ahora, son precios botados. 6.500 pesos, más encima vienen con papitas de regalo.
1: Encima viene con papitas.
2: Con papitas.
0: Entonces, imagínate. Hay una hamburguesa por local dedicada a esta travesía a 6.500 pesos con papitas. Solamente vaya a uno de estos locales o simplemente métase al Instagram de Burger Group y puede ya descargar y hacerse parte de este pasaporte para que pueda hacer la tremenda travesía.
1: El pasaporte, oye, es gratis, te lo descargáis, sí, desde un enlace, tenés que registrarte y listo, te quedan el teléfono y chao.
2: Claro, y no hemos dicho, vos, Javi, que toda la gente que termine la ruta, automáticamente, por terminar la ruta, van a tener 30 cupones con 10% de descuento, 5 por cada local.
0: Mira.
2: O sea, tenés 30 cupones para ocupar de aquí a fin de año en cualquiera de los locales. Qué mejor, o sea, ese es el regalo de incentivo y automáticamente participáis por las 550.
1: El 10% lucas en el total de la compra válida, porque hay algunos locales que venden más que solo hamburguesas, pero válido, claro, en hamburguesas dentro del local. ¿Cachai? Entonces,
0: bueno, o sea, tenía un descuento por participar. Primero, tení un descuento porque estáis comprando un sándwich con papita a un precio económico. Tan segundo, tení una cuponera con distintos descuentos de que podéis ocupar de aquí a final de año. Y tercero, estáis automáticamente participando ya por hasta las 550 luquitas, porque ese es el premio más grande. Premio, ¿no? Máximo, pero hay otros premios entre medio. Hay hasta un asado para el 18. ¿Qué más?
1: No, estamos full.
2: Sí, sí, full. Y también estamos viendo ahí alguna posibilidad de que nos apoyen marcas importantes del rubro. Así que nada, pues ahí felices también de eso, que hemos logrado hartas cosas en tan poco tiempo. Llevamos 28 días sacamos la cuenta ayer, 28 días con la agrupación, y de verdad que ayer conversamos y fue una cuestión que nos explotó la cabeza. O sea, en 28 días hemos conseguido una cantidad, claro, de cosas enormes.
0: Técnicamente están haciendo lo que mínimo se demora, no, mínimo 90 días, ustedes lo están haciendo en 28.
2: La embarro.
1: Tal cual.
2: Y eso habla de la gana, pues, de la gana de todos los locales que estábamos, de la gana que queremos que Rancagua impulse su gastronomía, al menos en el mundo hamburguesero, como nosotros dimos el puntapié. Y por qué no, después, como decís tú, Caro, hacer la ruta de la empanada, la ruta del anticucho, claro, la ruta de todo. Si ya es para esto, da para todo.
0: O la ruta de la gastronómica, uno vaya a distintos locales tal comiendo cual distintas especialidades de cada uno de ellos. Solamente las ganas de poner una firma, no cuesta nada.
1: Sí, tal cual. Y creer en el proyecto, esto ha sido sacrificio para todos. Sí, ha sido los chicos de la jodita, que ellos atienden desde la casa, han abierto más tarde de repente por alguna reunión, por alguna visita, por alguna cosa. Bueno, todos, o sea, hemos sacrificado horas de sueño, hemos sacrificado familia, hemos sacrificado sí, momentos y todo el tema, pero es parte de, lo hacemos encantado porque sabemos que esto va viento en popa, y los 6 que estamos como locales, locatarios, creemos en que esto va a funcionar bacán y esto va a marcar un precedente.
2: Creemos y está dando frutos, po.
1: Sí,
2: una cosa vemos. Era empezar, y la otra cosa es empezar y en 28 días conseguir todo lo que hemos logrado. Ha sido de puro esfuerzo y de pura gana, yo creo, de las 6 locales que estamos.
1: Sí, tal cual.
0: Ya lo saben ya. Próximo martes, 1 de septiembre, voy a esperar acá no sé quién.
2: Ay, sorpresa, a tómbola nos vamos
0: a tómbola. Tómbola. Y el día jueves 3, también, la mayor cantidad que pueda venir.
2: Ya,
0: porque el último día.
1: El último día que vamos a estar
0: aquí en la radio.
1: Tal cual.
2: Sí. El último día en la radio. Y sí, oye,
1: hagamos también un esfuerzo para que vengamos todos.
2: Sí, hay, claro, que hacer el esfuerzo ahí, hablar con los chicos. Y nada, pues darle las gracias a la radio Bienvenida, al programa del Caro, que pucha, de verdad, ha sido una difusión súper bonita. Y tu disposición también por la buena onda de querer ser parte del proyecto. Así que a todos los auditores de aquí de la radio Bienvenida, del programa El Caro, están todos invitados también a hacer la ruta y los esperamos ese día 12 en el evento final.
0: Así va a ser. Yo también fui emprendedor, así que sé lo que cuesta, por eso está el apoyo para ese jueves 3. Si quieren, nos tomamos la hora completa, no vaya, estamos todos. Buenísimo. No hay problema. Ahí sí, escuchamos buena música y todo.
1: Podemos conversar harto de hamburguesita y todo el tema. Oye, y para agradecer a los radio escuchas de la radio Bienvenida. Por lo menos nosotros la orden, nos vamos a rajar con un descuentito. Todos los que digan que vienen de parte del Caro, nos vamos a rajar con un descuentito.
2: Ya, pues nosotros también, Hospital Burger también. Y claro, yo creo que todo. Así que aquí nosotros venimos en representación de Burger Group. Así que todos los que vayan de parte del Caro de la radio
1: van a tener
2: algo
1: se van a llevar de regalo.
0: Sí. Algo cae, ¿viste?
1: Algo cae. Sí.
0: Ya, pues, muchachos, muchas gracias. Los esperamos el próximo martes a quien le toque. Y ya sabemos ya.
1: Y el jueves todo acá presente.
0: Si todo el jueves acá para la tremenda travesía. Queda una pura semanita para poder hacer la travesía. Tenemos ahí un día. Podía hacer 6 travesías si querís en la semana.
1: Sí, de más.
2: Dos hamburguesas por día termináis bien. De
0: más.
2: Súper bien.
0: Y ahí llenito. Y mientras más participes, más posibilidades tenéis de ganar.
1: Exacto. Tal cual.
0: Así ya saben. Muchachos, muchas gracias. Nosotros vamos al último tema musical y
1: que la fuerza nos acompañe.
2: Chao, buena burger.

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2: La Corte Suprema confirmó el rechazo al recurso de amparo presentado por la exalcaldesa Karen Rojo, quien buscaba acceder a libertad vigilada. El máximo tribunal ratificó que no es posible revisar una pena mixta sin un informe favorable previo de Gendarmería. Un estudio de la USACH, liderado por la astrofísica Matilde Coello Guzmán, caracterizó por primera vez el comportamiento inestable del viento solar a menos de 0,1 unidades astronómicas del Sol. Usando datos de la sonda Parker de la NASA, comprobaron diferencias termodinámicas inéditas. MarketCare se sumó a la red de farmacias de Cenabast para vender medicamentos al costo, sin margen comercial, gracias a su modelo de suscripción. Inicialmente ofrecerá más de 27 productos, traspasando el ahorro directo del convenio a sus usuarios.
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¿Qué tal? ¿Cómo les va? Buenas tardes. Comenzamos noticias a través de Radio Bienvenida en este día jueves 27 de agosto de este año 2026. Estamos a través de nuestras señales 93.3 en Rancagua, 105.1 en San Fernando, 100.9 en Santa Cruz y 97.1 en Pichilemu y también a través de nuestra señal de internet www.radiobienvenida.cl. Recuerde que también está activo nuestro WhatsApp para que usted pueda participar e interactuar junto a nosotros. El más 56950-2915-92, más 56950-2915-92.

informaciones que tenemos ampliando en esta emisión. Cambian de cárcel al ex alcalde Juan Ramón Godoy. La APD de Pichilemu detiene a 4 personas por tráfico de drogas. Carabineros detuvo a 2 sujetos tras recuperar vehículo robado y encontrar armas de fuego.

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1: Gracias por acompañarnos en esta emisión de noticias aquí en Radio Bienvenida. 14 grados de temperatura tenemos en estos momentos acá en Rancagua. La Dirección Meteorológica de Chile proyecta una máxima de 16 grados. Para esta tarde, el pronóstico indica nublado y chubascos aislados, condición que también se mantendrá durante la noche. Para mañana viernes, se proyectan 6 como mínima, 13 como máxima, nublado en la madrugada, variando nubosidad parcial en el transcurso de la mañana. Se estará nublando nuevamente por la tarde y en la noche, cubierto y chubascos aislados. La jornada día sábado, 8 y 14 las temperaturas, cubierto, chubascos aislados que se darán entre la madrugada y la mañana. Por la tarde irá variando a nubosidad parcial y en la noche se indica despejado acá en Rancagua. Hablaban de lluvia durante todo el día sábado, pero ahora cambió aquella figura, nubosidad parcial en la tarde, despejado en la noche, solamente algunos chubascos aislados en el transcurso de la madrugada y la mañana. La jornada de día domingo, 5 y 15 las temperaturas acá en Rancagua, despejados el pronóstico en la madrugada, variando nubosidad parcial durante la mañana, nublado por la tarde y cubierto en la jornada de noche. Ya para el próximo día lunes, cerrando el mes de agosto, el día 31, cubierto en la madrugada, variando nublado durante la mañana, con nubosidad parcial en el transcurso de la tarde, despejada en la noche. La comuna de San Fernando, 15 la máxima que se proyecta para el día de hoy, nublado y chubascos aislados en la tarde y en la noche. Para mañana, 5 y 12 las temperaturas, nublado en la madrugada y en la mañana, variando chubascos aislados y cubiertos por la tarde y más intensa la lluvia en el transcurso de la noche. La jornada día sábado, chubascos aislados en la madrugada y en la mañana, estará nublado en la jornada de inicio. A posterior irá variando nubosidad parcial y se estará despejando durante la noche. Para el sábado, en San Fernando, se esperan 7 como mínima, 13 como máxima. El día domingo, 4 y 14 las temperaturas, despejado en la madrugada, variando a nubosidad parcial en la mañana, nublado por la tarde y cubierto en la noche. Y el día lunes, cerrando agosto, 5 y 16 las temperaturas, cubierto en la madrugada, nublado en la mañana, con nubosidad parcial en el transcurso de la tarde, despejando la noche en San Fernando. Para la comuna de Santa Cruz, nubosidad parcial, es el pronóstico para la tarde, nublado durante la noche. Para mañana viernes, para hoy se esperan 17 grados, faltaba aquello. Para mañana, 7 la mínima, 12 la máxima, nublado en la madrugada y en la mañana, cubierto y chubascos aislados por la tarde, cubierto y chubascos más intensos durante la noche. La jornada día sábado, 9 y 13 las temperaturas, amanecerá y se mantendrá durante la madrugada y la mañana, nublado con chubascos aislados. Por la tarde, pasará nubosidad parcial, que se mantendrá en esa condición también durante la noche. Día domingo, no hay anuncio de precipitaciones en Santa Cruz. Sí va a estar nublado durante gran parte del día, desde la madrugada hasta la tarde. En la noche estará cubierto. Se esperan 6 como mínima, 14 como máxima en las temperaturas. Y para el día lunes, ya cerrando el mes de agosto, 7 y 16 las temperaturas, cubierto en el transcurso de la madrugada, variando a nubosidad parcial en la mañana y en la tarde, despejando durante la noche en Santa Cruz. Y por último, para Pichilemu, 14 la máxima que se espera para hoy, el pronóstico para la tarde, nubosidad parcial. En la noche se proyecta nublado el día de hoy, jueves. Para mañana viernes, 10 y 13 las temperaturas, amanecerá y se mantendrá nublado en el transcurso de la madrugada y la mañana. Por la tarde y en la noche estará cubierto con chubascos aislados en Pichilemu. La jornada de día sábado amanecerá nublado con chubascos aislados durante la madrugada y la mañana. 11 es la mínima que se espera para esa jornada. Por la tarde, la temperatura máxima podría llegar a los 14 grados y se proyecta nubosidad parcial en la tarde y también durante la noche del día sábado. Reiteramos, domingo, 8 y 13 las temperaturas, nublado Desde la madrugada hasta la tarde y la noche estará cubierto en Pichilemu. Y el día lunes, cerrando también el mes de agosto, 10 y 14 las temperaturas, cubierto en la madrugada, variando a nubosidad parcial. En la mañana y en la tarde, y en la noche estará despejado, reiteramos, en el borde costero de la región de Higgins. Retiramos entonces las máximas probables para el día de hoy: 14 en Pichilemu, 17 en Santa Cruz, 15 grados en San Fernando y 16 grados acá en Rancagua. Actualizamos la información: 14 grados de temperatura en estos momentos en la capital regional, la humedad 73%.

12 horas con 20 minutos, ahí sí, 12 horas con 20 minutos, comenzamos la entrega de las informaciones aquí en Noticias a través de Radio Bienvenida. Cambian de cárcel a exalcalde Juan Ramón Godoy del penal de alta seguridad acá en Rancagua, ahora fue a una celda en la comuna de Rengo. Luego de estar llegar a la condena, bien diga, efectiva de 16 años por delitos reiterados y de corrupción y lavados activos, el exalcalde de la capital regional de O'Higgins, Juan Ramón Godoy, abandonó el complejo penitenciario de Rancagua para ser trasladado al centro de cumplimiento penitenciario de la comuna de Rengo. Este cambio responde a una resolución del juzgado de garantía de Rancagua dictada el pasado 7 de agosto de este año, donde se acogió una solicitud de cautela de garantías presentada por la defensa del ex jefe comunal. A través del diario El Tipógrafo se confirmó que el traslado operativo de Godoy ocurrió de manera efectiva durante la semana pasada. No obstante, al ser consultados oficialmente sobre este procedimiento, desde Gendarmería O'Higgins declinaron entregar detalles institucionales, señalando que como Gendarmería no nos referimos a las decisiones de los tribunales de justicia. No está dentro de nuestras facultades comentar los fallos de la justicia, sino que acatarlos, según mencionaron. Añadieron que además, sobre estos traslados tampoco se refieren, ya que hay muchas variables de seguridad en el proceso. La decisión judicial a favor del cambio fue adoptada por el magistrado Felipe Izquierdo durante una audiencia en la sala 6 del Tribunal Rancagüino, donde cita que en la defensa alegó un riesgo real y efectivo para la integridad física de Godoy. Argumentando que en el centro penitenciario de Rancagua recibió constantes agresiones verbales e intimidaciones. El defensor precisó que presenció de primera fuente amenazas hacia su representado con frases como "te vamos a cogotear", originadas desde o entre la población penal porque el exalcalde ocultaría un abultado patrimonio financiero. Por su parte, el abogado de la Dirección Regional de Gendarmería, Juan Carlos Bello, pidió el rechazo de la medida argumentando sobre la población sobrepoblación que registra el penal de Rengo y el saldo de condena superior a 5 años que mantiene el condenado. Pero el juez Izquierdo lo desestimó, indicando que el hacinamiento en Rengo resulta análogo a la situación que a la cárcel de Rancagua. Y recordando que el propio informe de Gendarmería, con oficio 657, da cuenta de que el penal renguino recibe efectivamente internos con un saldo de pena por cumplir superior a aquel plazo. Asimismo, la resolución valoró que Godoy es un interno de bajo compromiso delictual, sin contaminación criminógena y que con arraigo familiar en la zona. Desde la vocería del Poder Judicial en la región ratificaron la facultad legal de los tribunales en estas materias, precisando que el juzgado de garantía de Rancagua mantiene una sala especial los días viernes para resolver este tipo de peticiones tras escuchar los antecedentes expuestos por las partes en este caso y el análisis que realiza Gendarmería. La medida marca un fuerte contraste para el régimen de cumplimiento de pena del exalcalde, ya que mientras el centro penitenciario Rancagua es una cárcel de alta seguridad y diseño modular que alberga a más de 2.000 internos de alta peligrosidad, el centro de Rengo es un recinto urbano de menor escala con una población penal reducida y de mediana o baja complejidad, que ya ha registrado vulneraciones de seguridad a lo largo de los años, entre el 2015 y también el año 2020. Consultados sobre este tipo de beneficios desde la Defensoría Penal Pública Regional, señalaron que al año el equipo de defensa penitenciaria atiende más de 500 solicitudes de traslado, bien digo, a distintos penales, aclarando que estos cambios no son un derecho en sí, sino que se considera cuando la estancia de un penal pasa a llevar algunos de sus derechos fundamentales.

Siguiendo con más informaciones, la PDI de Pichilemu detiene a 4 personas por tráfico de drogas. La Brigada de Investigación Criminal de Pichilemu logró la detención de 4 personas vinculadas principalmente a la comercialización de droga en pequeñas cantidades en una operación coordinada entre detectives del equipo modelo territorial cero, el Ministerio Público y unidades de la región metropolitana de O'Higgins y también del Maule. El operativo resultó en importantes incautaciones que evidencian la estructura de la red delictual desmantelada. Durante el allanamiento, los investigadores lograron recuperar más de 2 kilos de droga, incluyendo clorhidrato de cocaína, cannabis y ketamina. Además, se incautaron una motocicleta, un colectivo, un dron, más de 1,5 millones de pesos en efectivo y otros elementos utilizados para cometer el ilícito. El subprefecto Cristian Monsalve, jefe de la Brigada de Investigación Criminal Pichilemu, explicó que, de acuerdo a la investigación, los vehículos eran utilizados para distribuir la droga en un sistema de delivery. Esta modalidad permitía a los detenidos llegar a los clientes de manera directa y ágil. La operación contó con la participación coordinada de múltiples unidades policiales de diferentes jurisdicciones, demostrando la capacidad de trabajo colaborativo entre las instituciones de seguridad pública. El esfuerzo conjunto permitió identificar y capturar a los implicados en la red de distribución. Los 4 detenidos fueron puestos a disposición de la justicia para su respectivo control de formalización, donde se determinará la medida cautelar correspondiente y se fijará la acusación según las evidencias recopiladas en la investigación.

Carabineros detuvo a un sujeto de nacionalidad china por presunto delito de maltrato animal. Tras recibir la alerta de la comunidad por un posible maltrato animal, personal de carabineros de la tercera comisaría de la comuna de Rancagua, de la comuna de Rancagua en el sector oriente, acompañado de funcionarios de la Oficina de Integración Comunitaria, de la Unidad Policial y personal veterinario del municipio de Rancagua, verificaron la situación. Ello derivó la detención de un sujeto de nacionalidad china, quien fue puesto a disposición del Ministerio Público. En el lugar fueron encontrados dos canes, los que no se encontraban en las mejores condiciones de salud, siendo atendidos por personal médico y trasladados hasta un lugar seguro. Cabe destacar que los animales se encontraban al interior de una construcción que en el futuro sería un mall chino.

0: una pausa comercial y regresamos con más informaciones en Noticias en Bienvenida.
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12:35, volvemos con más informaciones y noticias a través de radio. Bienvenida en este día, jueves 27 de agosto. Continuamos con más informaciones, siguiendo en el ámbito policial. Un sujeto dio muerte a su suegra con golpes y asfixias, hecho acontecido en Pichidegua. La Brigada de Homicidio de Rancagua informó que ayer miércoles fue solicitado un equipo especializado para esclarecer las circunstancias de un homicidio ocurrido en la comuna de Pichidegua. Según lo informado, un sujeto dio muerte a su suegra, a quien le propinó una serie de golpes y luego asfixiarla. Al llegar al domicilio, la familia de la mujer la encontró fallecida. La víctima fue identificada como Silvia Trujillo Santibáñez, con domicilio en el sector de la población Las Higueras, pasaje La Esperanza. Según las informaciones preliminares, la Fiscalía Bendigo dispuso la concurrencia del personal especializado de la Brigada de Homicidios de la Policía de Investigaciones con el fin de efectuar el levantamiento de evidencias, los peritajes científicos correspondientes y empadronar el sector para determinar la dinámica exacta del crimen, así como si en el hecho habría participado otras personas. La agresión habría ocurrido en el propio inmueble donde la afectada fue posteriormente hallada por su familia, desconociéndose hasta el momento el móvil del crimen. Personal especializado de la Brigada de Homicidios permaneció durante toda la tarde de ayer miércoles en el lugar de los hechos con el fin de resguardar el área y llevar a cabo los peritajes de rigor. Los detectives trabajaron en el levantamiento de evidencias y empadronamiento de testigos con el objetivo de esclarecer la dinámica exacta del ataque, poner al sujeto a disposición de la justicia, así como entregar los antecedentes al Ministerio Público.

dos detectives de la PDI son condenados por apremios ilegítimos tras persecución. El segundo tribunal oral en lo penal de Santiago declaró culpable a dos funcionarios de la Policía de Investigaciones por apremios ilegítimos tras determinar que dispararon contra un vehículo particular y sus ocupantes durante una persecución ocurrida el año 2021 en Quilicura. De acuerdo con la sentencia, el vehículo donde se desplazaban tres funcionarios de la Policía de Investigaciones carecía de logos o señales institucionales de identificación y persiguió un automóvil particular. En ese contexto, uno de los funcionarios efectuó disparos injustificados y luego, cuando la persecución había terminado, otro policía descendió y, abusando de su cargo, sin justificación razonable, de modo desproporcionado e infringiendo los reglamentos institucionales de uso de la fuerza y especialmente de armas de fuego, disparó injustificadamente en tres oportunidades hacia el vehículo. Los jueces determinaron de manera unánime que la ley 21.560 establece una protección jurídica reforzada para actuaciones policiales bajo determinadas circunstancias, pero no contempla inmunidad absoluta ni excepción automática de responsabilidad penal. Las pruebas, además, descartaron que hubiera existido alguna agresión contra los funcionarios. Uno de los sentenciados recibió 61 días de presidio y suspensión de cargos u oficios durante ese periodo, mientras que el segundo fue condenado a 300 días de presidio y la misma suspensión. Ambos cumplirán las penas bajo remisión condicional por un año y quedarán sujetos a control de Gendarmería de Chile durante ese lapso.

Volviendo al ámbito local regional, sujeto transportaba más de 2 kilos de marihuana al interior de un bus interprovincial. A raíz de una fiscalización realizada a un bus interurbano en la ruta 5 Sur, a la altura de la comuna de Chimbarongo, carabineros especializados de la sección OS7 Cachapoal, con apoyo de la Tenencia Carreteras de la provincia de Colchagua, sumado al trabajo de un CAN detector de droga, logró la detención de un sujeto de 38 años de edad. Se informó que transportaba el sujeto en su equipaje más de 2 kilos de marihuana, lo que de forma inmediata fue derivado hasta la unidad policial para luego pasar a control de detención por el delito de tráfico de drogas en el tribunal correspondiente.

Carabineros se detuvo a dos sujetos tras recuperar vehículo robado y encontrar armas de fuego. Carabineros de la Primera Comisaría de San Fernando detuvo a dos sujetos de 17 y 19 años luego de recuperar un vehículo que mantenía un encargo vigente por robo con violencia y encontrar dos pistolas y un cuchillo en su interior. En el procedimiento realizado el día de ayer miércoles, luego de que la Central de Comunicaciones Cenco difundiera radialmente información sobre el automóvil cuya patente había sido detectada circulando por el peaje Quinta. Ante esta situación, los dispositivos policiales se trasladaron hasta la Ruta 5 Sur, donde lograron ubicar el vehículo a la altura del kilómetro 31 en dirección sur a norte, en la comuna de San Fernando. Al advertir la presencia policial, los ocupantes intentaron evadir el control. En medio de la maniobra, el automóvil colisionó inicialmente con otro vehículo y posteriormente con otros dos, generándose una colisión en cadena. Tras el accidente, el personal policial logró detener a los dos ocupantes al interior del automóvil sustraído. Durante una inspección ocular preliminar, los funcionarios observaron en el habitáculo del vehículo dos pistolas y un cuchillo. Debido a estos antecedentes, se adoptó el procedimiento correspondiente y se informó de la situación al Ministerio Público. En el lugar se constituyó personal de la CIAT O'Higgins y de la sección de encargo y búsqueda de vehículos de Rancagua, quienes quedaron a cargo de las diligencias investigativas y periciales correspondientes. Los antecedentes del procedimiento fueron puestos a disposición del Ministerio Público, que deberá determinar las diligencias a seguir respecto de los dos detenidos y las especies encontradas al interior del automóvil.

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12:43, volvemos con más informaciones. Autoridades coordinan acciones para iniciar obras del futuro hospital de Rengo. Autoridades regionales y comunales sostuvieron una reunión de coordinación para avanzar en las condiciones necesarias que permitan dar inicio a las obras preliminares del futuro hospital de Rengo, instancia en la que se revisaron aspectos técnicos y administrativos del proyecto. La jornada fue encabezada por la delegada presidencial regional Susana Pinto, junto al Seremi de Obras Públicas de O'Higgins, Carlos Tudío Briones. También participaron el Seremi de Vivienda y Urbanismo, Cristian Villegas, el alcalde de Rengo, Enrique del Barrio, y equipos técnicos del Serviu, la UOCT, el municipio de Rengo, la inspección de fiscal desde la Dirección General de Concesiones y profesionales del MOP. Durante la jornada, el Seremi del Mimbo inspeccionó los trabajos finales de Avenida Alonso de Ercilla, obra vial considerada fundamental para habilitar los accesos requeridos por el futuro recinto asistencial. Cristian Villegas explicó que se revisan los últimos procesos administrativos y técnicos de esta obra de aproximadamente 2,5 kilómetros ejecutada por Sergio Higgins con financiamiento del gobierno regional. La delegada presidencial regional señaló que la reunión permitió analizar la pronta apertura de la calle Alonso de Ercilla y acordar acciones para concretar una apertura provisoria. En tanto, el Seremi del Mimbo indicó que esperan avanzar en los próximos días en la recepción parcial de esta vía. El futuro establecimiento será de mediana y alta complejidad y se emplazará en una superficie cercana a los 68.000 metros cuadrados. Contará con 235 camas, 7 pabellones quirúrgicos, 47 boxes de atención médica, unidad de emergencia, salas de parto y sillones para tratamiento de quimioterapia y diálisis. Se estima que beneficiará a más de 206.000 personas de Rengo y otras comunas de la región.

Y la Seremi de Salud Higgins capacitó a comunidades en prevención del virus ANTA. La Seremi de Salud de la región realizó distintas jornadas de capacitación dirigidas a comunidades educativas y organizaciones sociales de la región de Higgins con el propósito de fortalecer las medidas de prevención y el autocuidado frente al virus ANTA. Las actividades fueron desarrolladas de forma conjunta por las unidades de zoonosis y control de vectores y de la unidad de epidemiología de la Seremi de Salud. En la comuna de San Vicente, Tahuatahua, la Seremi, doctora Daniela Sabando, participó en una charla de prevención del virus ANTA dirigida a funcionarios y funcionarias de establecimientos educacionales. La iniciativa buscó entregar información y herramientas que permitan a las comunidades educativas reconocer los principales riesgos asociados a esta enfermedad y adoptar medidas preventivas considerando la presencia durante todo el año del roedor que permite transmitir el virus. La jefa de la cartera de salud regional subrayó que la idea es que, a través de estas capacitaciones, las personas puedan cuidarse a sí mismas y puedan cuidar a los miembros de sus comunidades, transferir conocimientos y, por supuesto, ir formando nuestra región cada vez más saludable. Marcelo Brito, encargado de seguridad de la Escuela Especial Paula Jara Quemada de San Vicente, destacó que esta es una gran iniciativa para poder entregar información importante a los establecimientos educacionales. Hoy día tenemos la presencia del ratón de virus ANTA que está presente durante todo el año y por lo tanto es importante que nosotros como comunidad educativa estemos siempre al tanto, informados y capacitados de estas temáticas. En paralelo, en la comuna de Santa Cruz se llevó a cabo una escuela de gestores sobre prevención de virus ANTA, dirigida a líderes y lideresas comunitarias. Esta actividad tuvo como propósito fortalecer los conocimientos y capacidades de dirigentes y representantes de la comunidad, de manera que puedan convertirse en agentes activos en la promoción de medidas de prevención y también de autocuidado frente al virus en sus respectivos territorios.

12:47, seguimos con más informaciones. Sí, lo que será la festividad de Santa Rosa este fin de semana, esta abrirá toda la noche para recibir a los peregrinos, lo que es el santuario en Pelequén. El santuario de Santa Rosa de Lima de Pelequén abrirá sus puertas durante toda la noche del sábado 29 de agosto y la madrugada del domingo 30 para recibir a los peregrinos que llegarán hasta este tradicional lugar de devoción acá en la región de Higgins. La jornada especial de oración y acogida está pensada especialmente para quienes arriban caminando al santuario para cumplir sus mandas en el marco de la fiesta de Santa Rosa de Lima, cuya celebración central se desarrollará durante el día domingo. La programación comenzará a las 21 horas del sábado con una Santa Misa y la bendición de los peregrinos y posteriormente a las 22:30 horas se realizará el rezo del Rosario de Santo Rosario guiado por un seminarista de la diócesis de Rancagua. A las 23 horas será el turno de una nueva Eucaristía que será presidida por Monseñor Guillermo Vera, obispo de Rancagua, y las actividades religiosas continuarán durante toda la madrugada del día domingo. La celebración de Santa Rosa continuará también durante los primeros días del mes de septiembre con misas programadas entre el 31 de agosto y el 4 de septiembre. Las Eucaristías de término de fiesta se realizarán los días 5 y 6 de septiembre. Junto con la programación religiosa, desde el santuario hicieron un llamado a los peregrinos a vivir la celebración desde la solidaridad, proponiendo reemplazar las tradicionales velas y flores por alimentos que puedan ser destinados a personas que los necesiten.

y más de 150 personas participaron en el exitoso retorno de gobierno en terreno en Colchagua. Con una positiva y alta asistencia comunitaria, más de 150 vecinos de la provincia de Colchagua pudieron acceder a diversos trámites y orientaciones del Estado gracias al exitoso retorno de las plazas de servicio del programa Gobierno en Terreno. Esta iniciativa, coordinada por la delegación presidencial, retomó su despliegue territorial tras la pausa obligada producto de la reciente emergencia climática y las fuertes lluvias que concentraron los esfuerzos de las autoridades en la gestión de riesgo. En las actividades que se llevaron a cabo durante la última semana, abarcaron tres comunas claves de la provincia donde participaron servicios como IPS, FONASA, CONAF, SAC, Servio, entre otros. El operativo comenzó en el martes día 18 de agosto en Peralillo, continuó el 21 en Chépica y se realizó también durante la jornada del martes en la comuna de Lolol. La reanudación de estos operativos resulta fundamental para acercar la oferta pública a las localidades más alejadas de los centros urbanos. Durante estas tres jornadas, los asistentes pudieron resolver dudas, actualizar su documentación y recibir asesoría directa de diferentes carteras e instituciones del gobierno, evitando así el costo y el tiempo que implica trasladarse hasta la capital provincial. El delegado presidencial de Colchagua destacó que la emergencia nos obligó a pausar estos operativos para concentrar todos nuestros esfuerzos y recursos en la protección de la provincia, pero retomamos con la convicción de siempre acercar las instituciones a Peralillo, Chépica y Lolol, resolviendo las dudas de más de 150 vecinos en sus propios sectores. Es el reflejo del gobierno del presidente José Antonio Kast, que trabaja en terreno y que pone a las personas en el centro de su gestión. Con la participación de más de un centenar y medio de personas, el programa reafirma su vocación descentralizadora y se espera que, en medida que las condiciones meteorológicas lo sigan permitiendo, las plazas de gobierno en terreno continúan su recorrido por el resto de las comunas de la provincia durante las próximas semanas.

Y acá en Rancagua se preparan más de 40 actividades para celebrar el mes de la patria. La comuna de Rancagua se prepara para vivir un nuevo mes de la patria con una programación que contempla más de 40 actividades durante lo que resta de agosto y a lo largo del mes de septiembre. Según informó el municipio, la cartelera considera propuestas culturales, musicales y recreativas en distintos puntos de la ciudad con alternativas dirigidas a familias, vecinos y visitantes. La programación incluye jornadas dedicadas a la cueca y al folclore, presentaciones musicales, obras de teatro, exposiciones, encuentros literarios y actividades vinculadas a las tradiciones nacionales. Entre ellas destacan los talleres gratuitos de cueca tradicional y cueca brava que se desarrollan en distintos sectores de Rancagua y que han convocado a familias interesadas en aprender y mantener vivas estas expresiones culturales. La cartelera continúa y contempla además actividades como la jornada de cultura asiática, anime, K-pop y videojuegos, la Peña del Oriente y diversas presentaciones artísticas y espectáculos que tendrá como escenario el Teatro Regional Lucho Gatica y otros espacios culturales de la comuna. Uno de los primeros hitos será la actividad Bienvenido Septiembre, programada para el lunes 31 de agosto a las 11 horas en la Plaza de los Héroes. Durante los primeros días de septiembre se sumarán iniciativas como el Encuentro de Cueca Inclusiva, exposiciones, funciones teatrales y musicales, además de actividades abiertas a la comunidad en recintos como el Centro Cultural Oriente, Espacio Cultural La Merced y el Teatro Regional Lucho Gatica. La agenda continuará durante septiembre con nuevos encuentros y actividades para la comunidad. Entre las propuestas destaca la presentación de la obra La Pérgola de las Flores, mientras que entre el 17 y el 20 de septiembre se desarrollará las tradicionales Fondas y Ramadas 2026 en la Medialuna Monumental.

12:54. Con esta última información damos término a esta presente emisión de noticias a través de Radio Bienvenida. Gracias por acompañarnos. Siga atento a la información que se puede ir presentando en lo que queda de esta jornada. Ya viene Fuera de Juego con la información deportiva. Que tengan buena tarde de día jueves.

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1: Científicos chilenos identificaron una huella epigenética resistente a la reprogramación celular en pacientes con esquizofrenia. El hallazgo de la UNAB y la Universidad de Chile sugiere que el trastorno podría originarse en etapas tempranas del neurodesarrollo antes de manifestar síntomas. Los accidentes de trayecto laboral en scooter aumentaron 36,9% durante el primer semestre de 2026, sumando 501 casos según la ACHS. El alza afectó principalmente a mujeres y jóvenes de 18 a 30 años en medio de imprudencias y falta de protección. El núcleo Milenio Mingal y el observatorio Las Campanas lanzaron el concurso escolar Buscando Galaxias Extrañas. Los estudiantes de sexto básico a cuarto medio que más clasificaciones realicen en la plataforma Zooniverse ganarán un viaje todo pagado al observatorio en Atacama. Se podrá participar hasta el 31 de octubre.
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11: 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Es un alimento rico en vitaminas y minerales. Algunas variedades de pescado, además, son la fuente ideal de omega 3. Su consumo aporta los beneficios a una dieta equilibrada, por ser un alimento muy completo que aporta vitamina D y del grupo D, aparte de ayudar en la prevención de enfermedades cardiovasculares. 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

¿Qué tal? ¿Cómo están? ¿Cómo les va? Jueves 27 de agosto del año 2026. Y esta es la pauta de Fuera de Juego en Bienvenida. En el tenis, Cristian Garín volvió a mostrar su calidad para vencer al sueco Elias Immer por 6-2 y 7-6. En una hora y 50 minutos en la segunda ronda de las clasificaciones del US Open, ahora Garín se verá las caras ante Toby Samuel. Luego detalles. En tanto, el chillanejo Tomás Barrios Vera venció también por la segunda ronda del US Open el argentino Genaro Olivieri. Está enfrentando a esta hora al español Daniel Rincón. Luego se lo contamos todo. En el plano local, Liga de Primera, La Católica, próximo rival de O'Higgins por la Liga, logró remontar un marcador adverso ayer en Coquimbo y venció al local por 2-1. Esto era un partido pendiente, válido por la fecha 19. Con este resultado, Universidad Católica escaló hasta la tercera posición con 33 puntos, quedando a 3 del Chile 2. Por su parte, Coquimbo Unido se mantuvo en la novena posición con 26 puntitos. Vamos a la Copa Chile. Por el cierre del grupo E, Colo-Colo venció por 3-0 a la Unión Española y finalizó el primer lugar del grupo E de este torneo. Iba a jugar los octavos de final ante el Audax italiano. En tanto, O'Higgins se impuso como visitante ante Recoleta por 3-1. Finalizó así esta tanda en segunda posición en el mismo grupo. Ahora, por los octavos de final, los rancagüinos jugarán un clásico de la región de O'Higgins ante Deportes Santa Cruz.

con este torneo en la Copa Chile, finalizó la fase grupal del torneo y con ello quedaron definidos los 16 elencos que van a jugar a los octavos de final. En este tradicional certamen, las llaves son, luego detalles. Y en O'Higgins, buen triunfo el de ayer, ¿eh? En el Estadio Municipal de La Pintana, 3-1 sobre Recoleta. Con este resultado finalizaron segundo tras Colo-Colo. Además, los dirigidos de Bobaglio van a enfrentar, como ya decimos, a Santa Cruz. Y el plantel y cuerpo técnico dan vuelta a la hoja rápidamente, porque comienzan a pensar en el lunes, ya que en el Claro Arena, ex San Carlos de Apoquindo, van a enfrentar a la Universidad Católica de San Pedri, dijo un amigo. Es San Pedri, por la fecha 21. Partido programado, escuche bien, a las 20:45, con hinchas visitantes o no. Luego se lo contamos. Somos Fuera de Juego en Radio Bienvenida, jueves 27 de agosto, que ya comenzó.

0: Mira, esa canción de Joe Vasconcelos está con la voz de cuando la grabó, pues. Ah. Está una voz muy distinta a la que tiene hoy, ¿eh? Como
1: nuevita.
0: Sí, debería actualizarse, ¿eh? De eso. Sí. Digo yo nomás.
1: Sí, sí puede. Pues. Algunas incluso remasterizan las canciones porque, claro, le cambian el sentido, en melodía, me refiero.
0: ¿Sabes por qué? Y no sé si pasaba en tu época también, Lucho, porque, por ejemplo, tú cuando vas a ver a Joe Vasconcelos, por dar el ejemplo, ya que estamos escuchando al músico nacional, uno espera escuchar eso, po, y después llegas tú y no, el gallo tiene la voz desgastada, el gallo ya no canta tanto, hay algunos coros que eran muy altos y él ya no los canta. Sí, pasa eso, ¿verdad?
2: Sí, generalmente, ¿no es cierto?, cuando ya el artista, ¿no es cierto?, por su actividad de bastantes años, ¿no es cierto?, va perdiendo la voz.
0: Claro.
2: Y después, ¿no es cierto?, a las canciones, las partes altas, le cambia el tono.
0: Claro, va modificando. Bueno, y no solo en los artistas nacionales, o sea, podía escuchar a Julio Iglesias en su momento también, Rafael, claro, que es sin Miguel Bosé, que ya no tiene prácticamente voz.
1: Grupos también.
0: Emanuel, todos le van cambiando el tono a las canciones para poder llegar al precisamente eso. Claro. El otro día veía un video de Bon Jovi. Ah. Oye, Bon Jovi hace todo el esfuerzo por llegar, ¿eh?
1: Pero no.
0: No llega, pero le pone color.
1: Pero sin ir más lejos, cuando en el Festival de Viña, cuando vino Peter Cetera, ya las canciones cambiaron de melodía para guiar a su tono.
0: Con una tonalidad más baja para.
1: Donde también pasó una situación particular, tú decías la no renovación de las voces, entendiendo que no podía porque ya tenía su voz totalmente gastada. Fue el caso de Lucho Gatica en su última actuación en el Festival de Viña.
0: Sí.
1: Pusieron un playback de temas cuando él todavía cantaba.
0: Sí, claro.
1: Y claro, tuvo que hacer solamente el gesto de canto.
0: Y Lucho Gatica siempre tuvo esa voz, ¿eh?, así como pastosa, ¿eh? Sí, siempre, sí. O sea, preciosa voz.
2: Melódica.
0: Preciosa voz, melódica. Pero siempre pastosa, ¿eh? Y claro, después se le fue desgastando.
1: José, algo parecido también.
0: Sí,
1: que
0: sí.
1: Hizo un último intento antes de fallecer cantando en vivo.
0: Ya.
1: Que se acomodó al tema musical a su voz. Y ese esfuerzo le permitió ganar un premio, que fue el último que obtuvo en vida, y después lamentablemente ya falleció, y te quedó en ese recuerdo.
0: Sí, claro.
1: Cantando en vivo.
0: Y uno de los últimos que vino a Chile, y que también fue como decepcionante, fue Cristian Castro.
1: Claro.
0: Cristian Castro en sus mejores momentos, la voz era espectacular, difícilmente llegaban algunos cantantes a esos tonos. Y después cuando lo vimos ahora en Teletón, ¿fue o no?
1: Me parece que fue Teletón el año pasado.
0: El año pasado con Teletón, sí, parece, sí, que fue.
1: Si no el año pasado, el antes pasado, cuando le hizo la burda imitación Kramer, que lamentablemente.
0: No, horrible. No, pero fue Teletón, parece. Sí, Teletón, sí. Que estuvo en el. Pero bueno, el tema es que quería partir ahí porque Joe Vasconcelos, un tipo que recorre Chile todavía, canta en el extranjero también, en Sudamérica, siempre es invitado y que, bueno.
2: Hubo un cantante, ¿no es cierto?, que también acostumbraba a terminar sus canciones muy alto, en un tono, ¿no es cierto?, en un tono que no se lo podían hacer otro artista,
0: sí,
2: que
0: era
2: Giacomonti.
0: Ah,
2: claro.
0: Y búscate un tema de Giacomonti para escucharlo.
2: Vale. Claro, Giacomonti siempre el final era, digamos, incansable para el resto de los cantantes.
0: Inalcanzable.
2: Inalcanzable.
0: Eso. Me fui como bien para atrás. Ahí.
1: Sí. A ver, mira, aquí hay una canción de
0: Giacomonti. Ya, vamos a estar con los deportes, auditores. Ah, tranquilidad. Sí, incluso sí. Ya están escribiendo a propósito de varios cantantes.
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0: Ahí está Giacomonti.
2: Falleció hace un año.
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0: Oye, qué particular su voz. No la había escuchado, la verdad, sinceramente.
2: No.

mayoría de las canciones, en la parte final, le ponía este tipo de tono.

0: 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Está dormida. Está dormida.
1: ¿A quién le canta ahí?
2: Falleció la polola,
1: la pareja.
2: La pareja falleció.
1: Ah, qué bonita.
2: Entonces le está cantando ahí, que no la ven, que está dormida.
3: ¿Cómo sabe la canción, la cuñada?
2: Esa.
3: Está dormida.
1: Ah, está dormida.
3: Tenemos que estar dormida, dijo Lucho.
1: Oye, y comparable con José José,
3: sí, en el sentido.
1: Cristian Castro en su momento, a tremendos tonos arriba.
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2: Y su característica era esa, pues,
3: el llanto.
2: De cantar un tono.
1: Como que cantaba con llanto, claro.
0: Todos con llanto en los ojos.
1: Ahí está, el llanto en los ojos.
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2: Y fíjate que era una de las virtudes que tenía,
1: ¿ya?
2: De que cantaba la canción en el mismo tono. En
1: Dale.
2: El mismo tono que la grababa.
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2: En cambio.
0: No me digas.
1: Deja escuchar a Lucho,
2: ¿no? No, dale.
1: Oye,
2: en cambio hay muchos.
1: Tú dices que en vivo escucharlo era igual que en un disco.
2: Y su gran tema, el mejor tema que tenía era Siempre te recordaré.
1: Siempre te recordaré, Washington, por favor. Busque Siempre te recordaré.
2: Del año 65, me parece que es.
1: Robertito Soto dice Jaco Minty. Mira cómo son las cosas. ¿Por qué Jaco Minty pone? ¿Qué puso ahora?
3: Siempre te recordaré.
1: ¿Ah, sí?
2: Ah, Siempre te recordaré.
1: No es la original, claro.
2: Para el principio, no es la original.
1: A ver, bájale. No es la original, sí, se nota. Está como remasterizada, dijiste tú. A ver.
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1: Ah, pero este es un temazo. Este es Jaco Minty. Mira, yo sí. He escuchado este tema, pero no sabía que era de Jaco Minty.
2: Sí.
0: Que yo no te olvido.
1: No, esa está remasterizada.
2: Sí. Está. No es la original.
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1: Claro. Ahí ya cantaba distinto Jaco Minty.
2: Claro.

0: versión remasterizada.
1: Por eso el Lucho cuando canta, cuando canta le hace
0: a los
1: Giacomo.
0: Ya lo Pollo Fuente hoy.
1: No, pero el Pollo tiene otro estilo, po. Este no, ese es Giacomo Monti.
0: Esta es la versión, vendría siendo la versión original esta otra.
1: A ver. Ahí está.
2: Pero lo único que tengo, perdóname si te digo, es que me parece muy lenta.

0: Está la cinta, Lucho.
1: La guitarra. ¿Qué tiene tu sobresale la guitarra y es la original, ¿no?
2: Claro, la original es como la que estábamos escuchando al principio, así más limpiecita, sí. Como está dormida. Van Órdenes dice, póngale Giacomo Monti nomás.
0: ¿Cómo de la misma época?
2: Claro. Ah, claro, Roberto Soto dice, Giacomo Monti, mira cómo son las cosas. Sí, pues, buena música, Robertito, ¿no?

0: Ya, con Giacomo Olti de fondo, le vamos a contar a nuestros auditores que a esta hora está jugando Tomás Barrios Vera.
1: Está suspendido.
0: ¿Qué pasó?
1: Se suspendió, al parecer, por lluvia. Están suspendidos todos los partidos, la jornada de esta hora que se estaban jugando, donde estaba jugando Barrios Vera con Daniel Rincón y Samuel con Garín. Está todo suspendido, todos los partidos que estaban programados a esta hora. Me parece que es lluvia fundamentalmente lo que provoca la suspensión.
0: Debe ser eso, ¿no?
1: Así que, pero te cuento los marcadores.
0: Ya.
1: Barrios Vera con Daniel Rincón. El primer set fue para el chileno 6-4 y el segundo está ganando 3-2.
0: Ah, qué bueno.
1: Y en el caso de Garín, venció el primero 6-4 a Samuel y el segundo van 4 iguales.
0: Correcto.
1: Ah, así que eso es lo que por lo menos pasa con los chilenos.
0: Suspendido, tienes razón. Ahora lo estoy mirando, todo suspendido.
1: Todo suspendido. Duelos que comenzaban a las 11 en principio, 11:10, 11 y media, pero que se fueron corriendo en horario de inicio. Y ahora me parece que por suspensión, por lluvia, estamos a la espera de confirmación de eso. Pero está suspendido todo lo que es lo que se está jugando hasta ahora en el en la quali del Master del perdón del US Open.
0: El australiano Christopher O'Connell, mi pariente, juega a las 1:25 comienza con Sombor Piroz. ¿Ah? Así que lo vamos a tener a mi pariente. Oye, qué bien aspectado entonces. Garín 6-4 primer set, 4-4 el segundo, suspendido. Y Barrios Vera también 6-4 el primero, 3-2. El segundo suspendido también. Vamos a estar al tanto de lo que va a hacer entonces con estos partidos de clasificatoria del US Open, que evidentemente, ojalá que así sea, para que tengamos a tres chilenos en el cuadro principal a partir del día lunes, donde ya está sembrado
1: Alejandro Davilo.
0: Alejandro Davilo.
1: Exacto.
0: Ah, tremenda voz, ¿eh? Muy finita. Pero bueno, ¿por qué le dirían Pato, al Pato Yáñez? Le decían Giacomo Monti.
2: Sí.
0: Sí. Quizás por qué. ¿Eh?
2: Pero no era llorón el Pato Yáñez.
0: No, pues. A lo mejor el interno era llorón, pues.
2: Bueno, quizás.
0: Hoy ayer me dio tanta risa porque el presidente blanco y negro, Moza, estaba dando declaraciones por todo lo que se vivió en el partido, el bocina y una infinidad de cuestiones. Y le preguntaron por el posible castigo a Correa, por el gesto que hizo. En el Nacional, luego terminado el clásico. Y ahí lo defendía, qué sé yo, y todo. Ay, dijo en una. ¿Y qué tanto dijo si en alguna oportunidad en un clásico también Marcelo Díaz a la barra Colo Colo le hizo un Pato Yáñez? Po. Entonces, claro, tú me miras, Guachito, porque entiendes lo que es un Pato Yáñez.
1: Claro. Sí.
0: Pero cualquier persona que no sabe
1: mira el Pato
0: cuál Yáñez. Es la situación y dice, ¿qué pasó con el Pato Yáñez? O sea. ¿Me entiendes?
2: Pero Pato Yáñez es distinta a la del de Correa.
0: Claro, es distinta, pero Moza hacía alusión de que Marcelo Díaz en alguna oportunidad hizo un Pato Yáñez en cancha y no lo castigaron.
2: Te entiendo.
0: A lo que voy es que Moza utiliza el hecho por el nombre que todos lo conocemos,
1: claro,
0: en rigor, y todos entendemos, los que somos del fútbol, que es un Pato Yáñez.
2: Claro, ¿ah? lo de Correa hizo unos movimientos de.
0: Sí,
2: de
0: cintura, unos movimientos, ¿no? bien obscenos, bien
2: sí,
0: feos.
2: No, sí, igual.
0: Como parecido igual a los que hacía también el ordinario del Dibu Martínez.
2: Claro.
0: ¿Ah? Igual, el igual. Portero de Argentina que cada vez que recibía un trofeo, qué sé yo. Entonces, me daba risa.
1: Claro.
0: Y al mismo tiempo, es muy singular la situación, porque él dice: no, oye, él hizo un Pato Yáñez. Pero alguien que estaba escuchando la radio en ese momento o la TV dice, pero ¿qué es un Pato Yáñez? ¿Qué pasó con Patricio Yáñez?
2: Claro.
0: ¿Me entiendes? Pero bueno.
2: Bueno, fue el primero que lo hizo, tomarse los genitales y brindárselos al público.
0: Brindárselos al público, muy bien.
1: Qué linda la palabra.
0: Qué linda, muy.
1: No, yo creo que mostrárselo.
0: De hecho fue muy ciútico y muy preciso.
1: Palabras precisas.
0: Espectacular. Estrellas celosas. 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

0: Roberto dice, Roberto Soto, el cantante Giacomonti vino varias veces a Rancagua, sí, a la Media Luna.
1: Así es.
0: En el show 007 de Oscar Arriagada.
1: Sí, me recuerdo de haberlo visto.
0: ¿Y qué era el show 007?
1: Con los artistas de la época famosos.
0: Ah, sí.
1: Como si Giacomonti en los años 60, 70, ¿no es cierto? Era famosísimo. Y venía así él como la figura estelar de...
0: Ah, y venían varios cantantes en la Media Luna y Plato de Fondo Giacomonti.
1: Claro, Plato de Fondo
0: Giacomonti. Mira, mira.
1: Bueno, de hecho también aquí estuvo, recuerdo, una orquesta muy famosa, que no recuerdo en este momento el nombre, que lo organizó Higgins, y yo le ayudé a transportar los instrumentos, porque llegaron más o menos en la hora, y eso como se lo organizado Higgins, nosotros como cadete estábamos vendiendo bebidas en la Media Luna.
0: Ah,
1: así
0: mira,
1: que le fuimos a ayudar a...
2: O sea, tú, aparte Bill Haley, ¿le
1: aparte Bill Haley?
0: Ya. ¿No te había acordado?
1: No me acordaba. Bill Haley y sus cometas.
0: Yo pensamos que era otra anécdota.
1: No,
0: esa ya la sabemos. Incluso, claro. Sí, que le llevaste los instrumentos al baterista y todo aquello.
1: Nosotros estábamos en la tribuna, en la galería vendiendo bebidas. Para las cadetes ojiles.
0: Ya. La Guambalí me dice.
1: Es de orquesta chilena.
0: Claro, esa es otra orquesta.
1: Es la Guambalí, sí. Competía mucho con la Ritmo y Juventud. De la misma época. Era bastante tío bailando esa.
0: ¿Sí? ¿Y quién es este?
2: Los Rambles.
0: Ah, mira. ¿Te gustó la música?
2: Sí, a mí me gusta la nueva obra. Me gusta la canción.
1: Este es Germán Casas.
2: Claro, pero sale con los Rambles, sí, más que Germán Casas, o sea, cantando él, indudablemente.
0: Roberto Soto dice, era una gira nacional de los cantantes nacionales, ¿ya? La Guambalí también dice.
1: Acá teníamos una orquesta famosa, teníamos los Peniques también, que también era del

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2: Ahí está la difusión de lo que va a haber en Moca mañana viernes. 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Oye, y también, cuando está de fondo el Pollo Fuentes,
3: sufrimiento el Pollo Fuentes en la época nuestra.
2: Claro, pues.
3: ¿Por qué? ¿Sabes por qué?
2: ¿Por qué?
3: Por el arrastre que tenía con las niñas
2: jóvenes. ¿Ah, sí? Mucho arrastre.
3: No, era. Y todas escuchaban al Pollo Fuentes. Y tú, donde había un grupo en ellas, Pollo Fuentes. E incluso cuando habían espectáculo acá en la Media Luna, las niñas se vestían de amarillo para ir a la Media Luna, como le decían el Pollo. Entonces, no, si era el Pollo, causó una sensación tremenda.
2: Así, así, así supe. Sí. Oye, bueno, la cosa es que a partir de hoy, a nuestro WhatsApp y también en Instagram de Programa Fuera de Juego, si quieren respondernos por ahí, también lo pueden hacer. Apuntar al marcador del lunes, muchachos. Católica O'Higgins. ¿Quién regala? Panadería y Pastelería María Esperanza. Regala de nuevo dos medias docenas. Es una docena para media docena para dos personas. De empanaditas. Que ya Hanoman las cobró, ganó, y también Robertito Soto y su mujer. Así que quien le apunta al marcador, vamos a sortearlos el martes próximo para ser cobrados el sábado y domingo del fin de semana venidero.
4: Ya.
2: ¿Ya? Así es que escríbanos quién gana, Católica o Higgins, hay empate, apúntele al marcador, será sorteado y podrá ganarse una media docena de empanaditas de Panadería y Pastelería María Esperanza, que ojo, ya está recibiendo los llamados telefónicos, escritos al WhatsApp, como usted lo quiera, para poder reservar las empanadas para el 18, porque ya la próxima semana, ya estamos en septiembre ya, ¿no?
4: Iniciamos septiembre.
2: Y muchas empresas, colegios y distintas entidades públicas y privadas comienzan a hacer actividades que tienen que ver con el 18. 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Oye, Marcial Mella nos dice: hola Roberto, duraron la nada las entradas para el lunes, ¿ah? ¿Cuántas fueron? Así es, entiendo que todas las entradas que dispuso Católica para los hinchas de O'Higgins, que finalmente hay, ya se vendieron todas.
4: Ya hubo entonces.
2: Sí, ya hubo entradas, claro. No sé la cantidad, Marcial, la verdad. No sabíamos el dato, no sabíamos el detalle. Pero por lo que tú me comentas, si me mandas un pantallazo de la página de Católica, ya están todas vendidas.
4: Sí, no desconocemos cuánto el aforo que se permitió.
2: El aforo para que se permitió. Roberto Soto dice: vimos a Gloria Simonetti, Fresia Soto, a Cecilia. En un momento vino también Miguel Aceves Mejías. cantante mexicano, mira.
3: De no me acuerdo.
2: Ahí a la media luna. Yeah. Ahí a la media luna.
3: No, pero eran espectáculos grandes, grandes.
2: El show 007 y sus giras fue creado por el guitarrista Oscar Arriagada, uno de los mejores guitarristas chilenos. Ah, esas giras se realizaban. Quique dice, qué buena música del recuerdo. Saludos a Lucho, dice Quique.
3: Gracias.
2: Que te manda muchos saludos. Horacio Cantillana, buenas tardes. O'Higgins 2, Católica 1. De inmediato anotamos a Horacio. Horacio Cantillana. Con el resultado de 2 por 1. Dice Horacio. De inmediato quiere participar por las empanaditas. Hola, partido contra Católica, empate a 2. ¿Quién lo dice? El maestro Nano. Mira, el maestro Nano. Dice 2 por 2. Muy bien, lo anotamos.
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2: ¿Quién es ese?
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4: Buddy Richard.
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2: Uy, oh, qué de distinta la voz.
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2: Aquí nos mandan un pantallazo, dice visita 15.000 agotada, visita niño 9.750 agotado. Se acabaron las entradas para los
4: hinchas. Ahora uno entiende que se puede haber dado entre el 5 y 10%, ¿no? Cuando era foro, ¿no? No más que eso. Ahora, ¿cuánto en sí? 200, 300. Sí.
2: Claro, Guillermo Letelier dice que O'Higgins lo gana 1-0. Mira, José Guajardo dice que O'Higgins lo gana 2-0. Lo estamos anotando acá a todos. Y escriban también para los que quieren entraditas para ir a ver a Revive Soda. Ahí tenemos 10 entradas. Ya, vamos a la pausa. Hola amigos, excelente programa. Gana O'Higgins 2-0, dice Gabriel Correa. Lo anotamos. Gabriel Correa. 2-0. Muy bien. Estamos anotando todo el mundo que quiere entraditas para mañana a Moca con Revive Soda y también para ganarse las empanaditas de Panadería y Pastelería María Esperanza. El próximo martes los sorteamos a quienes apunten al marcador de Católica con O'Higgins por una fecha más del torneo nacional. Vamos a la pausa y volvemos.
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0: Qué bozarrón también de Nino Bravo, ¿ah?
1: ¿Eh? Nino Bravo, sí.
0: Tremendo, ¿ah? ¿Eh? Qué lamentable su deceso.
1: Sí, el joven.
0: Joven, accidente de avión, ¿no? Sí. ¿O de auto?
1: No, de auto.
0: De auto, parece.

0: Qué hermoso, qué hermoso, la verdad. Hermoso. Oye, Gustavo Cabello dice que O'Higgins y Católica empatan a cero. Lo estamos anotando. El maestro Nano pone que empatan a dos y además dice consulta, ¿se sabe algo sobre fechas y entradas para el partido ante Santa Cruz? Saludos desde Pichilemu. Allá está el maestro Nano en Pichilemu. No, maestrito, la verdad es que el tema con Santa Cruz recién se cerró ayer. Por lo tanto, ahora la ANFP tiene que, o la Federación, tiene que entregar fechas, días, estadios para las siguientes fases.
1: Octavos.
0: Octavos de final de la Copa Chile, que precisamente ya tiene parejas. ¿Ah? Y estas parejas son las siguientes. Coquimbo Unido ante Cobreloa. Universidad Católica ante Unión La Calera. Antofagasta recibe a Iquique. La U de Chile ante Everton. Colo Colo con Audax. Ñublense con Puerto Montt. Santa Cruz con O'Higgins. Y Deportes Concepción ante Curicó Unido. Son partidos de ida y vuelta.
1: Sí.
0: Y como le digo, maestro Nano, y a todos nuestros auditores, la NFP, la Federación, tiene que decir fechas. Yo ayer decía y daba un dato, porque no es oficial, es extraoficial, por alguna situación que puede ser tal vez de seguridad o de aforo, digo yo, y también especulan en Santa Cruz, podrían pedirle al equipo santacruzano que cambie estadio, podrían. ¿Sabes por qué digo podrían? Porque Santa Cruz jugó Copa Chile en su primera fase en su estadio, por ejemplo, ante Palestino.
1: Sí.
0: Primer equipo de primera A, igual que O'Higgins. Incluso le ganó Santa Cruz.
1: Audax. Santa Cruz estuvo con Audax en el grupo.
0: ¿Ah, sí?
1: Claro. Te lo confirmo. Te lo confirmo al tiro.
0: Ya.
1: El grupo de Santa Cruz fue con... Fue primero Santa Cruz, segundo el Audax, tercero Palestina y Magallanes.
0: Viste, se jugó con Palestina. Mm. Ya.

0: Sí.
1: O quizás que uno por la edad, por acompañada a toda esa música. Pero
2: es que, ¿sabes qué? ¿Quieres que te diga mi opinión? En esa época para cantar había que tener una voz como estas.
1: Ya.
2: Hoy día no necesariamente. Ya sabemos que efectivamente la música popular de hoy, tal vez de la juventud actual, no son grandes intérpretes.
1: Sí. Bueno, en ese tiempo recuerdo que se criticaba mucho a este niño que cantaba en inglés.
2: ¿A Peter Rock?
3: No, Danny Chilean.
2: ¿Danny Chilean?
1: No. El esposo de Gloria Benavides. Pat Henry.
2: Pat Henry, claro. Porque no cantaba tan bien.
3: No. ¿Cómo no te vas a acordar de Pat Henry, po? Es que Lucho siempre dice lo mismo. ¿Cómo te vas a acordar de Pat Henry? No, pues no me acuerdo.
2: Pero no, pronúncialo bien, po.
3: Pat Henry, dije.
2: No, Pat Henry.
3: Ah, bueno, si yo dije Pat Henry.
2: No, porque decís todo tirado de una, po.
3: Ah, pero
2: pronuncia bien.
3: Usted quiere escuchar mal, es otra cosa. Yo dije Pat Henry.
2: No, pronuncia bien. Pat Henry.
3: Ah, pero es que a lo mejor le dije rápido.
2: Eso.
3: Ah, pero es que sonó así Pat Henry. No, es Pat Henry.
2: Hugo Miranda, ¿este caballero será el de la bicicletería, Hugo Miranda o no?
1: Oh, qué antiguo.
2: Tiene nombre igual. Hugo Miranda dice que O'Higgins gana 1-0 a la Católica. Ahí está. ¿Quién más escribe? Gonzalo, estimados, buenas tardes. O'Higgins gana 1-0. Ah, no, perdón, 3-1. 3-1, mira, qué bien, Gonzalo, optimista. 3-1, dice que gana O'Higgins. Guillermo Letelier nos manda la foto de la cartelera para el día de hoy. En la Liga Española, el Celta de Vigo a las 14:30 enfrenta al Osasuna. En la Liga Española, el Barcelona a las 3 de la tarde ante el Atlético de Bilbao. Mientras que en la Copa Argentina, Estudiantes con Barraca Central. Y en la Copa do Brasil, Inter de Porto Alegre de Maripán enfrenta al Gremio a las 19 horas.

0: Este es Dani Chile.
1: Ay, canta en español y en inglés al mismo tiempo.
2: Sí.
1: Ah, mira. Manuel Vargas Elizondo. Hola. Gracias por esa música. Me recuerdo de mi madre que falleció hace 26 años. Mira, recuerda a la mamita Manuel Vargas. Un abrazo, Manuel. George Martínez dice, buenas tardes, como siempre escuchando el programa. Pensé que había puesto la radio minería. Buena, Jorge. O'Higgins gana 1-0 con Alodia Corral. ¿Ah? ¿Te acuerdas de Alodia Corral?
2: Sí.
1: En la noche. Oh, sí. Y que vos tenías esa dama.
2: De acuerdo.
1: Mamita, y ahí, y unos temas que. Y hacía la introducción del tema, contaba un poco la historia y tiraba la música. Alodia Corral, no, muy bien. Ya, Jorge Martínez dice que gana 1-0. Mira, hay que ser bilingüe para escuchar a Dani Chilean.
2: Claro. Sí.
1: Amador León. Hola, panel. O'Higgins. Uy, qué partidazo nos presenta Amador.
2: ¿Cuál?
1: 3-2.
2: Uy, güey, apretadito.
1: Amador gana. Amador dice que O'Higgins gana 3-2. Muy bien. Muy bien. Robertito Soto. Roberto, en ese tiempo no habían pailitas, pero sí habían Pat Henry, dice. ¿Quién es este?
3: Son recuerdos.
1: ¿Ah?
2: Patricio Renán.
1: El Pato Renán. Oye,
2: teníamos
1: para. El Pato Renán, infaltable los sábados a las 5 de la tarde en Sábado Gigante.
2: Exacto.
1: ¿Ah? Oye.
2: Es que imagínate Sábado Gigante, por el mejor programa de esos años, a esa hora. Y los mejores cantantes.
1: Programa familiar, todo el mundo lo veía. Increíble, ¿eh? Con esa peinada, ¿eh? Al lado, langüetazo ahí de Pato Renán. Y él tenía otra particularidad que me encantaba.
2: Sus trajes.
1: Porque usaba Beatle.
2: Sí.
1: Ah, de esos Beatle hacia arriba y chaquetita. No, bien. On Beatles, le dicen otros. Beatles.
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1: O'Higgins lo gana 2-1. ¿Quién lo dice? René. Lo anotamos de inmediato a René, que dice que O'Higgins gana 2-1.
2: ¿Sabes qué? Es muy particular lo que uno capta en esta situación de colocar este tipo de música y las otras que colocamos normalmente, ¿eh? Porque el público nuestro, el auditor nuestro, el que está escuchando es amplio. Pero nadie se molesta con nadie por la música. Fíjate tú que esta tiene una estructura de cierta edad, cierto rango etario. Y todos están contentos escuchando, les gusta y todo
1: lo
2: demás.
1: Es que lo que pasa, guachito.
2: Te miro la idea. Y como a veces tocamos música de los 80 y también exactamente lo mismo. Y nadie dice, oh, ¿por qué colocaron de nuevo esto? O ¿por qué colocaron esto otro? Sino que como que es muy amplio el hecho de que la música no molesta. Al contrario.
1: Lo que pasa es que generacionalmente esta música la escuchaban nuestros padres, claro, cuando eran medianamente jóvenes, treintones hacia arriba. Y ya habíamos nacido, por ejemplo, yo, tú, Washington, claro, Lucho también. Entonces, de la mano fuimos creciendo escuchando esta música. Buddy Richard, por ejemplo, mi papá y mi mamá, Nicola Di Bari. ¿Te fijas? Entonces, ese tipo de música. Yo hay discos todavía en la casa y en muchas casas de nosotros todavía hay discos. ¿Ah? De 45, 33,
2: sí, 30.
1: RPM.

0: Hola a todos en el panel, quiero tomarme unos segundos para decir algo a modo personal. Yo creo que la mayoría de los hinchas de O'Higgins vimos la entrevista y reflexión de Arnaldo Castillo. Siento que no es algo para sentirse orgulloso como hincha de O'Higgins. Si bien todos podemos criticar las actuaciones de nuestros jugadores, lo cual también hago, todo tiene un límite, el cual no se debe pasar. Ayer, después del gol que convierte Thiago Vecino, se vio primero una celebración sacándose la rabia, pero enseguida un festejo con pena e incluso pidiendo perdón a la barra. No dejemos que Thiago Vecino se convierta en el próximo Castillo, menos aún mientras estén defendiendo nuestra camiseta. No seamos como las otras barras, sigamos siendo la hinchada distinta. Todos tirando el carro contra todas las adversidades que siempre tenemos como higinianos y provincianos. Vamos, O'Higgins. Bonita reflexión de Mauro García Bozzo. Sí. Porque efectivamente ayer, en el gol, Thiago Vecino hace un penal que en la importancia de ese penal versus el que él falló ante Boca no tiene relación. Sin agrandar ni peyorizar nada. Pero es la realidad. El penal de ayer era un gol más en un partido de Copa Chile. Y el que pierde ante Boca ya sabemos lo que significó. Por lo tanto, cuando Thiago Vecino celebra, efectivamente lo celebra con mucha euforia y luego con pena. Y fueron todos a abrazarlo, menos Peña, porque le quedaba más largo, en fin. Así que fueron todos a abrazarlo, porque evidentemente todos entienden lo que significó para Thiago Vecino fallar el penal ante Boca.
1: Claro.
0: Y luego, claro, le hace gestos a la hinchada rancagüina, como pidiendo perdón, porque eso da a entender, y por eso la reflexión de Mauro está muy buena, porque todavía debe tener eso en su mente Thiago Vecino, y cuando de repente alguien te dice, no, sabes que no pude dormir, todavía me da vuelta el penal, alguien podrá decir que no juega fútbol, dice, ¿podrá todavía este gallo acordarse? Por supuesto que sí. Por supuesto que sí, porque es su trabajo, es su pega, sabe lo que significó. Imagínense ayer los lanzamientos penales entre River e Independiente de los colombianos.
2: Sí, el arquero como quedó.
0: O sea, finalmente el arquero de figura villano, pero en 30 segundos, porque perdió finalmente el penal. Pero también otros de River lo perdieron para clasificar. Entonces, al final, la frustración queda, se lleva, y ayer lo de Vecino fue muy bueno. Primero que él quisiera lanzar el penal, que lo convirtiera, y luego el festejo. Así que estoy de acuerdo con Mauro, no convirtamos a nadie en esa tristeza y en esa amargura que pasó Arnaldo Castillo, claro, que nos enteramos esta semana por esa entrevista. ¿Ah? Así que muy de acuerdo. Moisés Trincado, hola, buenas tardes al panel. Empate 1-1, dice Moisés Trincado. ¿Quién es ese?
2: Los Red Juniors.
0: Red Juniors. Y ese cantante es Zabaleta, ¿no?
2: Los hermanos Zabaleta.
0: Ah, los hermanos. Ah, ya. Piensa que... Ancelotti. Hola, muchachos. Saludos a todos en el panel. El resultado que pensé era 2-2 ante la Católica. Pero, como siempre, le erro por uno. Mi resultado para concursar es que gana O'Higgins 3-2. Ancelotti dice 3-2 gana O'Higgins. Luego en el texto dice, se ríe y dice, ahora si sale 4-3 fue un partidazo, le vuelvo a errar por uno, jaja, se ríe. Ya, 3-2 Ancelotti. Oye, ¿sabes que me duele la garganta? ¿Sabes por qué? Porque ayer en la incomodidad del estadio de La Pintana, al quedar sin caseta, me subí a donde TNT Sport pone sus cámaras, porque ahí habían unas mesas y una silla para poder ponerlas nosotros, porque nosotros quedamos ahí parados, de pie, todo el partido, y busqué esa mesa. Y me subí arriba. Y como fui el primero en subir luego de la lluvia, todo el agua me cayó. ¿Te fijáis? Me cayó todo el agua, así que quedé mojado y me mojé un pie. Y ahora estoy sintiendo, y me pica la garganta, fíjate. Estoy con la boca así como Vargas también, ¿eh?
2: Pues la música está ad hoc.
0: No, la música está perfecta. Así que voy a tener que hacer algo con la gargantita, porque el domingo voy a Curicó, si Dios quiere. Y el lunes vamos a la fría San Carlos de Apoquindo.
1: Oye, viendo los penales de ayer de River, con Independiente Santa Fe, la verdad es que nunca había visto un penal tan mal pateado o errado.
0: ¿Por el arquero?
1: El arquero, claro, porque pasar el balón desde 12 metros, ¿no es cierto?, 10 metros por sobre el travesaño.
0: Fue a lo Pipiti Huayna. Para el que no lo vio, el penal del portero de River ayer, cuando lo erra y queda eliminado River, es igual al del Pipita, pero con zurda. El portero pateó con zurda. Sí, y después miraba el pasto, ¿eh? como que efectivamente sí. Algo le pasó ahí en el
3: puso muy mal el pie a golpear,
0: ¿cierto? Sí, el pie de apoyo fue muy malo.
2: No, y abrió demasiado el pie para que golpeó el balón, y eso, imagínate dónde cayó la pelota, cómo
0: no,
2: la pelota ni siquiera pasó cerca del arco.
0: No, si fue sí,
1: no, lo menos como 8 o 10 metros de altura. De
0: como dice Lucho, parecía de rugby.
2: Pues eso dice tú, de héroe a villano en nada.
0: En nada. Porque atajó un par de penales. Sí, Fernando dice: O'Higgins gana 2-1. Lo anotamos de inmediato a Fernando, que termina en 50. Voy a poner al final el número, como dice Fernando nomás. El 0657. Así termina su celular y dice que gana 2-1. Porque hay varios Fernando. Israel Celis: cuando se llega al trabajo sin ganas de hacer nada, uno se acuerda de Pat Henry. Pero Israel, mira lo que me hace decir.
2: ¿Cómo llegaste?
0: Oye, pero Israel, por favor.
2: Escuchando ahí, ¿no? Puros sí. Temas de Pat Henry.
0: Cristian M. nos manda un audio.
4: Hola, amigos de Fuera de Juego. Quisiera comentarles por el partido de ayer. Bueno, para mí no fue un gran juego, Higgins, por lo escuchado por la radio. Si no hubiesen expulsado a Chico Vice de la Rueda, quizá por cuento estaríamos contando. Y bueno, lo bueno que se ganó y se trajo la clasificación a octavos finales a Rancagua. Y lo otro que estaba viendo las entradas para el partido del lunes contra Católica, y se ve que la visita, para la hinchada de visita, ya están agotadas las entradas. ¿Es así, de verdad? Y quisiera participar para el concurso Revive Soda para mañana en Moca, por favor. Gracias, Cristian Marambio.
0: Cristian Marambio. Dice que O'Higgins gana 3-2. Participa por la media docena de empanaditas.
2: Y
0: también quiere ir a Moca. Lo anotamos de inmediato a Cristian. Ahí está anotado, Cristiancito. Lo anotamos el otro día. Ahí está, Cristian Marambio. Y por la entrada, sí, efectivamente, ya varios auditores nos han mandado pantallazos. No hay entradas de visita para el lunes, ¿eh? Lamentablemente. Jorge Martínez dice: pero el artista que salió. Ah, que salía todos los sábados gigantes. Claro. Es que dentro de tantos artistas, pues Jorgito, nos dice que el artista que salía todos los sábados en Sábado Gigante era Roberto Viking Valdés.
2: Sí,
0: pues no, infaltable Viking.
2: Y el otro que también aparecía bastante era Gervasio.
0: Gervasio, sí. No, está bien. José Aguirre: hola muchachos, mi resultado sería 1-1. Me anota también para las entradas del evento musical, por favor. Y con DJ Acuña en un evento, llenaríamos el Quijote.
2: Dale.
0: Ay, que lo piense, dice José Aguirre Leal. Ya, anotamos a José, espérate. José Aguirre. Oye, 1-1 nomás, José.
2: Nunca un Movistar Arena.
0: Ni la media luna, no. Un Quijote. Ya, a ver. Entrada para el evento musical. José Aguirre, lo anotó. ¿Quién es ese?
2: Dani Chilea.
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0: Oye, ojo que hay pedidos. Quique.
2: ¿Qué quiere Quique?
0: Penas juveniles de Peter Rock.
2: Ah,
0: ya. Peter Rock. Peter Rock, penas juveniles. Héctor Tito Contreras.
3: ¿Pero no la cantaba Luis Dime?
0: No, pero parece que hay versión de Peter Rock.
2: Sí, la canción está de Luis Dima. Vamos a ver si aparece de Peter Rock, ¿eh?
0: Ya. Oye, pongan la música porque Héctor Tito Contreras también tiene audio.
2: Dale.
6: Ya, Roberto Washington y Don Luis, buenas tardes a todos ahí trabajando acá en el sector de Machalí. Resultado para el lunes, 2-1 gana O'Higgins, ¿ya? Y Washington, aprenda a pronunciar el vocabulario, ¿ah? Porque es Pat Henry, ¿ya? No lo diga tan rápido, por favor, suena mal. Bueno, todo esto, muchachos, muy linda música. Uno se acuerda cuando cabro, cuando chico. Y me recuerdo que mi vieja en esos años era, no me acuerdo cómo se les llamaba a las calcetineras, pero era de ese fan club que tenía el Pollo Fuente, don Luis, a lo mejor se debe acordar, sí. Que tenía un fan club que eran todos, que andaban de amarillo, parece, y mi mamá estaba, venía en ese cuento, me acuerdo, que era calcetinera, no sé cómo se llama. Don Luis puede aportar algo ahí si se acuerda.
1: Sí.
0: ¿Calcetinera se llamaban?
1: No era calcetinera, pero las niñas acá, de hecho mi hermana, ¿no es cierto?
0: Sí, era del fan club. Sí,
1: claro, del fan club.
0: Del Pollo.
1: Y se vestían de amarillo, en fin.
0: Ah, todo. Mira.
1: No, sí.
2: Sácame una duda, ¿no? ¿Les decían las pollitas del Pollo?
1: Puede haber sido así. Ah,
2: creo que lo escuché hace un tiempo.
1: Ya. Pero las niñas acá, de hecho mi hermana, ¿no es cierto?
0: Sí, era del fan club.
1: Sí. Claro, del fan club.
0: Del Pollo.
1: Y se vestían de amarillo, en fin.
0: Ah, mira.
1: No, sí.
2: Sácame una duda.

0: ver el partido. Ya lo hacen por inercia. Tiene razón Gonzalo. Por el relato de Oscar y nuestros comentarios junto a Ricardo Bando, evidentemente, claro, si era muy nombrado vecino, no era muy nombrado vecino, si vecino pateaba al arco y la pelota ya se iba lejos, que es la realidad del partido, claro, había hinchas que decían, no, con vecino aquí, con vecino allá. Pero, a ver, un poco entrando en el partido, ya vamos a ir a la pausa también, pero entrando en el partido, hay que decir que fue un partido parejo, un partido anormal, comillas, ¿en qué sentido? La cancha mojada, completamente mojada. Entonces cada pase era un pase rápido, mucho error de ambos equipos, de esos errores involuntarios, porque la pelota venía rápida, no la controló bien, no dio el pase, no calculó bien el golpe, no sé, cualquier cosa. Entonces el partido a ratos se hizo bastante desordenado, monótono. La expulsión del futbolista de Recoleta sin duda que pudo haber ayudado, porque efectivamente cuando un equipo queda con menos hay alguna modificación, ¿no?
1: Que lo diga aquí, ¿no?
0: Claro. Así que en ese aspecto lo sufrió. Es el Luis Dimas.
1: Penas juveniles.
0: Ah, esa es la pena juvenil.
1: Claro, no está por la versión de Peter Rock, está con la versión original.
0: Pero se ha escuchado la de Peter Rock.
1: Sí.
0: Así que claro, al final el partido Lucho, O'Higgins hizo algo que no venía haciendo y Bobaglio lo dijo luego, que es marcar goles.
1: Y ganar.
0: Sí, ganar y marcar goles. Marcó Avilés, marcó Joaquín Tapia, que no sé hace cuánto rato que no lo hacía, y el otro, el penal de Vecino.
1: Los tres goles fueron de jugadores distintos. Es un punto a considerar también.
0: También un punto a considerar. Así que buen partido de Maturana, en lo suyo. Tolosa, a mí me gusta mucho Tolosa porque es el típico Tolosa, ¿sabes quién es Tolosa? En la mejor versión de Bonanote en Católica. Así veo a Tolosa.
1: Claro, lo que pasa es que tú, como bien decías, nosotros, por ejemplo, no podemos analizar el partido porque no lo vimos. Pero está el relato de ustedes. Y mucha gente en los comentarios de WhatsApp o de YouTube decían, ¿está jugando Maturana? ¿Está jugando Tolosa? ¿De qué está jugando Tolosa? ¿Qué pasa con este nombre que no aparece? Y así se fue formando esa inquietud de quién está escuchando, entendiendo que en el relato el nombre puede aparecer 20 veces como puede aparecer una. Eso va de acuerdo a la dinámica del mismo. Pero es difícil poder llegar y emitir un comentario de que este rendimiento de este jugador fue malo si no se pudo ver en cancha.
0: No solo eso, Washington. Si mira, si aquí la libertad, y afortunadamente tenemos esa libertad, cada uno opina como se le parezca y como ve el fútbol, Washington. Si aquí es una cuestión de ver el fútbol. Por ejemplo, cuando discutimos con Lucho, cuando yo discuto con mi padre, cuando más de alguien discute del fútbol, es porque ellos tienen, y el hincha antiguo de O'Higgins, una visión del fútbol como debe ser.
1: Claro, pero los dos tienen la visión, los dos lo vieron, los dos lo están viendo. Ya, esa no, hace la diferencia.
0: Sí, Washington.
1: Eso es lo que apuntaba yo.
0: Sí, pero es independiente de eso. Sí. Lo que dice aquí el auditor, Cristian, o Gonzalo, o sea, si es vecino el que le pega mal a la pelota, ya sabemos lo que va a decir. A eso voy. ¿Me entiendes? Aunque sea un partidazo de vecino. Vecino puede llevar 5 goles en el partido, pero si le pega mal, van a caer críticas. Veas o no el partido. Porque lamentablemente es eso. El hincha del fútbol es así. A veces es muy cruel, yo lo digo con respeto, pero es real. No le perdona una. ¿Ah? A los futbolistas que a ratos no andan en buen nivel. 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Sigue escribiéndonos para el resultado de Católica O'Higgins el lunes en San Carlos y participa por dos medias docenas de empatía.

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Y además sigue escribiéndonos como Juan Reyes, como Roberto Vargas, Mauro García, Héctor Contreras, Cristian Marambio, José Aguirre y tantos otros que quieren participar e ir a ver mañana a Moca Multiespacio Revive Soda con el gran grupo argentino Soda Stereo. Vamos a la pausa. A la vuelta escuchamos a Pati Pérez, a Jano Torres, a Francisco Aguirre, Flume Cruz, Carlos, Claudio, Quique, Manuel Reyes, en fin, a todos quienes nos escriben a esta hora en Fuera de Juego.

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1: La Comisión de Evaluación Ambiental aprobó unánimemente el proyecto de HNH Energy en Magallanes. Con una inversión histórica de 11 mil millones de dólares, incluirá planta de amoníaco verde, parque eólico, desaladora y puerto, convirtiéndose en la mayor inversión ambiental aprobada en Chile. Los ministros de Defensa de Chile y Argentina dieron por superado el conflicto tras polémicos dichos de un brigadier trasandino sobre la soberanía de Magallanes. Argentina atribuyó el hecho a una confusión y desprolijidad, ratificando la soberanía chilena en el estrecho. Un eclipse lunar parcial será visible en Chile entre la noche de este jueves y la madrugada del viernes. El evento comenzará a las 21:23 horas y alcanzará su cobertura máxima a las 0 horas con 12 minutos, adquiriendo posibles tonos rojizos.
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0: Oye, esta canción no solo es lo que es como tema, sino que marcó el hito de ser la primera canción de un mundial, ¿eh?
1: Así es.
0: No hecha para el mundial.
1: No siento, claro.
0: Claro, pero en el mundo, la FIFA y todo el mundo recuerda al mundial del 62 con esta canción.
1: El himno del mundial.
0: Claro, es como el himno del mundial. Oye, fíjate que, a propósito, que estamos regalando entradas para mañana a Moca Multiespacio, donde viene Revive Soda y la música bonita de Soda Stereo. Hoy se cumplen 42 años de un disco que lo cambió todo. ¿Ah? Hoy es 27 de agosto.
1: Sí.
0: Del año 84, el disco de Soda Stereo. Es bonito el recuerdo. ¿Ah? Hoy se cumple eso. La verdad que la noticia está como en Facebook. Y como yo no tengo Facebook, no lo puedo abrir. Pero aquí está la noticia, aquí está. Hace 42 años comenzó todo, el inesperado debut que llevó a una nueva estética al rock español. El 27 de agosto del 84, el trío argentino Soda Stereo lanzó su primer álbum de estudio. Gustavo Cerati, Zeta Bosio y Charlie Alberti combinaron en esta producción la New Wave, el ska británico, el pop y una estética cercana y con mucha influencia del grupo que a mí mucho me gusta, como es The Police. ¿Ah? Así es que en el 84, con un día como hoy, Cerati, Bosio y Alberti lanzaron un álbum. El primero, que finalmente fue...
1: ¿Cuál es el nombre del álbum?
0: Soda Stereo. Soda Stereo. El repentino... el repertorio incluyó temas como Dietético, Te hacen falta vitaminas, ¿Por qué no se puede ser del Jet Set?, Tele de K y Sobredosis de TV. Esos eran los temas que tenía este nuevo álbum, o este primer álbum más bien. ¿Ah? También destacó Trátame Suavemente y que esta canción la compuso Daniel Melero y Federico Moura propuso incorporar al disco. Federico Moura de Virus asesoraba a los Soda Stereo. Así que un día como hoy y mañana ustedes podrán ver a este trío chileno Revive Soda en un muy buen espectáculo. Así es que hay muchos que se están inscribiendo también. Vamos a seguir leyendo en los últimos minutos del programa. Ahí está. Ay, te cambiaste radicalmente. Dietético. A propósito, inspirado al señor Acuña. Dietético. La Pati Pérez dice, señor Cáceres, se deleita con el mensaje recibido, ¿ah? ¿Con cuál mensaje, Pati? ¿Con cuál de todos? Jano Torres, O'Higgins gana 2-1. Saludos, 2-1. Francisco Aguirre dice, hola, ganamos a la UC 3-1. Saludos a mi amigo Luis Cáceres Díaz, dice Francisco Aguirre, que lo vamos a anotar de inmediato. Ahí está José Aguirre y también Francisco Aguirre.
2: Francisco es el arquero.
0: ¿Ah, sí? Claro. Francisco es el arquero, lo conozco a él. El otro día nos vimos en el centro y nos saludamos. Francisco Aguirre dice entonces, gana O'Higgins 3-1. Carlos, hola, buenas tardes, buen programa. O'Higgins lo gana 3-1, dice Carlos. Que le vamos a anotar su número de teléfono y pueden haber otros Carlos. 6468 termina.
2: Oye, Roberto.
0: Dímelo.
2: Francisco siempre se acuerda de un gol que le hizo Andoñigüe jugando por Unión Colla.
0: ¿En serio?
2: Claro. Fuimos compañeros de curso en el liceo y después nos perdimos de vista.
0: ¿Ya?
2: Y nos encontramos en ese partido.
0: Mira.
2: No hubo saludo, nada, porque él era arquero y yo mediocampista. Entonces,
0: nos alcanzaron a saludar. Ya.
2: No tuvimos la posibilidad.
0: ¿Ya ahí?
2: ¿Y
0: cómo fue tu gol?
2: De fuera del área.
0: Ah, bueno.
2: Y dice que
0: gritaste, fuera, fuera, salgan. Y claro, la pelota entró al arco.
2: Y dice que por ese gol me contrató Unión Colla.
0: ¿En serio?
2: Claro. Así que me debes de que Unión Colla te contrató por mí.
0: Ah, pero era atajable el tiro entonces, po.
2: No.
0: A lo mejor él se hizo el leso así para que, ¿cierto? Claro, sí, claro. Se tiró para la derecha y la pelota venía para la izquierda. Ah, hizo la de Bocinha, po, que no agarraba una. Oye, ¿qué tal Bocinha? ¿Te gustó o no te gustó?
2: Lo vi muy poco, pero las dos últimas jugadas, la verdad es que en esa que no atrapó la pelota, la verdad es que quedó al descubierto.
0: ¿Cómo quedó al descubierto?
2: El que lo atrapó el balón, porque yo, bueno, y lo dije ayer yo, de que una de las falencias que yo le veía era que no atrapaba el balón.
0: Bueno, ¿y qué tanto si Colo Colo tiene uno de sus referentes en el arco, como es el Rambo Ramírez, y no atrapaba una, po?
2: No.
0: Sí, él no atajaba ni una, po.
2: Sí,
0: todas las manoteadas.
2: Sí, pero el resultado ya, digamos, de Rambo Ramírez fue campeón en varias oportunidades.
0: Por eso,
2: digamos.
0: Ya, pues, pero entonces no es tan malo que no la atrape, por eso te quiero decir.
2: O sea, debería atraparlo.
0: Bueno, pero me estáis diciendo que el Rambo fue campeón y ganó muchas cosas y no agarraba una, po.
2: Lo correcto es que atrape la pelota.
0: Ya, pero él no agarraba y fue campeón.
2: Sí.
0: Ya,
2: sí.
0: Vos, Bocilla da lo mismo que no la agarre.
2: Recibo varios pelotazos, Rambo.
0: Ya. Manuel Reyes. Un audio.
3: Están fuera de juego. Un agrado en saludarle, recién integrándome al programa. Ah, pucha máquina. No. Está, la verdad que estaba durmiendo. Estoy demasiado resfriado, no voy a salir de esto. Fuera de juego, tengo que escucharlo, verlo por YouTube. Así que, bueno, muchachos, espero que tengan un buen programa. Mira, mi resultado, O'Higgins 2, Católica 0, Washington, algún tema de los Ramblers, porque bueno, yo soy rockero, ¿eh? No, yo soy rockero. No creo que se vaya a colocar un tema de Deep Purple o Led Zeppelin, pero algún temita de los Ramblers, que me gustan los Ramblers.
0: Y de los
3: recuerdos, me recuerdo de un campeonato que se hacía en la década del 70, por ahí, 70, 75, no sé si por ahí en esos años Don Luis se debe acordar, de un campeonato de baby fútbol que se hacía y era televisado, ¿eh? Y ahí salían, ahí empezaron las calcetineras, que eran amarillas las del Pollo Fuente. Era una vestimenta amarilla y los pompones amarillos que salían todas las calcetineras, las niñas. Y en el campeonato, y el equipo del Pollo Fuente se llamaba Por la Chupalla.
2: Sí.
3: Y había otro equipo, había un equipo que se llamaba Si Me Aprietan Grito. Y así muchos más, a lo mejor de la edad más o menos de 60 para arriba, algunos auditores, a lo mejor alguien se acordará de lo que le estoy comentando yo. Así que bueno, que tengan un buen programa, muchachos. Cuídense.
0: Gracias, que se mejore, Manolito. Oiga, el secreto, y es antiguo, pero ya no es secreto. Té, miel y limón. Póngale tazas de té, miel y limón. Y si tiene una buena miel, de esta miel que parece, no está dura, sino que la que es bien espesita, pero más líquida, espesita, no de la dura.
1: Cristalina.
0: Póngale cucharadas para adentro nomás. Y la miel es un antibiótico natural real, así que póngale nomás. ¿Cuánto dijo Manuel Reyes que es el marcador?
3: Hola, ¿cómo están? 12. Fuera de juego.
0: Yo tengo que comprar pasa, porque la verdad yo no.
1: Me parece que fue 12.
3: Un agrado en saludarle, recién integrándome al programa. Ah, escucha, máquina. No. La verdad que estaba durmiendo. Estoy demasiado resfriado, no voy a salir de esto, así que desperté yo. Ay, fuera de juego, tengo que escucharlo, verlo por YouTube. Así que, bueno, muchachos, espero que tengan un buen programa. Mira, mi resultado, O'Higgins 2, Católica 0.
0: Ya, 2-0. No lo había. Perdona, Manolito, a ver.
3: Gracias, don Roberto, por el datito, ¿eh? Ay, mamita querida.
0: Pero póngale nomás, mamita. Póngale. Té caliente. Miel y limón. Y si puede, que yo lo hice, porque mi hermano lo hace mucho y ayuda mucho, que no lo había hecho, la verdad, comprar el jengibre, pelarlo y tirarle pedacitos chiquititos al té.
1: También
0: queda fuertísimo, pero ayuda mucho. Pucha, que es bueno el jengibre, ¿eh? Es muy bueno.
1: Sí.
0: Francisco Galvez nos manda otro audio.
4: Hola, buenas tardes a todos los panelistas ahí. Me gusta saludarlos. Muy buen triunfo ayer. Bueno, ganamos. Lo importante es eso, ganar. Y una pregunta, ¿qué pasa con Fernández, que no lo ponen? Con Fernández, y me imagino que los otros que no estuvieron van a estar para el martes, perdón, para el lunes, para la Católica. Que estén bien, una pregunta mía, que estén bien. Buenas tardes para todos.
0: Gracias, Francisco Galvez. Bueno, lo de Fernández, David, lo dijo ayer en nota exclusiva de Fuera de Juego, Matías Ahumada. Él está, por ahora, siendo parte del plantel juvenil y está a disposición de Bobaglio. O sea, depende de Bobaglio si lo cita. Yo ayer creí que iba a ir citado, sin embargo no fue. Pero está jugando, empató la juvenil 2-2 con la U en el Monasterio y ahí jugó David Fernández. Así que está a disposición, sí, solamente son los técnicos los que disponen. Pedro Sepúlveda, pregunto a los expertos, ¿es una preocupación que O'Higgins siempre le convierta en goles independiente del resultado? Saludos a todos.
1: La idea es que no te conviertan, pero si logra y tiene la posibilidad de revertir ese mal inicio, esa condicionante que le convierte en primero.
0: Ya, pero más allá del resultado que se da final, la pregunta del auditor es, de Pedrito, es si estamos. Si es bueno o malo.
1: Es malo.
0: Ya, es malo. Yo no lo encuentro tan malo que te convierta en un gol.
1: Es que por lo mismo, porque se suma al hecho de que después se revierte ese resultado malo, ese mal inicio. Pero lo ideal es que ojalá no te convirtieran.
0: Evidentemente, sería un equipo perfecto y estaríamos punteros. pero no es así. Así que, bueno, eso es la respuesta, querido Pedro. Toto, Ricardo Cachel, excelente música. Solo un dato, ayer me di cuenta que la transmisión de los partidos por televisión, la que tiene el menos delay o diferencia con la radio. La radio me refiero a directo de la emisora, es en el caso 93.3 ESPN, es el más rápida comparada con la radio TNT Sport Premium, tiene 15 segundos de diferencia. Ah, claro, sí, pues lo que transmite ESPN a lo que transmite TNT, cuando tú lo estás escuchando por radio, cuando está, hay diferencias de delay, evidentemente. Todo esto lo comparto con DirecTV Cable, con internet. Disculpe lo largo del comentario. Saludos. No te preocupes, Toto. Si es así, Ricardo. Hay diferencia, incluso como dice acá, 35 segundos.
1: Sí, pero no ha tocado.
0: Magic TV, por ejemplo, nos dice, o Super TV, tiene más de un minuto.
1: Sí, sí. La que tiene menos, y fue comprobada por las situaciones, en la transmisión de Zapping.
0: Ah, ya.
1: Porque ellos tienen un turbo, que le llaman, que te trata de igualar la velocidad de juego a lo que tú estás viendo o a lo que estás escuchando.
0: Ya.
1: O lo acerca lo más posible.
0: Buenas tardes a los maestros del fútbol. Ayer un panelista de ustedes dijo que él quería dejar de pasarla mal con O'Higgins, porque era siempre aquello. Que deje de ser hincha. Yo le mandé un mensaje que me gustaría que lo lean, ya que ayer entrevistaron a una niña y no se alcanzó. Todo esto salió respecto al tema de Arnaldo Castillo y el hostigamiento que recibió el jugador, el cual estoy totalmente en contra. Ojo con eso, pero quería que leyeran mi mensaje porque dejar de ser un hincha simplemente no se puede. Gracias. Sí, claro, tiene razón, Sergio. Sí, es difícil. Es difícil. Amador León, panel, ¿le puedo pedir un favor? ¿Me podría dar dónde queda o dónde se venden las empanadas? Necesito saber. Se hacen empanadas de cóctel. Gracias, panel. Por interno te lo doy, Amador, ¿eh? Aquí mismo en tu WhatsApp te lo voy a escribir en apenas termine el programa. Quique, perdón, me equivoqué. Es Luis Dimas, dice.
1: Ah, sí, la que dijo él.
0: Sí. Y si la memoria no me falla, el autor fue el gran Jorge Pedrero de la canción. Un saludo grande a todos. Esto no lo lean. Me llamó Carlos Enrique Yarrá Yáñez. ¿Quién es Carlos Yarrá? No sé. Pero bueno. O'Higgins gana 2-1. ¿Quién lo dice? Nuestro amigo Roberto Pérez. Roberto Pérez dice que O'Higgins gana 2-1. Gonzalo, bueno, Soda Stereo, pero no cambio por nada a los prisioneros, lo más grande. Dice Gonzalo. Claudio Barrios.
5: Amigo Roberto, de repente entré a mi habitación y vi un misil en mi placar. Después me giré y a través de la persiana americana empecé a sentir un temblor y parecía que fueran signos de algo mayor, y ese algo mayor es porque la voz de Soda va a volver a sonar, y esta vez en nuestra región. Yo quiero ir a ver y escuchar a Soda Stereo.
0: Muy bien, anotamos a Claudio
5: para el lunes con Católica. O'Higgins va a ganar 2-1, 2-1 sufrido, porque primero vamos a empatar porque San Pedro nos va a ganar un gol, pero con la genialidad de Bou vamos a ganar 2-1.
0: Claudio Barrios, 2-1. Y también está anotadito para la entrada, Claudito, para ir a ver a Revive Soda. Gerardo Montesinos, estimados, buenas tardes. Don Roberto, ¿usted cree que será transmitido el partido recién pasado de versus O'Higgins Recoleta por TNT? No. Es agradable ver triunfos del capo. Y por otro lado, vi muy bien abrigado por YouTube. Tuve al equipo de fuera de juego, sin calefacción, en sus dependencias.
1: No, que teníamos. Pero pasa que no.
0: Ganó O'Higgins 2-1. Dice Gerardo Montesinos.
1: Nos mantuvimos abrigados ayer en la transmisión, pero aquí teníamos calefacción, sino, pero era por mantenerla más que
0: a nada. Lo mejor dice la por nosotros, pues, allá en.
1: No, que él vio el estudio.
0: Ah, ya. Mm. Pati Pérez dice, con Pat Henry dice, le di un resultado. Ah, ¿dónde nos dio un resultado, Patita? Ah, 3-1. Aquí está. Patricia Pérez dice que gana. Ay, buen tema ese. Patricia Pérez, 3-1. Gracias, Pati, ya te anotamos. Sí, pues que. La Patti dice eso, porque su cáncer se deleita con el mensaje recibido por Pat Henry. Claro, dice, hola, yo digo que la Celeste va a ganar 2-1, Bárbara Aguirre. Vamos a ir a la pausa rápida, porque ya tenemos a nuestra invitada, la Seremi de Transporte, del Deporte, ¿qué?
1: Estén, y después
0: continuamos. Ah, sí. Claro, por eso, pero vamos a la pausa. A la vuelta seguimos con la Seremi del Deporte y un tema interesante. Y voy a seguir leyendo los mensajes de WhatsApp y anotando a quienes están en el concurso. Por ejemplo, anoto a Bárbara. Bárbara dice, Bárbara Aguirre, oye, harta familia Aguirre, ¿eh? Mi papá es Aguirre también, es Rojas Aguirre. Gana 2-1 Higgins. Vamos y volvemos, no se vaya porque vamos a seguir con los concursos.

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0: Seguimos en los estudios de radio. Bienvenida. Como les dije, vamos a seguir anotando a quienes nos están escribiendo para los dos concursos del resultado de O'Higgins y el otro para mañana. Revive Soda, dice Roberto. Dice para callado. Eso para callado. Ya después lo contamos, Pancho. Juan Reyes dice: hola muchachos, buenas tardes. En mi hora de colación, ¿dónde podría ver los goles del triunfo de ayer de O'Higgins contra Recoleta? Ya que como nos dieron el partido, mira, había un cámara de TNT Sport. No sé si tendrán los goles en algún momento, en algún espacio, pero de dar el partido completo, no. Ya, eso no va. Ya estamos en los estudios de la radio con la Seremi del Deporte, a quien le agradecemos mucho que esté junto a nosotros, como es costumbre ya, y que ya desde la casa, como es María Isabel Moraga, Córdoba. ¿Cómo le va, Seremi? ¿Cómo está usted?
1: Muy buenas tardes a usted, a toda la gente que nos está escuchando a través del dial de Radio Bienvenida a Washington, a Don Luis también, que son parte del equipo acá de Todo Deporte, donde nos entregan información y también nos acompañan esta hora que está llena de actividades deportivas.
0: Sí, mira, Todo Deporte dijo, puede ser un buen, bonito nombre, Todo Deporte. Seremi, bueno, hay varios temas como siempre, son muchos, hay mucha alianza con la Corporación Municipal de Rancagua, le hemos visto en videos donde están los torneos escolares que en buena hora han vuelto a Rancagua en 6 disciplinas, a mí me parece espectacular, uno cuando era pequeño lo vivía y eso se dejó de hacer en Rancagua por mucho tiempo y ahora hay 6 disciplinas deportivas que este año han tenido a jóvenes, damas, varones de distintas edades participando y me parece espectacular. Ayer estuve yo en el complejo polideportivo Lourdes, básquetbol, damas y varones, lleno. No solo lleno de los deportistas, sino que también de compañeros que van a alentar por los colegios. Así que me parece espectacular. Y usted también tiene, a propósito de temas como, por ejemplo, el financiamiento de las organizaciones deportivas a través del Fondeporte, algo muy trascendente e importante, y los programas del IND que financian iniciativas deportivas en la región de O'Higgins.
1: Así es. Pero lo presenta usted también.
0: Ah, perdón, po, perdón.
1: El día de hoy lo presento yo.
0: A Ives.
1: Sí,
0: no, a Ives, gran amigo también, Ives Yáñez, sí. Díaz, quien es parte de lo que significa el IND. Hemos estado muchas veces también, Ives, conversando contigo, sí, de distintas instancias. Incluso yo diría que en mi periplo como conductor de tiempo extra, eres el primero que vino del IND.
2: Mira.
0: Sí, lo recuerdo muy bien, que estuvimos un periplo muy largo. ¿Cómo estás, Ives?
2: Muy bien, gracias. Muchas gracias por la invitación.
0: No, gracias a ti por estar junto a la Seremi. Ahora sí, Seremi, cuéntenos.
1: Bueno, estamos, como usted dice, sí, felicitar al alcalde de Rancagua, al equipo también que tiene la Corporación de Deportes, porque como usted bien lo dice, se han activado estas Olimpiadas también deportivas de la comuna, donde hay una afluencia muy grande de deportistas, de su familia, y obviamente destacar cuando las autoridades, el foco lo tiene en el deporte, nosotros desde el IND y desde la Seremía solamente apoyar, así que estamos mancomunadamente trabajando tanto en actividades, también en prestarnos también las ubicaciones deportivas, que así que un trabajo que llevamos desde cuando nosotros tomamos la Seremía muy mancomunada, así que enviarle una felicidad también a todos los deportistas que se han beneficiado con más actividades.
0: Correcto.
1: Y hoy día les queremos acompañar y contar sobre un fondo que entrega el IND, que es el Fondeporte, que es el Fondo Nacional de Fomento del Deporte. Es un programa administrado por el Instituto Nacional del Deporte, cuyo objetivo es financiar total o parcialmente proyectos, programas y actividades deportivas. Este fondo está destinado a entidades públicas y privadas, organizaciones deportivas, clubes, instituciones educativas que desean postular para recibir recursos para el desarrollo y fomento del deporte en diversas modalidades. Así que nosotros estamos muy contentos. Nosotros el día sábado en la comuna de Requinoa vamos a hacer la entrega a todas las agrupaciones que recibieron este Fondeporte. Vamos a entregar 180 millones de pesos en las diferentes agrupaciones.
0: Ya.
1: Son 139 postulaciones que llegaron, 11 comunas que fueron beneficiadas con esto, y también por eso nos acompaña Ives, que es profesional de IND, para que nos cuente, y él está encargado de todo lo que es el Fondeporte, para que nos cuente las personas que están escuchando hoy cómo puedo postular el próximo año, cuáles son los requisitos, y que Ives, ahí nuestro gran profesional nos va a dar a conocer todo esto.
0: ¿Cómo se postula, Ives? ¿Quiénes son los que tienen esa posibilidad?
2: Buenas tardes. Bueno, los postulantes a este concurso, a este programa, como decía muy bien la Seremi, nuestra Seremi, son organizaciones deportivas, fundaciones, organismos públicos. En realidad es un un espectro bien abierto para ya. Que las organizaciones puedan postular. ¿Cómo lo hacen? A través de la plataforma nuestra, que es www.proyectosdeportivos.cl. Se hace este año, como bien dice nuestra seremi, vamos a hacer la inducción ahora en la comuna de Requinoa, ya. Este día sábado. Esperamos a todas las organizaciones que nos acompañen ese día, a las que están beneficiadas con recursos de este año.
0: Ya.
2: Y en el mes de septiembre, octubre, se abre nuevamente la convocatoria a postular para el año 2027.
0: Ya.
2: Como decía María Isabel, este año fueron 185 millones de pesos y 150 proyectos, más o menos, fueron postulados por diferentes organizaciones. Hay asociaciones que están beneficiadas. Por ejemplo, histórica la asociación de box, que está cerca de nuestras instalaciones, asociación de levantamiento de pesas, por ejemplo, hay clubes históricos como la rama de básquetbol O'Higgins, Requina llevó 6 proyectos, por ejemplo. O sea, este año ha sido bien repartido los recursos, porque son 11 comunas las que fueron beneficiadas. Un total de 27 proyectos es lo que hoy tenemos. Entonces es un fondo bien interesante. Invitamos a las organizaciones a actualizar sus directivas, actualizar sus documentos, ¿cierto?, con nosotros en el área de organizaciones deportivas. Ahí pueden encontrarse con nuestra colega Carmen Anabalón, ¿cierto? Ella los puede atender y ahí le entrega toda la información acerca de cómo actualizar la directiva, ¿cierto?, el certificado de personalidad jurídica y varias cosas que son materia específica del área, ¿cierto?, y que ella obviamente nos va a orientar como corresponde para que puedan ser parte de nuestro programa.
0: ¿Y los clubes, las agrupaciones o asociaciones, Seremi, IDES, cómo tienen que estar inscritas? Me refiero, tener personalidad jurídica, estar al día, ¿cómo? Son requisitos esos, ¿no?
2: Sí. Dentro de los requisitos, deben estar primero vinculados con la ley del deporte.
0: Ya.
2: ¿Ya? Eso es fundamental. Pero antes de eso, obviamente, los clubes que están adheridos con la municipalidad tienen que hacer esa adecuación con nosotros.
0: Ya.
2: Los que están directamente con nosotros pueden postular sin ningún problema a través de la página www.proyectosdeportivos.cl.
0: Correcto, o sea, con el RUT de institución inmediatamente aparece que están inscritos ya tanto en el municipio o en ambas, ¿no?
2: Exactamente.
1: Exacto, pero hacerle el llamado a la gente que nos está escuchando que por favor, eso es muy importante al momento de postular y poder obtener el beneficio que se está entregando. La gente que no tiene actualización de ya sea la directiva, mucha gente lleva años en el IDE pero no ha actualizado los datos, entonces eso es muy importante para que se haga de forma correcta todo este proceso, así que hay que ser majadero en eso. Todos los fondos que entrega el gobierno y el Estado siempre tienen que ir de la mano con algunos protocolos que para mucha gente es un poco tedioso, sabemos, pero nosotros en el INED tenemos hasta las 2 de la tarde atención y también hay profesionales que están dispuestos, que se acerquen, hacemos el llamado para que la gente que nos está escuchando dice, ¿cómo lo hacemos? ¿Nos falta? ¿Todavía tenemos tiempo? Sí, existe ese tiempo todavía, se pueden acercar al INED y pueden estar, nosotros hacemos la inducción. También vamos a tener 3 capacitaciones que vamos a darle la fecha, obviamente, como primicia a ustedes.
0: Ya.
1: En 3 regiones. Vamos a estar en Colchagua, en Cachapoal y también en Cardenal Caro.
0: En las 3 provincias.
1: En las 3 provincias, una capacitación masiva con todas las agrupaciones, los dirigentes que quieran entender cuáles son los requerimientos. Porque, ¿y sabes qué? Lo que pasa es que este año hemos sido, como dice Ives, hemos ido por 11 comunas, pero la idea es después llegar a las 33. Que se animen, que no es complejo, que cuando uno dice siempre postular a fondo se ve con una burocracia, pero este, si se hace de forma correcta y con nosotros estamos apoyándolo, puede ser la postulación muy fácil.
0: No, y de hecho, a ver, y siempre lo hemos hablado en algún momento, no sé si lo recuerdas, y es que yo siempre me quedaba con 2 temas. Uno, la inducción y capacitación para las directivas de los clubes que a veces no postulan y tienen incluso hasta cancha propia de fútbol, gimnasio propio, pero no postulan. Y la otra, que también se lo dejo Seremi, me atrevo a decírselo así, el tema de capacitaciones a los contadores, empresas, para la ley de donaciones deportivas. Ese es un temón que de verdad es importantísimo.
1: Es importantísimo y qué bueno que usted lo mencione, Roberto, porque nosotros cuando hicimos el levantamiento, y soy bien, lo reitero, cuando estuvimos con los 33 alcaldes, una de las propuestas que nos pedían los alcaldes, por favor, capacitaciones. Nosotros el segundo semestre ya vamos a comenzar con estas, que dentro de ella está el Fondo Deporte, que es muy importante, y también lo que usted dice, el lado contable de muchas empresas, pero también hacerle esta capacitación a las agrupaciones y también a los encargados de deporte, porque ellos son los que están en el terreno y que están todo el día conversando con las agrupaciones y el levantamiento nos llegan de ellos a nosotros. Así que, pero que se vienen también en las 3 siempre vamos a descentralizar, siempre en las tres provincias.
0: Claro, y de hecho le dejamos ya, sea por que usted venga, un llamado telefónico, en fin, cuando esté la fecha y el lugar.
1: Así es.
0: Para poder difundirlo en las tres provincias de la región, donde se va a capacitar a los clubes que siempre nos preguntan, siempre es necesario. Más allá de ahí, yo creo que deben ser muchísimos los clubes que ya están, ¿no? En el listado que tiene el IND, que están con toda su documentación al día. Pero a lo mejor es el doble de cantidad de los que no están, porque son muchos clubes, ¿no?
2: Sí, qué buena esa pregunta, Roberto, porque justamente ahora vamos a la comuna de Chimbarongo.
0: Ya.
2: ¿Cierto? Y tenemos ahí una expectativa bien alta. Pero invitamos a las organizaciones de esa comuna a que se actualicen con nosotros, porque lo que tú dices es real. Sí, o sea, tenemos una base de datos importante de clubes que están adheridos con la ley del deporte, pero es más larga la lista de personas que no están todavía vinculadas con nosotros.
0: Sí.
2: Por eso los invitamos a estar atentos, a ver cuándo son las capacitaciones. Ahora tenemos esta inducción el sábado.
0: Ya.
2: Ya, cual también
0: esta inducción del sábado, si alguien está escuchando de Marchigüe y quiere venir...
2: En realidad esta inducción del sábado es para las organizaciones que ya adjudicaron este
0: año. Ah, ya. Ya.
2: O sea, vamos a hablar de la ejecución,
0: okay.
2: Cómo se rinde el proyecto.
0: Entiendo. Que también es fundamental, la rendición es fundamental.
1: Claro, no, y eso también permite que el próximo año también las organizaciones quedes todo al día, que sea, porque la idea acá es que sea todo normado.
0: Sí, claro.
1: Como todo beneficio que se entrega a través del gobierno. Entonces, la idea es que se entrega el fondo y ese mismo día van a haber muchos, están preparando los integrantes del IND, los profesionales, para la gente que ya se ganó, enseñarles ese mismo día in situ, sabe que acá hay que rendir esto, hay que hacer este papel, así que es una muy buena iniciativa para que lo vayan haciendo de forma como corresponde, con horarios y todo.
0: Sí. Me preguntan, ¿dónde es en Requino la capacitación? ¿La inducción que va a haber ahora?
1: En el teatro.
0: En el teatro,
1: sí. De 10 a 2 y media vamos a estar ahí, bueno, se alarga siempre un
0: poco. Teatro de Requino, es que está al lado de la municipalidad.
1: Sí,
0: está al ladito.
1: Sí,
0: está al ladito.
1: O sea, sí, ahí mismo en el entorno hay
0: eso,
1: como
0: al frente
1: como,
0: de la línea férrea y todo eso.
1: Sí, ahí está. El centro cívico.
0: Correcto.
1: Ahí, sí. Así que ahí vamos a estar. También agradecer al alcalde, a todo el equipo que nos quiso hacer esta invitación también para poder ahí. Requinoa tiene, si no me equivoco,
2: seis proyectos
1: adjudicados. Es una de las comunas que más proyectos tiene porque postularon mucho más.
0: Y este del sábado, Ives, son de 11 comunas que ganaron, ¿no?
2: Sí, esperamos a las 11 comunas que estén representadas con sus organizaciones.
0: Ya.
2: También señalar que tenemos dos organismos públicos que están inmersos en este año. O sea, han adjudicado recursos, que es la Municipalidad de Marchigüe y la Municipalidad de Quinta Tilcoco.
0: Ya.
2: Así que va a estar bien interesante, hay harta... actividades que van a ser bien atractivas para la organización, así que lo esperamos. Y quería acotar algo también, Roberto. En el caso de Fondeporte, es un concurso, ¿cierto?, que se realiza año a año. Y en el caso de Naciones, es mucho más amplio el universo de postulación. Se puede postular los primeros 10 días de cada mes.
0: Ya.
2: Ya, teniendo, ¿cierto?, alguna empresa que quiera donar parte de sus recursos, ¿cierto?, a través de una franquicia tributaria, ¿cierto?, con fines deportivos. Así es que... es mucho más abierto, invitamos a las personas que se acerquen cuando hagamos las capacitaciones, como dijo la Seremi en las tres provincias, y al parecer la primera como primicia puede que sea en Chimbarongo.
0: Ya, correcto. De hecho, Seremi, más allá de que yo no tenga que ver con los deportes, ya le agradezco que tengan la iniciativa de las capacitaciones, porque aunque usted no lo crea, así como nos preguntan de repente si tengo entradas para el partido de O'Higgins, cosa que no tenemos, también nos preguntan los clubes deportivos, la gente en la calle el fin de semana cuando uno de repente va a practicar deporte, ¿cómo lo hace para postular? He escuchado por ahí el 8% y no sé qué, y no saben mucho. Y yo siempre los derivo que vayan al edificio donde está el IND en conjunto con los funcionarios del ministerio, para poder conversar. Yo siempre me acuerdo de Ives, me acuerdo de Malcolm Moyano también, que es el que tiene que ver con el tema de la tributación.
1: La Carmencita también.
0: Claro, la propia que hoy día está de subrogada, Eliera Klein. Entonces, es ahí el lugar. Ahora, ¿a quién preguntar? Bueno, usted está dando los nombres, pero la verdad es que sé que yendo ahí, cualquier persona que pertenezca a un club deportivo, cualquiera sea la disciplina deportiva, y pregunta porque quiere estar en ese listado, quiere estar al día, la van a atender y le van a orientar, si eso está claro que así va a ser.
1: Sí, obviamente, y nosotros también somos bien majaderos con esto, que los fondos del Estado tienen que venir con un protocolo de postulación.
0: Sí, claro.
1: Nosotros no tenemos asignación directa, nos gustaría tener, obviamente, sí, porque las necesidades, sobre todo en temas deportivos, es mucho más de lo que uno le gustaría, que tiene las condiciones, pero cuando hay estos fondos hay que tomarlo con tiempo. Por eso hay un equipo de profesionales del IND, también hay un grupo de profesionales en el gobierno regional, sí, y nosotros tenemos el gusto de trabajar junto con ellos en el 8% de deportistas destacados que están todavía incluso recibiendo las postulaciones de muchos deportistas que también pueden hacerlo, pero a través de protocolos.
0: Sí, de manera que individual con protocolo, claro.
1: Así que,
0: sí, sin duda.
1: Así que están la invitación está hecha para este día sábado a todas las agrupaciones que fueron adjudicadas, y que la invitación se la haga, por favor, Ives, que él trabaja
0: por
1: directamente
0: favor.
1: La mano, por favor.
0: Haga la invitación, Ives.
2: Sí, bueno, el día sábado, como reiteramos, en la comuna de Requinoa, específicamente en el Teatro Municipal, esperamos a todas las organizaciones de las 11 comunas que ha sido beneficiada este año a participar de la inducción Fondeporte 2026.
0: Ok. Jack, un auditor, dentro de tanto, nos dice: Roberto, excelente información, muy claro los invitados. Hay que fomentar el deporte en todos los segmentos etarios. Sí, seguro. Y también en todas las áreas del deporte, no solo el que practica, sino que la parte administrativa, que es fundamental para que finalmente los clubes vayan creciendo, ¿no?
1: Gracias a ellos, gracias a nuestros. Yo tengo mucha cercanía y mucho cariño a los dirigentes, lo admiro mucho porque con mucho hacen poco. Es un trabajo súper abnegado, que se las buscan, que tratan de llevar recursos, que tienen que lidiar muchas veces con muchas complicaciones, con enfermedades incluso de sus deportistas. Entonces, uno cuando pueda entregar la mano, puedas ayudarlos, puedan fomentar a crecer más como personas y sobre todo como dirigente, por lo menos desde el IND y la Seremía vamos a estar aquí como gobierno. Le quiero contar algo, le tengo una invitada.
0: Ya.
1: Para, ojalá la próxima semana,
0: ya.
1: Ella es Fernanda Rebollido, que está encargada de Olimpiadas Especiales, porque este lunes nosotros fuimos al Palacio de la Moneda a el lanzamiento ya oficial de Olimpiadas Especiales, perdón, Santiago 2027. Olimpiadas Especiales, para explicarles un poco, es unas Olimpiadas, como tiene su nombre, vienen 147 países, son más de 6.000 deportistas con discapacidad intelectual que van a tener diferentes áreas.
0: Se va 26 a hacer, disciplinas.
1: 26 disciplinas son, no me acordaba las disciplinas cuántas eran. 26, que se va a realizar en Santiago. Nosotros vamos a tener delegaciones, cada región va a tener delegaciones, no sabemos aún cuál la que nos va a tocar a nosotros, pero vamos a ser ciudad anfitriona junto, un trabajo que se hace entre la delegación presidencial, el gobierno regional, nosotros como Seremía, así que estamos muy contentos para que la gente conozca más. Quiero venir la próxima semana con Fernanda para contarles, para motivarlos también, porque estamos en el proceso de captación de deportistas.
0: De hecho, Seremi, con esto ya ponemos punto final a nuestra entrevista y le agradecemos mucho a Ives que esté junto a nosotros, Ives Yáñez, y a usted, Seremi. En la pauta de esta semana tocamos el tema, lo conversamos junto a Washington, Lucho, Mauro, el tema, porque nos atrae, porque nos gusta el deporte, no solo el fútbol, más allá de que siempre sea el más popular. Explicamos cuáles son los deportes que son incluso acompañados, unos son individuales, los otros son acompañados, con mixtura, en fin. Así que estamos muy interiorizados de las Olimpiadas, que son el próximo año, 2027, con estas 26 disciplinas, una cantidad enorme de deportistas de todo el mundo, así que es espectacular. Así que
1: nos comprometemos.
0: Usted nos dice el horario y el día.
1: Nos comprometemos, depende
0: le hacemos el espacio.
1: De ella, porque ella está a cargo de Maule y O'Higgins.
0: Ok.
1: Entonces está con los deportistas.
0: De la Olimpiada Especial.
1: Sí, así que cuando lo hablé con ella, así que estamos casi a punto de cerrar la próxima semana, porque es un tema que se nos viene, que como deporte, como ministerio, como región también, nosotros tenemos una conexión con Copachi, pero también con la Olimpiada Especial.
0: No, y básicamente Seremi, porque es la primera vez que esta Olimpiada, en todas sus versiones, que se hace en un país de habla hispana. Entonces, es
1: además
0: una situación que por eso
1: ¿y
0: es muy
1: importante.
0: ¿Y sabe
1: quién se la ganamos, no? Adivine, ¿con quién competimos?
0: Con Argentina.
1: Con Alemania.
0: Ah, con Alemania.
1: Eran las dos y ganamos. Con Argentina no. Mejor es que es un tema muy polémico. Muy polémico.
0: No, que yo pensé que se había postulado con otro país de habla hispana.
1: No,
0: Alemania.
1: Sí, no, sí, por eso le digo. Es que para que ustedes entiendan, es unas Olimpiadas que se van a realizar en nuestro país.
0: Sí, no, totalmente.
1: Con todo lo que eso conlleva.
0: Son Juegos Olímpicos, totalmente.
1: Así que vamos a estar muy
0: especiales, Juegos Olímpicos especiales. Ives, que esté muy bien. Gracias. Seremi, que esté muy bien. Gracias.
1: Gracias y saludo a todos nuestros auditores.
0: 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Nos vamos. vamos. Gracias por la sintonía. Mañana a las 13 horas, más deportes en Radio Bienvenida.
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1: Quedaron definidos los octavos de final de la Copa Chile tras clasificar Colo-Colo y O'Higgins. Destacan los cruces de Colo-Colo ante Audax Italiano, Coquimbo contra Cobreloa, la UC frente a La Calera y la U ante Everton. La sequía en el Canal de Panamá reactiva al Estrecho de Magallanes como ruta bioceánica clave para el comercio global y buques de gran calado. Esta coyuntura posiciona estratégicamente a Chile, generando beneficios económicos, mayor recaudación aduanera y nuevos desafíos logísticos. Alemania e Italia marcaron un récord mundial al disputar el set más largo en la historia del voleibol. En un duelo amistoso, la primera manga duró 89 minutos y finalizó 66-64 a favor de la selección alemana.
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Decímelo tú, decímelo tú, ¿eh? Oye, hoy día jueves estamos a... A ver, jueves, ¿cuánto? 27 ya de agosto y recordamos a Santa Mónica, mira. Así que aprovechamos de saludar a todas las que llevan por nombre Mónica. Les mandamos un beso. Otro más. Y otro más. Ya, y si usted conoce alguna Mónica y quiere saludarla el día de hoy, lo puede hacer también, por supuesto, a través de nuestro WhatsApp de la radio, que está totalmente habilitado para ti. El más 569 50 29 15 92.

Y oye, comenzamos también saludando, por supuesto, a toda nuestra gentecita linda, hermosa, pechocha, bella, que está conectadísima a través de nuestra señal online, www.radiobienvenida.cl. También saludamos, sí, a todos los que sintonizan la 105.1 FM en San Fernando. La 100.9 FM en Santa Cruz. La 97.1 FM en Pichilemu. Y por supuesto saludamos a los regalones de regalones, los de la 93.3 FM, Rancagua.

desapareció. Yo no sé qué va a ser. ¿Qué va a ser de mí el día de hoy sin mi playlist? Oye, como día jueves, ya sabes, 100% música de artista regional, artista de la sexta región del Libertador General Bernardo O'Higgins, sonando, por supuesto, en Bienvenida a tu Tarde. Hoy día vamos a comenzar con una artistaza. Sí, pues. Y ella es Jace. Y esto dice: no me busques más. Ya tú sabes.

0: espectaculares que nuestros artistas regionales son lo máximo. Quien diga lo contrario, lo vamos a piedrar a su casa. Oye, nos vamos a ir directamente al WhatsApp de la radio, el más 569-50-29-15-92. A ver, por aquí tenemos mensajito. Dice: muy, pero muy buenas y grandes tardes, señorita Bella Pasión. Ya instalados, escuchando. Mira, sueño entretenido, excelente programa. Bienvenida a tu tarde, muy bien. Saludamos ahí a nuestro amigo Juanito Reyes. Juanito Reyes, hoy día solo musiquita de artistas de la región. Sí, pues yo ahí en el grupo mandé una nómina también de los artistas que han estado acompañándonos aquí en el programa para que ustedes también vayan conociendo un poco más de su música. Así que, oye, tenemos más mensajitos por acá, ¿eh? Así que ya lo sabe, ya lo sabe. No me busques nada. Qué pegado con la canción de la Jace. Aló, aló.
1: Buenas y grandes tardes. ¿Cómo está usted?
0: Yo bien, muchas
1: Espero
0: gracias.
1: Espero que todos tengan una excelente, maravillosa, extraordinaria jornada.
0: Es necesario. Aunque debo decir que hoy día puedo hacer un descargo. Sí, yo sé que el programa no es para mí, pero puedo hacer un descargo. ¿Qué está pasando con las cuentas de la luz, Dios mío? Hoy día casi me voy de espalda. Cuando vi el recibo, Dios mío, santo Señor Jesús. Yo en cualquier momento, y le aviso al tiro a mi jefe para que después no se vaya a asustar, que me ve por ahí, voy a agarrar mi parlante y voy a salir a cantar a la calle, porque esto de verdad está muy, muy complicada la situación, poiga. No nos queda más que movernos. Como artista tenemos que movernos nomás por todos lados, así que espero que no les dé vergüenza si me ven cantando por ahí. Y cualquier aporte se agradece. Voy hasta la suicidancia. Bueno, acá tenemos mensajito. A ver, aló, aló. Oh, aló, aló, aló.
2: Hola, hola, mi linda, bella pasión.
0: Hola, Paulita.
2: ¿Cómo ha estado su día hoy?
0: Bien, aquí
2: Espero
0: vamos,
2: Espero que
0: vamos.
2: Muy bien. Un Podría saludito a todos los del grupo y a Eso. Todos los auditores de la radio.
0: Maravilloso.
2: Que tengan una excelente tarde. Ya, yeah. Un besito. Y... ya, entonces como es artista de la región,
0: ¿ya?
2: Le pido su tema, ¿ya? Porque es el que más que conozco y me gusta cómo canta usted.
0: Linda la Paulita, muchas gracias. Ahí le vamos a programar el temita entonces. Ay, Dios mío, Señor Jesús. Si no fuera por ustedes, el tema ni suena. No, mentira. Por acá me dicen: buenas tardes, bella pasión. Uy, qué comunicativo está el hombre hoy día. Buenas tardes, señor José Galás. Me escribe más por Insta que aquí hoy día. Estamos mal, así no se pou. Así no se pou. Oiga, José, ¿y entró a la historia o no? ¿Supo de qué era la preventa? Se vaya a pegar unos bailecitos ahí, ¿eh? Oye, ya, vámonos a la música porque esto lo trae... mira, Maca Meléndez. Y es lo último de la Maca Meléndez. Y es una canción bastante especial, así que me gustaría que pusieran oreja. Sí, póngale atención. Es una canción muy, muy, muy linda. Y en especial para las mujeres, para las que somos mamás. Así que atento, atento, atento. Esto es Bebé Estrella en la voz de Maca Meléndez.

Oye, ahí estábamos escuchando ese tremendo temazo, lo nuevo de nuestra queridísima Maca Meléndez. Espectacular ella. Oye, nos vamos directamente al WhatsApp de la radio. Sí, el más 569-5029-1592. Por acá, ¿qué me está diciendo? A ver, dice: al final no quedamos en nada en el grupo. Más difícil juntarse que agarrar un chancho mojado. Ay, sí, porque cuando son muchas personas cuesta la vida coordinarse. ¿Qué dice acá, a ver? Sí, pues amigo, yo creo, no todos bailan, así que en el grupo no creo que vayan. Pero si usted quiere ir, vaya, aproveche, va a estar bonito, bonito y familiar totalmente. Así que póngale bueno nomás. Póngale nomás, don José Galas. Oye, recuerda que hoy día 100% artista regional, música de artistas regionales. Aquí en Bienvenida a tu Tarde, ¿eh? Tenemos ya bastante pedido. Sí, pues. No, si la cosa no anda al lote aquí, pues. Mire. Espero poder cumplir con todos los pedidos musicales, que de repente no me da el tiempo. No me da, lo siento, lo siento. Uy, ¿qué pasó? Se oscureció, se escondió el sol. Empezó el eclipse, ya, terrible perdido. Oye, ya vámonos con más música. Sí, oh, más música. Que antiguo ese programa. Con la Andrea Tesa. Oh, caída de carne. Y dio bota en el suelo. Ay, ay, ay. Oye, nos vamos a ir con algo de Nadir. Sí, pues nuestro queridísimo Nadir. Qué buena onda, Nadir, me cae tan bien. Artista San Vicentano, ¿ven? Y nos vamos a ir con este. Ay, es que este cover está muy bueno. Muy, muy, muy bueno. Esto dice: tú, en la voz de Nadir.

0: Oye, si ustedes saben que yo vuelvo cuando estoy cerquita de la pausa, pero solo porque tenemos mensajitos aquí en el WhatsApp de la radio. Ay, en el más 569-5029-1592. Es que me llegó justo uno que dice no leer. Ya, pero el otro lo podemos leer. Ya, está bien, está bien. Así da gusto que la avisen a una antes, porque si no... Oye, por acá el José nos pide el tema Niña, de Banda Ilusión. Gracias. Ya, pues lo vamos a programar, por supuesto, ahí a los chiquillos de Banda Ilusión. Elegancia y sabor. Ah, cuántos recuerdos con los chiquillos de Banda Ilusión. Hasta que me olvidaron. Ahí se ven, ahí se ven. Pero les mandamos cariñosos saludos siempre, sí. Espero tener a Jay-Z por aquí, pues. Supongo que sigue Jay-Z en la banda. Ahora se fue uno, se fue el Wiro, el Basti. En fin, así en la vida da muchas vueltas. Y tantas vueltas que da que nosotros nos vamos a ir directamente a la pausa. Pero no te despegues porque volvemos de nada. Menos de un minuto. Ah, menos lo que canta un gallo, como dicen por ahí. Y los gallos sí que cantan. Bueno, dependiendo del gallo también. Oye, ya no te despegues, ya volvemos. Sí, ya volvemos.
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son las 15:30 minutitos. Ya estamos de vuelta en esta tarde de San Juernes. Tu cuerpo, mi cuerpo lo sabe. No sé qué saben, la verdad. Yo hoy día pensaba salir, pero después de recibir la cuenta de la luz, ay, Dios mío, se cancelan los planes, los carretes, los mambos, la salida hasta el próximo año. Dios mío, señor, pasan qué cosas, ¿cierto? Oye, recuerda que así como nuestros auditores, tú también puedes seguir haciendo tus pedidos musicales a través de nuestro WhatsApp de la radio, el más 569-5029-1592. Le vamos a decir a la Pía que me está tirando temas entre medio que no son de artistas regionales. Pues ya, pues Pía, ubícate. ¿Qué te está pasando hoy día? Te estáis distrayendo, niña, por Dios. Oye, 14 grados de temperatura. Está rico el día, no sé, a mí me gustó. Mayormente nublado, dice, pero está brillando mucho el sol. Brilla tanto como una. ¡Ah! ¡Devuélvete! Claro, con escarcha. ¿Cómo que para tú? No necesito escarcha para brillar ya. Oye, vámonos a la música mejor. Sí, porque esto lo pidió el José. El José Galás pidió Niña de Banda Ilusión. Y esto dice así.

0: ya estamos de vuelta. Y estábamos escuchando a los chiquillos de Banda Ilusión. Tenemos mensajitos aquí en el WhatsApp de la radio, el más 569-50-29-15-92. Buenas, buenas, mi bella pasión. ¿Cómo está la gentecita bella que escucha la radio en este día jueves, chico? La más prendida llegó. Entonces, no, es la más prendida. Día de artista regional. Saludos a los Bella Lovers. Me gustaría escuchar a los Anónimos de la Cumbia para alegrar la tarde. Besitos, besitos también para nuestra queridísima Cote. Linda, y le vamos a programar, por supuesto, a nuestros queridos amigos de Anónimos de la Cumbia, directamente de Codegua, para Chile y el mundo. Estaba bailando el José que me mandó la tortuguita ahí. Hoy tenemos un audio, a ver. Aló, aló.
1: Hola, amiga mía, ¿cómo estás?
0: Hola, querido Ariel.
1: No nos vemos ni hablamos.
0: Sí.
1: Creo que están pidiendo temas de grupos regionales.
0: Exactamente.
1: Ya, entonces quiero algo de mis amigos ahí de los Bocas Secas.
0: Los Bocas Secas.
1: No sé si todavía tendrán por ahí algo, los recuerdos.
0: ¿Estarán todavía ya, vigente o no, los chiquillos?
1: Ahí, yo atento, amiga. Un beso y un abrazo gigante. Cuídate.
0: Lindo, le mandamos un cariñoso saludo a nuestro querido amigo Ariel, el maestro del tiempo. Oye, todo lo audiovisual ahí, pues, con él, obvio. Fotografías, videitos, para ceremonias, para lo que usted quiera, matricidio, todo, divorcio, todo. Él le saca todo, a todo le saca el rollo, literalmente. Ya, pues vamos a programar entonces algo de los Bocas Secas. Estos chiquillos iban como avión. ¿Qué pacho? Oye, mientras tanto le vamos a pagar el temita a nuestra querida Paolita, que pidió mi cover, mi cancioncilla, Lo que hay de Bella Pasión en Spotify. No pidan más de lo que puedo dar. Dese con una piedra en los dientes que tengo una canción ahí. En cualquier momento podemos tener otra. En cualquier momento. Esperemos que sea este año. Sí. Oye, ya los dejo entonces con Lágrimas Negras. En la voz de quien les habla, por supuesto, Bella Pasión.

Oye, ya estamos de vuelta. Sí, ahí estábamos escuchando mi cover. Gracias. Oye, estaba buscando los anónimos de la cumbia y no me aparecen. ¿Qué está pasando? A ver. ¿Cómo no van a estar en Spotify si estaban aquí los chiquillos? ¿Cómo es posible este suceso? A ver. Veamos. Oye, me aparece una pura canción de los anónimos de la cumbia. Chan, chan. Ya. Pero al menos aparece algo que es lo importante, ¿eh? No sé qué estará pasando con las plataformas digitales musicales. Sí, de repente se ponen bien. Bien. Y bien. De igual manera le vamos a escribir a los chiquillos para saber si hubo algún problemita, porque no aparecen más ninguno, ni siquiera el mix Sabrosón Picarón. ¿Cómo era? Sabrosón Picarón. Era bueno ese. Ya, nos vamos a ir al WhatsApp de la radio, el más 569-5029-1592. Por acá me dice, mi niña hermosa, ¿le podría pedir un tema del grupo La Caña? Usted lo podría elegir, please. Y de pasadita, saludar a mi amada hija, Talía Carolina Abigail Reyes Saldaña, que se encuentra enfermita. Decirle que la amo muchísimo y saliendo del trabajo la voy a ir a ver. ¡Oh, qué lindo! Gracias, mi bella pasión, dice. De nada, pues, amigo. Le mandamos un cariñoso saludo, entonces, a su hija preciosa, Talía Carolina Abigail Reyes Saldaña. Oye, qué bonito nombre tiene, me gustó. Esperar que se recupere prontito. Le mandamos un beso a Talía. Eso. Oye, nos vamos con el temita que nos pidió la Cote, po. Algo de Anónimos de la Cumbia. Aquí tenemos... Tu curita, ¿eh?

0: señor. Oye, ahí estábamos escuchando Anónimos de la Cumbia, pero ojo piojo. Ah, sí, póngale. Le pregunté, po, a Juan Felipe qué pasaba con los temas y están reestructurando la... Gracias por los aplausos. Reestructurando las plataformas musicales, así que para que estén atentos. En YouTube está todo okidoki con sus temitas, por si usted quiere seguir escuchándolos. Y en Spotify se viene pronto lo nuevito, así que atentos todos. Pero me dieron una explicación lógica, yo echándole la culpa a Spotify ya. Ay, Dios mío, señor, señor. Ya, por acá me estaban pidiendo entonces algo de La Caña. Oye, no había visto la foto. Carita sale con cabello largo, idea mía. O no es Carita y lo estoy confundiendo. Ya nos vamos a ir con... Por andar con la caña, sí. Así mismito se llama la canción y esta la pidió Juanito Reyes. Sí, con todo el cariño del mundo mundial. Ay, ay, ay.
1: Esta es la cumbia cañera.
0: Esto es lo que pasa después de salir, pues. Los jueves chicos, los también viernes, pasan cosas, dicen.

Oye, estábamos escuchando al grupo La Caña. Oye, el grupo La Caña volvió y desapareció otra vez. ¿Qué pasó? Yo pensé que iba a llegar haciendo ruido, con escándalo, con todo. Y ahí, ¿qué? Carita, exijo una explicación, por favor. Usted que todo lo sabe y lo que no lo inventa. Muy bien. Que me pareció súper extraño. Apareció con bombo y platillo y así mismo desapareció otra vez. Exijo una explicación. Pero bueno, ¿qué me dicen eso ya? Oye, por acá me están pidiendo temitas de lo nuevo de Rodrigo Caete, pero lo nuevo todavía no sale, po. ¿Cómo eso? Yo sé que estuvo en un evento y tiró unas primicias, pero todavía no ha salido a las plataformas digitales, así que no le puedo regalar lo nuevo de Rodrigo Caete. De hecho, cuando haga el lanzamiento oficial, él se comprometió a venir aquí, traernos la exclusiva. Para que esté poste nomás. Ah, ya, entonces de Tommy Bulls. Ah, ok, el tremendo cambio. Un cambio. Oiga, Tommy Bulls, me acordé de Kid Voodoo. Y no, no quiere nada. Yo creo que está esperando una invitación formal. Ah, eso, Kid Brave y Kid Voodoo. Ah, entre Kid me confundí. Era el otro, pues era el de nosotros. Así que vamos a tener que hacerle una invitación especial a nuestro querido amigo. Y la sentía debería ser yo, si él no alcanzó a llegar el día que dijo que sí. Pero pasan qué cosas ya. Oye, pero mientras tanto nos vamos a ir con... Ah, oiga, jefe. ¿Y usted ha sabido algo del pastor Flama? ¿No? ¿Nada? ¿Desapareció también? ¿Otro desapareció? Ay, si no digo yo. Ya, vámonos con Tommy Bulls. Oye, él está preparando musiquita nueva, así que atentos todos. Sí, artista urbano. Bueno, del Tommy me cae bien. Es respetuoso, cabro. Sí, está bien. Oye, pero aquí yo me confundo con las canciones que tienen unas tan explícitas. Ya nos vamos a ir con Verte Bailar. A morir. A morir. Esto es Tommy Bulls. Pausa y volvemos.

0: 3:57 p.m.
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2: La Corte de Apelaciones de Santiago confirmó la prisión preventiva para 3 imputados del caso Sartor Finance Group y mantuvo el arresto domiciliario a un cuarto, imputados por delitos como administración desleal, estafa y lavado de activos mediante un esquema financiero circular. Cristian Araya, director del Liceo de Adultos Herbert Vargas Wallis en la Penitenciaría de Santiago, es finalista de los premios LED 2026. Se reconoce su destacada labor durante 18 años promoviendo la educación, reescolarización y reinserción de personas privadas de libertad. La selección chilena femenina de hockey césped, Las Diablas, cerró el Mundial 2026 en el 16º lugar tras caer 3-2 ante Nueva Zelanda en los minutos finales. El equipo nacional finalizó su participación con un empate y 5 derrotas.
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13: 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Es un alimento rico en vitaminas y minerales. Algunas variedades de pescado, además, son la fuente ideal de omega 3. Su consumo aporta los beneficios a una dieta equilibrada, por ser un alimento muy completo que aporta vitamina D y del grupo D, aparte de ayudar en la prevención de enfermedades cardiovasculares. 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

Oye, ya estamos de vuelta cuando son las 16 con 3 minutitos ya de esta tarde de jueves. Oye, sí, jueves chico, como le dice la Cote, ¿no? Bueno, pues la Cote diría martes chico, miércoles chico. El tema es pasarlo bien. Esa es la actitud que me gusta de la Cote, ¿eh? Así bien, bien. Esta tarde de jueves. Oye, sí, jueves chico, como le dice la Cote, ¿no? Bueno, pues la Cote diría martes chico, miércoles chico.

Puno. Oye, por acá me dice: saludos, señorita bella, por aquí Juanito, ya camino para la casa. Me voy a Oxida. Le mando saludos a mi amorcito, le mando muchos besos y también saludos a los del grupo Los Bella Lovers. Cuidado con el agua. Cuente su caso, amigo. ¡Ah! Saludamos, por supuesto, a Juanito Bernales. Sí, y también que le manda ahí saluditos a la Claudita. Espectacular, fantástico. Por acá no son míos estos mensajes, no los pienso leer. Oye, vamos a seguir con la musiquita, sí, pues para que aprovechemos esta tarde de jueves con todo lo que es música del artista regional. Por supuesto, ahora le toca el turno a él, nuestro queridísimo amigo ya de la casa, ¿cierto? Prontito va a venir, dijo, que tenía novedades. Esto es... No fue Aníbal Moreno.

Oye, estábamos escuchando a nuestro amigazo, ¿cierto? Aníbal Moreno con sus bachatitas. Aunque soltero bachatero las sigue llevando, sí. Bueno, si nos alcanza el tiempo podemos poner un temita más, ¿cierto? No, entonces no. Corta nomás, ¿para qué vamos a andar con cosas? Bueno, vamos a ir directamente al WhatsApp de la radio, al +569 50 29 15 92, porque tenemos mensajitos. ¿Qué es este número? Ay, ¿por qué no está registrado?

Esta niña la vamos a guardar al tiro. Al tiro, al tiro, al tiro. Listo, guardada. Dice, saludos, Eva hermosa, gracias por alegrar nuestra tarde. Me encanta tu programa, Bella Pasión Forever. Ay, qué linda, mi Catita Das. Oye, le mandamos un cariñoso saludo a la Cata Das, que arrasó el viernes pasado allá en la Cleta en Graneros. Pedazo de show que se mandó. Y eso que yo no estuve ahí, pero me lo contaron todo. Todo y más. Como dijimos ese día, el chisme llega a uno no lo busca. Linda, mi Catita, le mandamos un besote gigante y prechocha ella. Esperamos que tenga prontito musiquita propia, ¿cierto? Para que la podamos disfrutar aquí los días jueves en el Artista Regional. Oye, por aquí me están mandando más mensajitos que no puedo decir al aire ya, pero no sean así. El que tiene miedo a morir, que no nazca. Pero ¿cómo les va a dar miedo dedicar una canción, digo yo? Que vuelvan los viejos tiempos, entonces, cuando escribían cartas, dedicaban canciones, regalaban rosas y chocolates. Ahora todo por redes sociales. Le da corazón y listo. Ay, Dios mío, pasan qué cosas, no. Oye, hablando de redes sociales, no, mejor. Mejor no decir nada, porque puede quedar la pura y la bronza. Ustedes no están, el chismecito que me llegó a mí. Ya. Oye, nos vamos a ir con Mega Banda 9, mejor, ¿cierto? Sí, el pedido que nos hizo la Cote, ¿eh? A ver. Tampoco tenemos tanto de material de Mega Banda. ¿Qué está pasando? Ya, aquí sí. Mira, nos vamos a ir, queridísima Coti. Cote. Con esta que dice así. Esto es el Tao Tao. Sí, pues, en la voz. Y el ritmo de Mega Banda 9. Ya volvemos. Oye, la Cata me dice, puros princesos los hombres de ahora. Sí, qué desubicados que son. Así no enamoran a nadie.

Oye, ya estamos de vuelta, ya estamos de vuelta. Es que me estaba riendo, me quedo dando vuelta el temita de hay puros princesas. Pero la verdad, pues señora, ¿qué quiere que le haga yo? No es mi culpa, no es nada mi culpa. No, a mí no me gustan nada los princesos. No, me gusta el hombre macho, pecho, peludo, sí, pues si no, no, ¿para qué? Oye, nos vamos directamente al WhatsApp de la radio, el más 569-5029-1592. Por acá la Cata me dice, amiga, te tengo una falla. Ah, tengo miedo, tengo miedo. Por acá el Vice me dice, jajaja, de verdad, hay puros princesos hoy en día. Usted no es princeso, amigo, ¿cierto? Por favor, dígame que usted es vieja escuela, que todavía escribe cartas de amor y dedica canciones. Y manda serenata. Hoy. Yo, el sueño de mi vida es que me envíen una serenata para mi cumpleaños. Voy a cumplir 80 años y todavía no pasa nada. Pero no pierdo la esperanza, señores. Oye, vámonos con la paya de la Cata. Dice, brindo, dijo una oye, lo puedo leer, ¿cierto? Me da miedo. Ya, lo voy a leer a morir nomás. Brindo, dijo una soltera, con la copa levantada. Los hombres de hoy no se atreven, no se la juegan por nada. Uno espera que le hablen, otro mira y queda callado. Y el que llega más canchero ya está comprometido o casado. ¡Ah, notable! Buena, buena, buena, buena la falla. Muy bien. Se pasó, se pasó. ¿Cuánto sabe la Cata? ¿Eh? ¿Cuánto sabe? Por acá el Páez me dice, no... soy chapado a la antigua. Muy bien, amigo. Mientras no sea machista, está todo bien. Aquí los machistas no, tampoco sirven. Por acá me dicen, yo también tengo una payita. A ver, ya, po, escríbala. O mándela por audio. ¿Por qué le cuesta a José Galás? Grábela ahí, al tiro. Y la manda, ya. Yo quedo atenta. A riesgo de manda. Oye, vamos a seguir con la música. Está bueno el tema de los princesos. Ay, Dios mío, a mí un princeso no me representa. Ah, muy bien. Ya, sigamos con la música mejor. Porque esto lo trae Kevin. Kevin y sus lumaquinos. Oye, están atentos a redes sociales porque Kevin y sus lumaquinos, el legado viene con todo, viene con Tutti. Así que para que estén siguiendo ahí sus redes sociales, como corresponde, ¿eh? Sí, porque nuestro Kevin partió, pero el legado continúa. Vamos con todo, si no, ¿para qué? ¿Eh? ¡Esto es Los Vampiros!

0: Si lo digo yo, pasan qué cosas aquí. Así que de verdad, hoy día cierre la ventana nomás, por favor. Yo no voy a morir intoxicada aquí. O está ahí su auto, po, oiga. Hoy por aquí en el WhatsApp me dice el José, arriesgo demanda, no tengo chistes ni payas sanas, pero ¿cómo? Vayan preparándose para el 18 nomás, ¿eh? Eso nomás les digo. Con las payas, po, obvio, ¿no? Si le quedan a preparar en la cuerpa, la van a preparar. A ver, por acá tenemos un audio. Tengo miedo, a ver.
1: Hola, señorita Bella, ¿cómo está usted?
0: Muy bien, gracias.
1: Bueno, ahora le digo cita bella porque el otro día le dije Connie, ¿se acuerda o no?
0: Sí, de su vida.
1: Las barreras, le di las palas, porque le a cambiar todo el nombre a usted. Pero bueno, es así la cosa. Oiga, hablando de los princesos.
0: Cuénteme.
1: Un día llegó un muchacho donde el papá. Y venía entrando a la casa y el papá lo vio, le dijo: ¿dónde está mi Schwarzenegger, mi Terminator, mi Rambo? ¿Qué quiere para el cumpleaños? Y el hijo le dijo: regálame una muñeca. Y le dijo: oye, ¿cómo se te ocurre? Yo a tu edad jugaba con cosas de acero. Regálame una plancha.
0: Ya está, ya dónde iba ya. Ay, los princesos, Dios mío. Mira, está bien que se preocupen de su imagen personal y todo el tema, que anden olorositos, bien con cremita, que se hagan limpiezas faciales, que se arreglen la uña, todo eso, pero ya ahí a más delicado es un poco mucho, creo yo. No sé qué dirá la Cata. La Cata sabe más acerca del tema. Por acá Juan Reyes me dice: oiga, mi niña, ¿y cuándo va a estar de cumpleaños, si se puede saber? Uy, yo ya no cumplo más años, amigo. Oh, ¿cómo se le ocurre decirme eso? El 29 de septiembre, amigo, estoy de cumpleaños. Falta poquito. Muy poquito. Por acá, a ver, tenemos un audio. ¿Qué dice?
2: ¿Cómo estás? Si te veía, oiga, si te veía, quiero pedir un tema.
0: Apareció Carita.
2: Un tema del grupo Tu Vicio que se llama La Loba.
0: Ah, La Loba. Uy, me acordé del artista de Granero, La Loba. ¿Qué será de ella? Angie Morris, La Loba. ¿Sí o no? Ah, ya vamos a buscar el temita. Del extinto grupo Tu Vicio. Este es Tu Vicio. Oh, era bueno, Tu Vicio. Por acá me dicen. A ver. Ya. Pero Cata, tenías que mandármela en audio, po. Dice: brindo, dijo una soltera, por los nuevos caballeros. Antes iban a conquista, hoy se creen todos princesos. Quieren que uno los invite, los conquiste y dé el beso, da el primer beso. Si sigo haciendo yo la pega, que al menos paguen el almuerzo. ¿Ven? Si yo les dije que la Cata sabe. Sí, de que sabe, está cabrón. Ay, Dios mío. Dice el José: puedo enviar una, pero sin leerla al aire. No sé, yo aquí todo lo que llega se lee al aire nomás. No me venga nada con cuestiones. Oye, sí, lo que vamos a hacer ahora es irnos a la pequeña pausa. Sí, pues por supuesto. Nos vamos a una pausa cortita y ya volvemos. No te despegues, mándela payita nomás. Arriesgue demanda. Pero no, pues mándela en audio, sí, pues. Obvio. Yo no voy a estar nada leyendo esas cosas. Oye, ya. Ya volvemos. No te despegues.
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Oye, ya estamos de vuelta, sí, ya estamos entrando en el último bloque del programa, sí, ya son las 16 con 28 minutitos, ven que las pausas son cortitas y yo no miento, ¿ven? Obvio. Todavía quedamos mujeres que no mienten, así que cuídennos, valórennos, póngannos en un altar, por favor. Ay, Dios mío. Oye, ya programé el temita carita por si acaso del grupo Tubici, así que se viene. Y recuerda que tú también puedes seguir en este último bloque de programa enviando tus pedidos musicales a través del WhatsApp de la radio, el más 569-5029-1592. Oye, en reírme con los princesos. Oh, Dios mío. ¿Usted conoce algún princeso? ¿Ha estado en una etapa de conquista y le ha salido medio princeso? No, mejor no me lo cuente porque no quiero enterarme de cosas que ya imagino. Ay, ay, ay. ¿Será que la Cote habrá conocido algún princeso en algún momento? Oiga, ¿por qué Baez eliminó todos los mensajes? ¿Qué pasó? A ver, ¿qué pasó, Baez? ¿Se arrepintió de hablar de los princesos? Me borró todos los mensajes. Míralo. Hombre que borra mensajes, hombre que oculta algo. Ya, vámonos a la música mejor. Esto lo trae entonces Tubici, el pedido de nuestro amigo Carita, la Loba.

Oye, ya estamos. Estábamos escuchando ahí el grupo Tu Vicio. Recuerda que hoy día es jueves, 100% música de artista regional, artista de la región de O'Higgins, por supuesto, sonando aquí en Bienvenida a Tu Tarde. Oye, tengo un pedido bastante especial que creo que no había sonado aquí. Lo vamos a buscar de inmediato. Amaine, amaine, amaine.

Ya, mientras tanto nos vamos a ir al WhatsApp porque tengo un mensajito aquí, mira. Mira. Dice, hola, quiero mandar un saludo a mi compa, un tal Claudio. Saludo desde Forestal, Viña del Mar. ¿Qué me dices tú? Saludamos, por supuesto, con todo el cariño del mundo mundial a Lalo, que está mandando ahí un mensajito a través de nuestro WhatsApp. Y le mandamos un cariñoso saludo a un tal Claudio también. Le mandamos un beso, si no está escuchando. Aunque debiera, si no... Oye, vamos a seguir entonces con musiquita, aprovechando este último bloque de programa. Nos vamos con todo, si no, ¿para qué? Y esto lo trae, mira, R de Lucas. Te quedes conmigo.

0: Y ahí estábamos escuchando a R de Lucas. Maravilloso. Oye, por acá tenemos un mensajito de audio, sí, en el WhatsApp de la radio, el más 569-5029-1592. Aló, aló.
1: Hola, mi bella pasión, la más linda del mundo mundial, te amo.
0: Ah, cochita maleta. Estos son los mensajes que me gustan a mí, que me alegran el cora. Le mandamos pecho a mi queridísima, hermosísima pechocha Connie. Yo también te amo, amiga. ¿Cuándo me viene a visitar de nuevo? Pero con más tiempo. Más linda, mi chanchucha. Oye, mándale besitos a mi Octavia, hermosa, preciosa, bella también. Por supuesto. Sí, pues. Ay, Dios mío, señor. Oye, vamos a seguir porque nos queda poco tiempo, no. Nos queda poquito, muy poquito. Oye, a mí se me había olvidado, qué dispersa que soy. Nuestro amigo Ariel nos mandó un audio al maestro del tiempo hace rato. Y me pidió un tema de los Bocas Secas. Ya, pues, y yo lo olvidé, ¿por qué? Porque ustedes saben que cuando me mandan un audio pidiéndome un tema, me tienen que escribir abajo el tema porque a mí se me olvida. Una ya no está en edad. Ya. No, es que yo estoy pendiente de tantas cosas a la vez que si me manda un audio y no tiro la canción al tiro, la perdí. Ay, pero bueno. Oh, oye, viene entrando a la radio. No está en nada. ¿A quién tiene más que emprendedores hoy día en entrevista? No saben nada y no les pienso decir tampoco. Sí, pues. Increíble. Si usted quiere saber quién es el que viene a entrevista, tiene que. Don Michael. Él es Don Michael. Ya, vámonos con la música. Nos vamos con el temita de los Bocas Secas, entonces. Más vale tarde que nunca, dicen. Esto es A Tu Allá. Este era el video donde los chiquillos salen a potope. En el video, ¿no? ¿Era este o el otro? No me acuerdo ya. Es muy chistoso el video. Para que vaya a ir, lo reproduzca en YouTube. Ah, ya volvemos.

Oye, ahí estábamos escuchando a los Bocas Secas. Esperemos que vuelvan los Bocas Secas. Sí, buen grupo. Buenos temas. Buenos videoclips. Sí. Videoclip. Que yo soy vieja escuela. Sí, obvio. Ya, los videos nomás, dejémoslo en video. Espero que nuestro amigo maestro del tiempo haya alcanzado a escuchar la canción. Soy la peor del mundo mundial. Perdóname la vida, amigo querido. Oye, me estaban pidiendo... Sí, me estaban pidiendo acá algo de Rodrigo. Veamos si aparece algo de Rodrigo Gaete. Es que ya no sé cómo se tiene puesto en Spotify este hombre. No me, a ver, Rodrigo, ya. Aquí tenemos Rodrigo Gaete oficial. Ya. Yeah. Vamos a escuchar entonces un temita antes de que terminemos el programa. Sí, un temita del Ro. Y esto es Yo te quiero dar. Oye, pronto lo nuevo de Rodrigo Gaete, obviamente la primicia aquí, pues, como corresponde.

Y ya estamos, pero llegamos a la parte triste. ¡No! ¿Dónde está mi cortina triste? Eso, ahí está. Sí, llegó el momento de despedirnos. ¡Ah, ya! Ponele más color, bella pasión, a ver. Oye, nos vamos con el último mensajito del WhatsApp, del más 569-5029-1592. Por aquí la Cote me dice, buena música la de hoy, excelentes artistas regionales. Oye, si tenemos pura calidad aquí en la región, si el tema es que no saben sacarle provecho. Sí, pues mire, aquí cuántos invitados hemos tenido que han aprovechado al máximo la vitrina que les da Radio Bienvenida, por supuesto, y otros que han quedado ahí. Sí, ya, ok. Y el momento de no llegan, no dan ni siquiera una explicación, nada. Entonces, ahí se van a la lista negra, pues. Bloqueado, eliminado, al tiro. Tampoco reproducimos su música, ¿no? No, todo se entiende. Por acá, Carita me dice de que estuvo bueno. Estuvo bueno, ¿eh? Muy bien. ¿Cuánto saben, mis chiquillos? Oye, no... Nos volveremos a encontrar, por supuesto, mañana a eso de las 15 horas. Sí, pues con tu programa Regalón, bienvenida a tu tarde junto a tu amiga de siempre, Bella Pasión. Oye, se me cuidan, si salen, me invitan. Sí, ya, el colmo ya. Todo el tiempo les digo lo mismo y nunca me invitan. Y cuando me invitan, no puedo. Besitos y abrazos que nos sacan pedazos. Pórtense mal para que lo pasen bien. Chao.

0: 4:55 PM.
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2: El presidente José Antonio Kast designó a María Paz Ríos Lama como nueva subsecretaria de Deportes, quien cuenta con una trayectoria como abogada experta en derecho corporativo con más de 20 años y como atleta de alto rendimiento y plusmarquista nacional de jabalina. El Fondo Monetario Internacional renovó por cuarta vez la línea de crédito flexible con Chile, fijándola en 11.800 millones de dólares. Este instrumento preventivo respalda al país ante crisis económicas y shocks externos graves, ajustando progresivamente sus montos a la baja desde 2020. Tras dos muertes por sarampión en Estados Unidos en personas no vacunadas, el Ministerio de Salud de Chile mantiene una estricta vigilancia preventiva. Las autoridades llaman a completar el esquema de vacunación SRP y aplicar refuerzos a viajeros nacidos entre 1971 y 1981.
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0: Bueno, ¿cómo estamos aquí una vez más en Más que Emprendedores en la radio? Bienvenida. Que les habla Constanza Mundaca, modelo y cantante, más conocida como Connie Moon. Y en conjunto aquí estoy con Washington en los controles y en conjunto a Maritza. ¿Cómo estás?
1: Muy bien, Constanza. Maritza les habla, emprendedora de la comuna de Rancagua, de la región de O'Higgins, con la camiseta puesta por MES, Centro de Grabados. Me pueden ubicar en forma presencial en Estado 636, en Barrio Estado Sur, o en mis redes sociales. Constanza, tenemos grandes invitados hoy. Como sí. Que nos vamos, está como ahí en los márgenes de la cultura, el arte, el emprendimiento. Estamos como en los márgenes, ¿no?
0: Sí, y en lo que es la cultura de Chile, en realidad.
1: Sí, y nos visita hoy Germán Cavieres y Joyan San Michael. ¿Cómo están, chicos?
2: Muy bien, gracias.
3: Muy bien, gracias. Bien.
1: Cuéntenos,
0: ¿cómo fue el viaje para acá?
2: Agradable. Vine escuchando música y respondiendo a unos audios. Se sentó un joven bien agradable también que me saludó. No me incomodó, fue bien agradable.
0: Perfecto.
1: Joyan, sí. Bueno, tú haces anticomedia, ¿no?
2: Sí, algo, sí.
0: Un poquito.
1: Es como el personaje Joyan San Michael, ¿no?
2: O sea, puede ser.
1: Germán, cuéntanos, porque Joyan se puso nervioso, ¿no?
2: O sea, yo estoy súper contento de estar acá, así que muchas gracias. Me siento bien bienvenido, me dieron la bienvenida acá. Pude pasar al baño y todo bien. Agradezco a Washington también. Muchas gracias por recibirme acá, porque yo la verdad es que estoy súper contento y espero que salga todo bien el domingo. Y hoy día me confesé con el padre antes de venir para acá, así que nunca lo había hecho. Espero que todo salga bien.
0: Esperemos que así sea.
1: Germán, cuéntanos sobre la planificación del fin de semana.
3: Bueno, el día domingo, como comentaba Joyan, va a estar realizando una masterclass más un espectáculo de stand-up comedy en el Teatro San Martín. Esto va a ser desde las 6 de la tarde y en las redes sociales, tanto del Teatro San Martín como Arca Artes en las Calles, está disponible el número de contacto para que puedan adquirir las entradas, que tienen un valor de 6.000 pesos en general, y los estudiantes 3.000.
1: Buenísimo.
0: Y cuéntanos, Joyan, ¿cómo inició tu personaje?
2: Bueno, la verdad es que todo comenzó así un poquito más efusivamente en la escuela de actuación que yo me titulé allá en Santiago. Estudié entre los años 2007 y 2000. Bueno, la verdad es que todo comenzó así un poquito más efusivamente en la escuela de actuación que yo me titulé.

0: pero tuve que romper todas mis amistades, rompí mis relaciones porque armé una compañía que era demasiado extrema en el sentido como humorístico y teatral, y al final terminé haciendo stand-up porque ya nadie me soportaba. Y después empecé a cantar y a la gente le gustó cómo cantaba y empecé a mezclar un poco todo. Y después de eso me llamaron a este tema de las televisiones y los talentos, y ahí me empezaron a escribir lo que tenía que decir, y después me fui al metro a cantar, y ahí han pasado varios años, ahí empecé a publicar libros. Estoy resumiendo harto, pero ha sido bien bueno. Ojalá salga todo bien el domingo.
1: Sí, esperamos lo mismo. Y bueno, sí, tú has sido muy reconocido por tu papel como Michael Jackson, ¿cierto?
0: Sí, que sí.
1: Sí.
2: Me encanta tenerte acá con nosotros.
0: Muchas gracias, Maritza y Constanza. Le aprecio mucho. Washington también.
2: Porque nosotros te vimos, bueno, en algún momento en Santiago, en el metro, y de verdad que, como tú decías, resumiste harto. Pero hay un camino bien largo que recorrer.
0: Sí, la verdad, ya desde que me titulé ya han sido, van a ser casi 17 años ya de ganándome la vida haciendo lo que hago. Así que igual es harto. Para mí esta oportunidad de hacer la clase magistral o masterclass, como le llaman, para mí es súper importante porque en el fondo es un resumen de toda mi carrera, el tema Michael Jackson, que yo le llamo San Michael. Me metí en la poesía, he podido estar en otros países mezclando todo lo que uno mezcla. Es como ser un DJ escénico, que mezcla un poquito la actuación teatral, el canto, la poesía, la dramaturgia y el humor en vivo, así desde lo más blanco hasta lo más carita café.
1: Sí, hijo Jan, cuéntanos, ¿cómo en tu vida personal, cómo te ha ido cambiando ya este personaje? ¿O cómo ha ido afectando quizás en distintas áreas de tu vida?
0: Ha afectado en todos los sentidos, en el sentido de que hay gente que le ha costado mucho aceptar mi transformación hacia el personaje. Hay otra gente que ya no es parte de mi entorno. Pero por otro lado ha llegado mucha gente importante, como mi esposa, mi hijo, que en redes sociales le dicen San Michael Jr. Cosas bien bonitas que es... Y la cosa es que... Lo que más me gusta en el sentido de que afecta, aparte de que no tengo buenas relaciones con mi familia, pero ahora... Gracias a Dios me estoy llevando bien, aquí me confesé hoy día. Los seguidores que uno tiene con el tiempo. Porque como que he recorrido todas las cosas que se pueden recorrer. Entonces igual me siento viejo. Pero ojalá salga todo bien el domingo.
1: Sí, ojalá. Salga todo bien.
3: Perdón, disculpe.
2: Bueno, eso era lo que
0: eso
2: yo te
0: eso fue autoentusiasmo. Autoentusiasmo.
2: Gracias. Eso era lo que te iba a pedir, el grito, porque el grito lo pedían en las redes sociales.
0: Ah, bueno, igual puedo hacer otro grito, pero no quiero molestar a nadie.
2: No, tranquilo, no molestas. No,
0: quiero seguir siendo bienvenido acá. Si no, voy a terminar siendo anti-bienvenido. Bueno, el grito diría un poco así. 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
2: Buenísimo, gracias, bravo.
0: Gracias a ustedes, más que emprendedores. San Michael.
2: Nos va a robar el protagonismo hoy día, Johan.
0: No, sí, me está esperando el bus Rima. Un bus Rima. Hay un bus que se llama Rima.
2: Sí. Hay una marca también que se llama Rima.
0: Sí, ojalá que rime.
2: Cuéntanos, oye Germán, estas iniciativas son súper buenas para la comuna. ¿Cómo se te ocurrió? Bueno, antes había traído a Joyán acá a Rancagua.
4: Sí, de hecho Joyán nos estuvo apoyando como jurado y en el cierre de un programa con nuestros amigos de Jarabe de Lengua.
2: Ya, súper.
4: En el programa Rancagua Tiene Talento Kicks, en el Centro Cultural Baquedano. Esa fue la primera vez que Joyán nos apoyó.
0: Sí, de hecho yo hice...

0: hasta una cortina en los videos promocionales que pegó harto. Como que dice, Rancagua tiene talento. ¡Kids! Sí, eso. Porque voy ahora hacia Rancagua tiene talento. ¡Kids! Eso le gustó a la gente. Cosas sencillas de la vida. Qué bueno.
1: Oye, ¿sabes qué? Se me... No sé, de repente me... ¿Tú te sales en algún momento el personaje?
0: Me... En Washington estoy nervioso, ¿me puede ayudar?
1: ¿Hay algún momento en que Joyan desaparece? O sea, Joyan San Michael desaparece y está el
0: la persona. Sí, sí. Sobre todo en los momentos en que... Hoy ojalá todo salga bien el domingo. El clima que nos acompañe.
1: Sí, sí. Nos va a acompañar. Sí,
0: porque si no...
2: Sí, hijo Jan, cuéntanos. ¿Qué es lo más memorable, por así decirlo, de bueno, lo que haces? ¿Qué es lo que más te gusta?
0: Lo que más me gusta es sorprenderme a mí mismo, hacer cosas que tengo establecidas, pero que a la vez me hacen descubrir otras cosas. Y lo que más me gusta es que en el fondo lo que uno hace en el escenario es como si fuera un libro de poesía absurda. Eso, si se transcribiera lo que uno hace, es una obra de teatro absurda de los tiempos de ahora. Eso.
1: ¿Y alguna anécdota que te haya sucedido en ese camino?
0: Sí, señoras que me han querido golpear con paraguas en el metro. Pero al final la gente las echa. Los guardias de seguridad, tengo buena onda. Así que también ellos, no voy a decir nombres, pero ellos también... me apoyan. Ahí uno que está ahí. De hecho, él me lleva a Santiago. Así que no, y las experiencias de gente que uno conoce, los colegas que uno ha conocido, conocer también a Germán, que yo sé que él también comenzó con el tema del chin-chin, que algo que a mí, yo soy artista callejero o del metro, o un poquito artista ilegal, como a veces yo lo digo de manera un poquito más graciosa. Porque yo cuando llegué así acá con mis padres a Chile y en Santiago, a mí me llamaba la atención ver los artistas callejeros, a los tintineros, a los no videntes que cantaban con un tupper así para tirar la limonea. Siempre me emociona a nivel performático y a nivel de mi emocionalidad, más ver como al artista callejero que más allá de lo que tenga, se está jugando la vida en un acto. Me llama más la atención eso que, por ejemplo, gastar dinero en ir a ver a artistas de afuera con fuegos artificiales y con trajes lentejuelas de África, del norte, ¿cachai? A mí me llama la atención ver el arte así, puro y crudo, así. Alguien jugando
1: en la calle.
0: Sí, o hasta en un teatro. Yo estudié teatro para ser actor teatral en el fondo y es bien difícil la lucha, pero a mí me gustan las cosas así, como se llama mi espectáculo que hago después de la clase magistral, me gustan las cosas in your face, como en tu cara. No me gustan mucho los efectos especiales. No soy muy fanático de Disney. No tengo nada en contra, pero a mí me gustan las cosas así que uno ve, más que tanto efecto especial y tanta parafernalia. Por eso...
2: Se estaba poniendo ya medio emocional.
0: Sí, ¿no? Sí, es que yo sí, gracias.
2: Sí, pasional, sí.
0: Sí.
1: Sí, porque es que uno va haciendo, bueno, el ser emprendedor también tiene esa gota, porque claro, muchos emprendedores sí comienzan en la calle y pasan a ser, mira, nos llegó un mensaje, dame un segundo, dice, buenas tardes señorita, escuchando la entrevista de Joyan Michael, donde va a hacer su presentación, ¿será aquí en Rancagua o en alguna comuna de la sexta región? Contémosle a la gente.
0: Va a ser en el teatro, en el remozado Teatro San Martín de Rancagua. ¿Tú sabes la dirección, amigo?
3: Avenida San Martín.
0: Avenida San Martín.
3: No me la sé exactamente.
1: Pero es el Teatro San Martín.
3: Es el Teatro San Martín de Rancagua.
0: Teatro San Martín que...
1: Entre Independencia y O'Carroll.
0: Entre de Independencia y...
1: O'Carroll.
0: Oh, O'Carroll. Entre Independencia y O'Carroll. Gracias a Germán, que me hizo el puente con la Sexta Legión, que está jugándosela por el regreso del Teatro San Martín. Un hermoso teatro. A mí me tincó al tiro la oportunidad de ser parte de este retorno a pesar de todas las dificultades. Entonces, gracias a mi amigo Germán, gracias sobre todo a la Sexta Legión, al Teatro San Martín, a ustedes que me están invitando. Voy a hacer con todo esta demostración de anticomedia y de San Michael y de teatro Stand Up In Your Face. Esto es en el Teatro San Martín, domingo 30 de agosto, desde las 6 de la tarde. Después va a haber un receso después de la clase magistral, tipo 7:30, 8, y después viene un poquito lo que es el stand-up, In Your Face, que mezcla canciones de Michael, un poquito de improvisación y las cosas que uno habla que a la gente le parecen divertidas o un poquito juju.
1: Pero muy entretenida tu puesta en escena. Tu puesta en escena, sí.
0: Muy amable, Maritza. Gracias, Constanza.
1: Germán.
0: Germán.
1: Sí, sobre todo a Germán.
2: Y Washington también.
1: Y a Washington.
0: Gracias, Washington. Gracias. He hablado frente al micrófono. He hablado frente al micrófono.
1: Sí, sí.
0: Hasta gritado. Qué cosas, ¿no?
1: Es imposible no reírse con Joyán. ¿En algún momento te ha tocado eso, que alguien no se ría?
0: Sí, pero se están riendo por dentro. Que hay gente que tiene tímida de dientes o de sonrisa.
1: Mira, Juan Reyes nos dice, vi sus videos cuando cantaba en el metro.
0: Mira, me parece, gracias por ver mis videos cuando cantaba en el metro. Muchas gracias y espero que puedas ver en vivo el espectáculo en Teatro San Martín, domingo 30 de agosto. El clima nos va a acompañar. Ojalá todo salga bien. Gracias.
2: Sí, y bueno, Joyán, cuéntanos qué... Ya yéndonos a otro aspecto,
0: ¿sí?
2: Cuéntanos, sí, qué es lo que quizás más te disgusta acerca de por ejemplo, presentar un personaje quizás.
0: Lo que más me disgusta es... a mí me disgusta de mí mismo de repente, como a mí como actor o como artista, me disgusta cuando no me arriesgo lo suficiente. O también me disgusta un poquito a veces, como uno ya un poquito más viejo en esto, me disgusta que de repente falte un poquito como de apertura como a las cosas nuevas de parte del público. No siempre, a veces nomás, como cuando a uno le exigen como que uno tiene que hacer algo y a veces uno quiere experimentar otra cosa. Entonces... eso un poquito, y otra cosa que no sé si tiene que ver como con la escena, con el personaje, Constanza, pero de repente disgusta un poquito que la gente crea que porque uno no está saliendo en la tele todos los años o todos los días, como que uno no está haciendo nada.
2: Claro. Como,
0: porque yo después de la tele, la verdad es que a mí no me gustó mucho seguir en la tele y yo me fui a la calle de la tele, no fue como al revés, Maritza. Mm. No fue como de la calle a la tele, fue como de la tele a la calle.
1: Ah, mira.
0: Sí.
1: Entonces, no sabía esa parte de la historia.
0: Claro, y me disgusta también que a veces la gente crea que porque uno es callejero es porque uno sigue, no sé, como que uno no quiere ir hacia adelante.
2: Claro.
0: Cuando para mí los lugares más hostiles son las formas de avanzar en la vida. Eso.
2: Sí.
1: Oye, ¿tú has estado entonces en qué programas de televisión? Te vi uno hoy día y no recuerdo el nombre y discúlpame por
0: sí,
1: eso.
0: Sí, sí, por favor, no pasa nada.
1: Con Karen
0: sí, La Wincha.
1: La Wincha. ¿Qué sí. otro más?
0: Así Somos, Mentiras Verdaderas, Talento Chileno 2015, Got Talent 2024, La Noche Nuestra, Morandé con Compañía. También fui panelista de Julio César en un programa que se llama BTR, Sígame los Buenos, creo que se llama. Un late, que se llama Sígame los Buenos, algo así. Y otros programas como así, como más de internet y todo eso.
1: O sea, perfecto. Harto movimiento.
2: Sí, bastante trayectoria. ¿Hace cuánto tiempo tú llevas aquí ya en la puesta en escena?
0: Mira, de que me titulé, yo tenía mi compañía de teatro y ahí eso duró hasta el 2014. Y el 2014 empecé a hacer stand-up. Y el 2015 empecé a salir en televisión y ahí me fui a la calle y ahí empecé a hacer obra de teatro, publicar libro, podríamos decir que desde el 2010, pero así como conocido desde el 2015.
1: Mucho rato.
2: Sí.
1: Germán, cuéntanos, ¿cuál fue tu motivación para atraer distintos panoramas para este fin de semana? Porque también tienes otro el día sábado.
4: Sí, la otra invitación que quiero extender es para el día sábado en la Casa de la Cultura para un lanzamiento literario. Este es de un nuevo escritor local, quien va a hacer el primer lanzamiento de un libro que se llama Entre Botes y Garzas. Esto va a ser a las 11 de la mañana en la Casa de la Cultura y es con acceso liberado.
1: Buenísimo. O sea, tenemos panorama para todo el fin de semana. O sea, sábado y domingo.
4: Sí, sábado y domingo, así es.
1: Y la idea es esa, que la gente motivara a la comunidad a que se acerque, ya sea a la Casa de la Cultura o al ex Teatro San Martín, que me están corrigiendo por ahí, para que la gente disfrute de estos distintos tipos de
2: eventos
1: que tenemos, ya sea poesía o anticomedia con aquí con el amigo Joyán. Y hacerles el llamado. Repitamos nuevamente para el sábado.
4: Para el día sábado en Casa de la Cultura a las 11 de la mañana es el lanzamiento literario de Michel Jorquera.
1: ¿Y el domingo?
4: Y el día domingo desde las 6 de la tarde la masterclass de Joyan, posteriormente después el espectáculo de stand-up comedy. En ambas jornadas, aprovechando lo del lanzamiento literario del sábado, Joyan también comenta de que es escritor, cuenta ya con dos libros publicados y que el día domingo también los va a estar vendiendo por si quieren adquirir copias.
1: Buenísimo.
0: Muchas gracias, amigo, por eso.
2: También mientras estábamos aquí hablando,
1: ¿Surgió una pregunta, Constanza?
2: Exacto, perdón. Sí, y es ¿cómo se conocieron ustedes dos?
1: Wow.
2: ¿Se acuerdan?
0: O sea, en esta vida fue en el Rancagua Tiene Talento.
1: ¡Kids!
0: Él me convocó a ser jurado del espectáculo y a hacer un cierre con mi acto. Pero tú tal vez me conocías de antes o algo así. El desastre de Rancagua. El desastre de Rancagua nos conocimos.
3: Claro, en otra vida, sí. No, nos conocimos, como dice Joyan, por el tema de la invitación a participar del Rancagua
1: Tiene Talento.
3: Porque necesitábamos a alguien que tuviera trayectoria en el ámbito musical y como nosotros trabajamos con el tema de Arca, era como un referente del arte en las calles que queríamos traer, aparte de los músicos con los que constantemente estamos trabajando, como era el caso de Johnny Blues, que es otro de los músicos referentes dentro, estandartes, como le decimos nosotros, dentro del rubro.
1: Claro, claro. ¿Pero tú te comunicaste con él? ¿Tú lo invitaste?
3: Sí, yo le extendí la invitación y ahí
1: conectaron.
3: Exacto.
0: Sí, nos conocimos y fue increíble, espectacular, una amistad que ha durado desde ese momento.
1: Buenísimo. Sí. ¿Y tú pensaste, Germán, que en algún momento él te iba a decir no voy? ¿Qué pensaste en ese momento cuando lo invitaste?
3: ¿En invitarlo?
1: No. La verdad.
3: No pensé que dijera que no, porque en realidad también tenía harta fe en el trabajo que había detrás de Arca. Además, tampoco, si mal no recuerdo, no le hablé desde mi cuenta, le hablé desde Arca. Okay. Entonces tenía como ese respaldo igual en realidad, que no era que lo buscara por el tema de la tele, sino que lo buscaba por el trabajo que realmente hay
1: por
3: detrás. Claro, por el artista que hay detrás. Sobre todo, como lo comentaba, de ese rescate y la valoración que hay hacia el artista que ejerce en las calles.
1: Buenísimo.
2: Sí. Joyán, también me surgió otra duda.
0: Sí, por favor.
2: ¿Cómo reaccionó a tu familia en cuanto cuando te volviste así como viral aquí en Chile?
0: No, súper felices. Súper felices. Mi padre, sobre todo. Mi padre, como que siempre le ha gustado el tema de que yo estuviera actuación y todo eso. Siempre me apoyaron. Yo antes estudiaba pedagogía en inglés, igual estudiaba arte y todo eso, pero no, me apoyaron con todo. Mi mamá como que cachaba que a mí no me gustaba mucho la exposición, que yo hago el arte como por un tema de la expresión y la literatura, pero no, los dos están orgullosos de mí total, siempre, siempre, siempre.
2: Qué bueno.
1: Mira, nos piden que Joyán cante un poco antes de terminar.
0: Sí, por supuesto. Bueno, antes de terminar, igual no sé a quién presentarle los libros que anunció Germán, que voy a estar igual... Ese se lo escribí a mi esposa cuando la conocí y tiene ilustraciones de ella. Se llama Francia, te amo. Y el que tiene Maritza en sus manos es la compilación como de todo el trabajo que he hecho con San Michael desde que me titulé de actuación. Viene fotos familiares, fotos de mis obras de teatro y un poco todo lo que ha sido el proceso poético y trae hasta mi dossier artístico. Me pareció humorístico poner mi dossier artístico.
1: Sí, me encanta.
0: Como mis victorias y mis derrotas. Bueno, en fin.
1: Démosle con un pedacito de...
0: Sí. 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

0: aire.
1: Buenísimo. Perfecto. Sí, muchas gracias por recibir esta invitación, por tenerte acá con nosotras. De verdad que para nosotros ha sido un honor.
2: Muy amable, Maritza. Gracias, Constanza. Espero puedan estar ahí. Washington, muchas gracias también. Y gracias a mi amigo Germán por la iniciativa eterna que yo voy a estar apoyando, que es de los artistas callejeros. Un saludo especial a Sexta Legión por su apoyo, al Ex Teatro San Martín, ¿se llama ahora? Sí, ¿así se le dice?
1: Así me estaban corrigiendo.
2: No sé, en el... No,
3: tampoco, desconozco.
2: Bueno, sí,
1: acabo de enterarme.
2: Bueno, en el Ex Teatro San Martín.
1: Teatro San Martín, Teatro San Martín.
2: Ah, ya. Bueno, entonces, Washington lo confirma.
1: Sí.
2: Perdona a los que dicen que es Ex Teatro San Martín, pero con mucho respeto, es Teatro San Martín. Exacto. Párenla. Ya, perdón. Oye, entonces, muchas gracias. Espero que puedan estar ahí, espero que poder también que puedan disfrutar de mi literatura, que le vaya muy bien al colega Mitchell, amigo, mándale mi saludo.
3: Súper, súper.
2: Y muchas gracias, Rancagua. Este domingo va a haber un anti-desastre de Rancagua, en el buen sentido. Así que muchas gracias.
4: Bueno, muchísimas gracias por habernos acompañado en este vlog.
2: Gracias.
4: Y nosotros volvemos en 5 minutos.

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1: Aquí estamos de vuelta en nuestro programa Más que Emprendedores en Radio Bienvenida. Agradecemos inmensamente a la radio por este gran espacio que nos da tanto a los emprendedores como a Maritza, que les habla, y a Constanza. En esta oportunidad nos acompaña Simón Mejías. ¿Cómo estás, Simón?
2: Hola, buenas tardes. Muchísimas gracias a todos y muchas gracias por la invitación para acá, para Más que Emprendedores. Soy Simón Mejías y soy representante de ventas de Tecne Creative. Somos una empresa que vendemos servicios digitales, páginas web, trabajamos con marketing también, somos una agencia de marketing y brindamos soluciones efectivas para los emprendedores.
1: ¿Y qué tal ha sido esta? Porque nosotros hablamos que somos más que emprendimientos, más que una cara, como decíamos delante, el tema de humanizar la marca. ¿Qué tal ha sido esta montaña rusa?
2: Bueno, efectivamente nosotros venimos a entrar al mercado como herramienta y canal en ese sentido, para buscar la digitalización de los emprendedores de manera de que puedan desarrollar una buena presencia digital. En ese sentido, tener en orden todo lo que es su ecosistema digital, en este caso desde la piedra angular en internet, que es una página web, y el demás ecosistema dentro de las redes sociales que se lleva en conjunto. Y tratar siempre de desarrollar su buena imagen, pues.
3: Cuéntanos un poquito más, aquí yo estoy de vuelta. Cuéntanos un poquito más de Tecne Flexible Chile.
2: Ok, Tecne Flexible Chile es una herramienta que estamos brindando para los emprendedores. Como agencia de marketing, lo que buscamos es de que los emprendedores no se enfrenten a una agencia rígida, ¿me entiendes? O sea, los emprendedores necesitan, en este caso, por todo el proceso histórico de la digitalización de lo que está pasando en este momento, tener una página web. De manera de que los emprendedores puedan tener acceso de una manera flexible a una página web, inicialmente teniendo el pago del 50% de la página web. Ya con eso la página web queda publicada al 100% y lista para que el emprendedor trabaje con ello. Posteriormente, las cuotas faltantes el cliente las puede pagar de manera flexible y sin ningún tipo de interés. El cliente puede pagar en 25% la segunda cuota y un 25% la tercera cuota. Ya al finalizar el saldo, en ese momento se hace la entrega del hosting y el dominio, que eso pertenece totalmente al cliente. En este sentido, por lo mismo, buscamos esa flexibilidad de manera de que los emprendedores no tengan miedo en digitalizarse, sino que más bien tener el acceso directo de hacer una pequeña inversión para su negocio y puedan desde ya tener su página web operativa y así completen toda la gama del ecosistema. Porque no nada más tener redes sociales bonitas o con buen contenido es bien. Claro. O sea, es necesario la página web por todos estos cambios, porque las redes sociales manejan un algoritmo y las páginas de internet manejan otro. Entonces, si no hay algo equiparado entre ellos, imagínense, entonces no se ve un resultado, no se ve una métrica real de cómo va a ser el trabajo y el flujo de ganancias de un emprendedor. Entonces nosotros brindamos ese tipo de páginas web, donde las páginas web van a ser un sistema integrado donde pueden manejar su catálogo de ventas, sus productos, donde van a poder también elaborar contenido creativo dentro de la misma página. Ofrecemos distintos modelos, como les decimos, no somos algo totalmente cerrado, estamos abiertos. Por lo mismo trabajamos arte y tecnología, de manera de que
3: se equipare
2: exactamente y podamos tener un buen trabajo desarrollado.
3: Perfecto. Y antes de, por ejemplo, yo tengo una duda, porque la verdad tengo una idea media dispersa de lo que es hosting y el dominio, pero la verdad no tengo tan clara esta idea. ¿Me podrías explicar?
2: Ok, el hosting representa como que el archivo, la parte física donde se hace el alojamiento de la página web. Ahí va a estar derivado todo el material visual, la parte estructura, esqueleto de la página web.
3: Ah.
2: El dominio viene siendo la la dirección como tal. Másqueemprendedores.com o .cl es el nombre, okay. El nombre identificatorio de la página.
3: Claro.
2: Sí, entonces eso es muy importante, de manera de que lo tengan presente los emprendedores también, porque nosotros brindamos un acompañamiento también eso a la hora de adquirirlo. Asesoramos al cliente de manera de que puedan adquirir la mejor opción en el mercado.
1: Claro.
2: Porque hay muchísima variedad, entonces hay veces que sale muchísimo mejor adquirir un dominio por un año completo que por 4 o 5 meses o una semana, que es algo ilógico.
3: Claro.
2: O sea, mientras más tiempo, es muchísimo mejor adquirirlo en ese sentido.
3: Más conveniente, ¿no?
1: Sí. Por ejemplo, en este caso yo tengo mscentrodegrabados.cl, pero no tengo el hosting.
2: ¿Sí? Ok, claro.
1: Tengo solamente el dominio.
2: El dominio, efectivamente.
1: ¿Y eso se paga aparte o accesible?
2: Sí, es accesible en el sentido de que nosotros no somos dueños del dominio del hosting de cada cliente. Ya. Como le digo, nosotros hacemos el acompañamiento para que cada cliente adquiera un dominio, un hosting adaptado a sus necesidades. Entonces, lo que buscamos es que sea un hosting y un dominio que lo puedan mantener en el tiempo. Porque a ciencia cierta, un año de trayecto es muy poco para ver resultados claro. reales, de manera de tener métricas e informes al respecto de ello. Entonces, siempre buscamos eso, el acompañamiento de principio a fin al cliente.
1: Ah, ok, perfecto. Y ustedes le entregan, como por decirlo de alguna forma, el paquete completo.
2: Sí, efectivamente. Inicialmente el cliente paga el 50%, ¿verdad? Y ya con ese 50% pagado, el cliente ya tiene su página web desarrollada. Obviamente hay reuniones donde se hace todo el desarrollo de arte. Si es que no tienen el branding de la marca, se hacen las reuniones preparatorias, que no tienen ningún costo adicional, para poder hacer el desarrollo de la marca. Una vez teniendo el desarrollo del branding y la parte gráfica, si quieren colocar fotos y todo ese tipo de cosas, también se hacen reuniones, o si la persona ya tiene ese material, nos los deriva a nosotros y efectivamente nosotros lo publicamos en la página web.
1: ¿Y los valores tentativos, más o menos, una prox?
2: Mire, una página landing va desde los 150,000 pesos.
1: ¿Mensuales?
2: No.
1: ¿Anuales?
2: Ese es un pago único, ese es el pago total.
1: Ya.
2: El cliente solamente paga el 50% de esos 150,000 pesos y las demás cuotas las paga sin ningún tipo de interés. Es de manera flexible, por eso mismo lo planteamos de esa forma, para que vean de que es un precio específico y no va a pagar más. El cliente tiene su hosting, tiene su dominio y va a tener su página web publicada 100% funcional.
3: Perfecto. Y cuéntanos, por ejemplo, ¿cuáles serían, si bien ya quizás los beneficios de esto, que, por ejemplo, a alguien quien realmente no sepa sobre el tema, ¿cómo le explicarías tú?
2: Bueno, en este ámbito, en este caso los emprendedores, todos somos emprendedores, todos tenemos el mismo problema en común a la hora de digitalizarnos, de que tenemos siempre la etiqueta de que no vamos a tener una página web porque es costoso, no. O sea, aquí, como les digo, esto es una agencia que nosotros ofrecemos flexibilidad de pago, cosa que creo que ninguna agencia en el país y en el mundo están manejando, porque cada quien tiene su manera de trabajar. En este caso, como nosotros manejamos tecnología y manejamos arte y comercio como tal también a nivel de marcas, buscamos eso, de que el público, el emprendedor, siempre pierde ese miedo y dé el paso a una pequeña inversión para tener su negocio organizado. Porque en el tiempo que vivimos va a ser súper necesario tenerlo. Entonces, sí, el momento es ahora. Hay veces que las marcas se dedican a destinar ciertos fondos para otras cosas que al final, cuando van a ver, no les dio algún resultado. Entonces, ¿por qué mejor no tenerlo en este momento para tú iniciar tu página web, que te va a trabajar 24/7 y vas a tener tus ganancias aseguradas. No vas a depender de terceros, ni vas a depender de un WhatsApp, no vas a depender de perder de una plataforma que se va a caer, ¿entiendes?
3: Sí.
2: O que te va a limitar por un algoritmo.
3: Claro.
2: Entonces es muy importante eso.
1: Por ejemplo, en el caso de nosotros, que somos una marca, Emes, probablemente tal, pagué un dominio con, no recuerdo muy bien la cifra exacta, de 10,000 pesos.
2: Okay.
1: Pero ahora lo que a nosotros nos hace falta, que es el hosting, que como decía Constanza, yo desconocía totalmente el tema, porque antiguamente, hace muchos años atrás, tuvimos página, pero tuvimos página de publiguías.
2: Ok.
1: Entonces ellos nos hacían todo, nosotros teníamos que enviar solo las fotos.
3: La información,
1: precisamente.
2: Claro, es que es muy importante siempre tener la parte gráfica, como les digo, porque en una página web se va a drenar toda la información de lo que es la marca o la empresa, y por lo menos ustedes como radio, el aspecto visual del programa como tal, obviamente que también se ha ambientado en el área de emprendimiento. No sé, un banner publicitario acá con ustedes y una sesión de fotos de ustedes también, que eso representaría esa parte gráfica de la página de internet.
1: Claro.
2: Ya después en otra sección, lo que sería la descripción de lo que es el programa, a qué se dedican, cuál es el objetivo del programa. Entonces, por eso es muy importante siempre esa conexión con el cliente y saber escuchar qué es lo que quiere, de manera de que cuando ya quede todo allí en la página web sea precisamente lo que quería el cliente, y que obviamente nosotros también asesoramos de que sea lo más provechoso posible para que se pueda proyectar bien la página. No nada más una bonita página, porque bonitas páginas hay en muchos lados, pero la cuestión es que realmente tengan un sistema integrado, un sistema de flujo que sepa trabajar la página web. Y que efectivamente el cliente pueda también, desde el momento que adquiera su hosting y su dominio, echarla a andar también, o sea, de que quiera manejarla, manipularla, pues.
3: Claro, y también que ellos vean el beneficio real que esto les da a ellos. Y, por ejemplo, me surgió una duda ahora.
2: Sí.
3: ¿Qué dirías tú que es lo que diferencia a Technic Creative de otras agencias, por ejemplo?
2: Bueno, Technic Creative se diferencia porque somos tecnología y arte. Nosotros tratamos de buscar el arte visual, el arte en sus diferentes ramas, en el área de la música. Ofrecemos opciones también para músicos, por ejemplo, páginas web para músicos, de manera que puedan tener un sistema de agendamiento. Artistas plásticos que puedan tener su catálogo de sus obras. Por decir, un restaurante que no nada más tenga un código QR con el menú que ofrecen, sino que también un contenido de valor. Buscamos siempre eso porque es el acompañamiento, como les digo. Muchas agencias, no te digo todas, pero muchas agencias trabajan como que con un límite. Entonces, no, la relación de nosotros con el cliente siempre va a ser uno a uno. Y yo creo que eso es lo que nos diferencia.
1: Sí. Simón, y nos fuimos al extremo del por qué creaste este tipo de emprendimiento.
2: Bueno, este emprendimiento y este negocio sale de un emprendimiento familiar. En este caso, el proyecto Technic Creative se está llevando en dos países. Se está llevando acá en Chile y se está llevando en Venezuela. Acá en Chile yo estoy con mi hermano mayor, que es el webmaster. Se llama Juan Carlos Mejías. Y mi otro hermano, que es el que está en Venezuela, que representa y es el community management de Technic Creative. Él está en Venezuela y se llama Alex Mejías. Entonces, cada quien en su infancia o en su desarrollo como persona, cada quien hizo su labró su camino. Pero llegó el momento en la vida de que nos juntamos los tres y estamos haciendo un negocio los tres. Somos emprendedores, somos vendedores, somos gente trabajadora.
3: Claro, y como una de las preguntas que siempre hacemos aquí, ¿cómo es trabajar en familia?
2: Bueno, trabajar en familia, como
1: mira,
2: todo.
1: Mira cómo como te todo. Reíste, te sacamos de la estructura de lo serio sí, que llegaste sí, a contarnos. Sí.
2: Bueno, trabajar en familia es un caso, o sea, sabes que en los familiares siempre hay alguien muy cómico, hay alguien muy serio, hay alguien muy estricto, entonces somos la combinación de todo, pues, y claro. Eso es algo que que ha sido muy importante para nosotros porque nos ha permitido ver otras facetas en cuanto al tiempo que estamos viviendo, porque no es lo mismo compartir con tus hermanos cuando tú estás pequeño a cuando ya eres adulto y tienes la vida hecha, ¿me entiendes? Claro. Entonces nos ha permitido reencontrarnos y dijimos, bueno, este es el momento, es ahora, tenemos que hacerlo, no vamos a esperar, pues. Y esa es la razón más que todo. Además de ser un negocio, es un emprendimiento familiar y por eso mismo abrazamos a cada cliente como si fuese uno de nosotros también.
3: Claro. Y por ejemplo, ¿cuánto tiempo lleva TechSync?
2: Tende Creative lleva alrededor de 18 años.
3: ¡Wow! Un montón de tiempo.
2: De 18 años, sí. Lo que pasa es que hubo un cambio. Anteriormente se llamaba de otra forma y surge Tende Creative de manera de hacer un refrescamiento de marca y poder incluir las cosas que estamos incluyendo, en este caso lo que es el arte y la tecnología en combinación, pues, de abarcar muchísimo más, eventos corporativos, todo ese tipo de cosas.
1: ¿Y qué dice la familia al respecto, que tres hermanos trabajen en lo mismo? ¿O tienen otros trabajos aparte?
2: Sí, bueno, imagínense, yo trabajo en el sector hotelero. Mi hermano, el que está en Venezuela, es artista plástico, pero también trabaja en el área de comunicación. Y mi hermano que está acá, bueno, trabaja en el área de webmaster de Creative, pero también trabaja como vendedor. Entonces, cada quien ha hecho muchísimas cosas y eso es lo que permite también tener una visión global de las cosas. Yo, por ejemplo, también soy músico. Entonces, yo también llevo la parte artística también de la página. Y por eso buscamos siempre, por lo mismo, enfocar también la marca en el arte, pues, por eso.
3: Claro.
2: Para potenciarlo, porque hay muchos artistas, muchas cosas, pero que no han tenido la proyección por no tener acceso a estas cosas. Entonces, buscamos la manera de cómo poder proyectar los talentos, porque talento hay en todos lados.
1: Sí.
3: Claro, igual eso es. Yo encuentro que eso igual le da como el toque humano, porque el arte igual es como una pasión natural del ser humano.
2: Sí, es así. Todos tenemos el potencial para cantar, todos tenemos el potencial para tocar un instrumento, es cuestión de dedicarse. Y vivimos en tiempos de que si nadie quiere aprender, teniendo tantas herramientas, es porque realmente no quiere aprender.
1: Claro,
2: entonces,
1: efectivamente.
2: Es necesario también cultivar el arte porque es un legado que vamos dejando único, tanto para la familia como para los hijos. Por cierto, le mando saludos a mi esposa y a mi hija y a mis familiares. Y bueno, es importante cultivar el arte en cualquiera de las aristas.
3: Exacto. Y bueno, ya para ir acabando unos minutitos, ¿nos da sus redes sociales?
2: Ok, perfecto. Nos pueden conseguir por las redes sociales en el Instagram, @tecnecreative. Tecne se escribe T-E-C-H-N-E. Creative termina con B de vaca al final. Y en la página web www.tecnecreative.com.
3: ¿Algún numerito por ahí?
2: El número telefónico de nosotros, WhatsApp, +569-65-17-4454.
3: Perfecto, muchas gracias.
2: Muchísimas
1: gracias, Simón, por estar acá con nosotros. Y a la persona que nos escribió para ofrecer los servicios, terminó acá Simón en una entrevista.
3: Fue
1: muy anecdótico ese.
2: Muchísimas gracias por la invitación y bueno, muchísimas gracias también en nombre de todos los emprendedores de la ciudad y de la región. Creo que este es un espacio que debe ser el primer peldaño de todos los emprendedores y que sirva para potenciarnos y crear un gran conglomerado de personas que quieran salir adelante.
3: Muchas gracias, Simón.
2: Muchas gracias a ustedes.
3: Sí, muchas gracias por darte el tiempo de venir aquí un ratito con nosotras.
2: Gracias.
3: Y bueno, aquí ya nos despedimos. Nosotros nos vemos el siguiente martes de 5 a 6 de la tarde aquí en Radio Bienvenida, Más que Emprendedores.
1: Chao, chao.
3: Chao, chao.

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0: 5 de la tarde, 54 minutos.
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2: El gobierno evalúa aplazar por un año la entrada en vigencia de la nueva Ley de Protección de Datos Personales, prevista para diciembre. La medida responde a la falta de acuerdos políticos para constituir la agencia fiscalizadora encargada de sancionar eventuales infracciones. Brasil y México evaluarán junto a Michelle Bachelet la continuidad de su postulación a la Secretaría General de la ONU. La decisión surge tras un desfavorable sondeo del Consejo de Seguridad que la ubicó séptima entre 8 candidatos. Chile busca profundizar su intercambio comercial y atraer inversiones de Japón en sectores como minerales críticos, energías renovables, hidrógeno verde y tecnología. El canciller chileno y autoridades japonesas destacaron el crecimiento del comercio bilateral y el rol estratégico de la alianza económica.
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0: 6 de la tarde, 58 minutos.
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2: Un brote de influenza tipo B en Gualaihue provocó 203 contagios confirmados y obligó a suspender las clases escolares y eventos hasta el 1 de septiembre para frenar la transmisión, tras detectarse los primeros casos en la escuela Antupirén. La vuelta del gabinete de la primera dama revierte la medida ejecutada a fines de 2022 en el mandato de Boric y se orientará al trabajo en las áreas de apoyo de la infancia, familias de acogida, mujeres y adultos mayores. El gremio Fedequinta alertó sobre la acumulación de cerca de 300 camiones en los Andes tras el cierre del paso Los Libertadores por Nevadas. Solicitaron habilitar ventanas de buen tiempo para descongestionar la ruta y resguardar a los conductores varados.
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4: En tu sección Consejo del Día en Radio Bienvenida, la importancia que tiene consumir pescados durante la semana. Es un alimento rico en vitaminas y minerales. Algunas variedades de pescado, además, son la fuente ideal de omega 3. Su consumo aporta los beneficios a una dieta equilibrada por ser un alimento muy completo que aporta vitamina D y del grupo D, aparte de ayudar en la prevención de enfermedades cardiovasculares. 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

0: 7:56 PM.
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2: El peso chileno es la única divisa latinoamericana que cae ante el dólar en 2026, contrastando con el alza regional. La depreciación responde a altas tasas en Estados Unidos, tensiones geopolíticas y el petróleo caro, efecto amortiguado parcialmente por el cobre. La científica chilena Paula Núñez Pizarro ganó la beca europea Marie Curie entre más de 17.000 postulantes. Cursará su postdoctorado en Países Bajos, investigando hongos endémicos de Chile para desarrollar nuevos antibióticos a partir de sus moléculas naturales. El diputado José Carlos Mesa presentó un proyecto para otorgar automáticamente la pensión garantizada universal a adultos mayores que cumplan los requisitos, evitando que pierdan el beneficio por no tramitarlo ante el IPSE.
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0: ¿Cómo están? Aló, hola amigos, ¿cómo están? Aquí comienza Penny Lane cuando son las 20 horas. Exacto, acá en Radio Bienvenida parte Penny Lane, programa dedicado a los cuatro fabulosos chicos de Liverpool. Transmitimos este programa de los estudios de Radio Bienvenida de la capital de la región de O'Higgins a través de cuatro frecuencias: 93.3 en Rancagua, 105.1 en San Fernando, 100.9 en Santa Cruz y 97.1 en Pichilemu. Soy Eduardo Castro y estoy junto a Lito Pérez y a Nata Jiménez para hacer, como siempre, Penny Lane, como todos los días jueves. Nata, ¿cómo estás? Señal online, no la dije.
1: 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Y si nos quieres mandar saludos o sus mensajes al WhatsApp de la radio, más 569-50-29-15-92. ¿Me escucha raro el principio?
0: 96. Más 569-50-29-15-96. 92. PLR. 92. Oye, y déjense que 96, estoy mal.